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1: Buenos días, chulada de gente, oyú. Llegó la hora de escuchar su programa de Amanecer Ranchero, con yo, el primo Simón. Y el gallito mañanero, mire. A levantarse se ha dicho, oyú. Pénganse una bañadita, o si no, pásense una hilacha húmeda en los sobacos y en los encajes. O si solo quieren lavarse la cara nada más, para quitarse los chereques, pues van allá. Y después de eso, una buena guacalada de café bien calientito, pues. Y a trabajar, se ha dicho. Ahí los dejo con esta canción, oyú.

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0: Bueno, ya son las 5:06, 5:06. Muy buenos días, hombre. Estamos ya hoy en este día lunes. Ya tenemos 11 de mayo del 2026. Saludando a esta linda gente que ya están despiertos, hombre, y haciéndome la compañía, hombre. Gracias por estar siempre con la 1600 AM Radio Internacional. Hombre, pues saludo ya para el primo Tito, que nos ha pedido una canción de Yolanda del Río. Gracias, primo, por la compañía. El Negro Blas nos pide Amor Eterno de Rocío Dúrcal. Saluditos para Vilma Díaz, que nos está escuchando, pues allá en Lynn. Y saludando a su mamá, a Teresita Díaz, hasta allá, hasta Fall River. Ver saludo, así que gracias por escucharme. Para Margot Vázquez también, feliz Día de las Madres. Esta gente espero que la hayan pasado bonita, man. Y un saludo para el primo Manuel, que ya de camino para el trabajo. También gracias por acompañarme, esta gente que ya se comunicó con yo, miren. Saludando también a usted que está en su casita preparándose para irse para el trabajo o para cualquier parte que vaya, pues saludos, bendiciones en este nuevo día. Yo le doy gracias a Dios por darme el chance de comenzar otra semana, pues, y estar aquí con ustedes, con esta linda familia que tiene El Amanecer Ranchero. Saludos para taxistas, troqueros, a toda esta gente que andan en la calle ya, pues manejando sus animales, pues saluditos también. Y pues para usted que está privado de la libertad en las diferentes cárceles, hombre, y ahí me escuchan, gracias también por la sintonía. Si usted está padeciendo de alguna enfermedad, pues yo le deseo lo mejor, hombre. Espero que primero Dios se recupere pronto de ese malestar que tiene, pues espero que Diosito me le devuelva la salud, miren. Saluditos para también para usted que me sintoniza fuera de aquí, ¿va? O aquí en cualquier hospital que esté trabajando, pues cualquier hotel que se está trabajando, pues o alguna otra cosa que esté haciendo, pues gracias, en cualquier factoría, ¿va? En el aeropuerto, toda esta gente de construcción, albañiles, plomeros, electricistas, toda esta gente que anda trabajando. Pues gracias por escucharme siempre, todas las mañanas, man. A toda esta linda gente que me tocó, pues ayer estuvimos pues estrechando sus manos en las diferentes partes donde anduvimos, hombre, gracias por hacerme la compañía, por irnos a acompañar allá donde estuvimos cantando, pues en la Copa Restaurante Bar, estuvimos temprano a las 12 del mediodía, man. Y pues en el Jalisco Mexican Bar and Grill, para toda esta chula de gente que Dios cita a esos lugares, hombre, gracias por el apoyo, pues, y la compañía que nos hicieron, y felicitando, pues, a todas las madrecitas que nos visitaron también, hombre.
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0: La temperatura está, chunche, en los 55 grados está la temperatura. Es que dice que para today vamos a tener, pues, dice overcast, va a estar en un Hick 63, los winds tengan a 15 millas por hora con una humidity de 36% para today, ¿verdad? Ya para la noche dice que va a estar cloudy, skies, early, follow wet, bipartial, clearing, los near 45, los winds de 10 millas por hora con una humidity de 52%. El sol va a salir a las 5:27, se va a zampar a las 7:55. Pues ya para el día de mañana vamos a tener el volado así, dice mañana martes, mostly sunny, con temperatura pues en los 63 y bajando a los 45. El Wednesday lo vamos a tener pues cloudy, con temperatura en los 61 y bajando a los 53. El Thursday, el día jueves, dice que va a haber lluvia, un 91% de rain, con temperatura pues en los 58 y bajando a los 50. Y el Friday lo vamos a tener shower también, con un 53% de lluvia, con temperatura pues en los 59 y bajando a los 52 grados. Vaya, ahí está la temperatura de parte de su Amanecer Ranchero. Vamos a complacer pues al primo Tito. Gracias, primo, por la sintonía. Aquí le va su canción, hombre. Esta es la Yolanda del Río, cama separada o camas twin, ¿verdad? Pues ahí está, uno en cada cama, ¿verdad? Y a la hora de las horas, ¿y qué? Chiflaste, le dicen a uno. Bueno.

Bueno, un saludito para Huber, gracias primo por la sintonía, para Edgar de la Cruz, mire que anda carrereando el hombre para el trabajo, dice, pues allí vistiéndose, corriendo y vistiéndose, pues ojalá que pues llegue con bien. Saluditos para esta linda gente, hombre, para Edgar de la Cruz, hombre. Y para toda esta gente que ya se ha comunicado, hombre, gracias, deseándoles lo mejor en este inicio de semana, ojalá que sea con la pata derecha que hayan levantado, Bueno, tenemos saludos también aquí a esta linda gente, hombre, gracias. Me dice, buenos días, primo, muchas gracias por su atención ayer, que lo vimos cantar, dice, me gustó el ambiente de la música, pues saluditos a Martín, primo, me dice, pues, don Julio Urrutia y toda su familia, estuvieron esta linda gente. Gracias, hombre, primo, por acompañarnos, hombre. Y, pues, como dijo aquel señor, qué bonita familia, hombre. Es que gracias, primo, también, hombre, pues a ustedes, bendiciones, hombre, hoy en este inicio de semana. Saludos para Martín, dicen, saluditos Martín, ahí lo están saludando, mire, el hombre ya nos anda escuchando, me imagino. 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Un saludito para Luis Romero, dice, saludos primo, feliz día, bendiciones, igual para usted primito, gracias don Luis por escucharme, hombre. 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
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Me he echado un traguito de café, pero...

Bueno, las 6 con, las 6, no, las 5 con 20 minutos, ya 5 y 20, hombre, gracias por estar siempre acompañándome en el amanecer ranchero, hombre, para esta gente que se levanta tempranito a trabajar, ¿verdad? Les agradezco la sintonía. Bueno, aquí tenemos al Arrocillo. Ya comenzó a bailar esa señora, siempre sale bailando para un lado y otro, ¿verdad? Cantando sus cancioncitas. Gracias por la sintonía, ¿verdad?

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Bueno, las 5:31 minutos, ya 5:31, hombre, gracias a esta gente que sigue comunicando. Mire, pues, un saludito para... Bueno, me dice el primo ahí, pues, déjeme ver a dónde está el saludo, porque está... Dice, salúdeme a Martín y al compadre Andrés, dice, de Andrés... De paz, dice, primo, por favor, bendiciones, primo, para toda esta gente, nos dice, pues, don Julio Urrutia, gracias, primo, igual también para ustedes, hombre, gracias por acompañarnos el día de ayer, hombre. Saludito para Manuel López, que está en sintonía también, me dice, pues, ahí saludando a las Marías y, pues, al primo que los acompaña ahí en el trabajo. Saludos también, hombre, gracias, hombre, para esta gente que nos pidieron una canción, por ahí van. Un saludito para Don Luis Romero, para Teresita Díaz, nos está escuchando allá en Fall River, también ya se comunicó, mire, pues nos dice, allí tenemos otro saludo, dice, primo, feliz mañana, mándale un regaño pues a Don José Ramos, dice, tenía que entrar a las 4 de la mañana, no ha llegado todavía, pobrecito, hombre, quizás se durmió el cipote, hombre. Que pues saludito para que levante ya, hombre, para Don... José Ramos, no ha llegado al trabajo, no lo van a correr, primo. Esta gente está pendiente de usted, miren. También saluditos para, pues, el primo Nelson López, saludando a los que trabajan allí, pues, en la Royal Laundry. Saluditos, hombre, dice parte de Nelson López, dice.

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Me he echado otra guita de café, pero...

Bueno, las 5 con 39 minutos, ya casi 40. Gracias, hombre, por estar. Un saludito, pues, para Manuel López. Gracias, primo, por la sintonía. Vaya.

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0: Bueno, son las 5:49. Mire, 5:49, hombre, gracias a esta linda gente, hombre, que siempre me acompaña. Me dice don José Ramos, me dice, muy buenos días, primo, espero que tenga un bonito inicio de semana. Me dice, ahí me saluda el primo Nelson López, ¿verdad? Y saludos también para el Guanaco Fuente. Yo creo que este no lo dejaron salir ayer, dice, porque este baboso vino temprano hoy, dice, así que ahí están ya trabajando. Mire, qué bueno, ¿verdad? Qué saludito para esta gente, hombre. Gracias, bendiciones. Buen inicio de semana también para ustedes, hombre.

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Bueno, un saludito para una pues fiel oyente que nos visitó ayer allá en el Jalisco Mexican Bar and Grill y que nos pidió esta canción y no la teníamos allá a la mano, pero ahí la vamos a conseguir ya. Aquí le va su versito. Gracias por la sintonía, vaya. Este es amor de madre.

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Bueno, son las 6:03, ya 6:03, hombre, gracias por estarme acompañando. 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

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Me he echado trago este café, espera.

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Ay, yo quiero que me dé la rajita. Bueno, las 6 con 14 minutos, ya 6 y 14, hombre, gracias por estar siempre en la fiel sintonía del Amanecer Ranchero, por esta linda gente que me acompaña todas las mañanas, miren.

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0: Bueno, ya son las 6 con 19 minutos, ya 6 y 19. Hombre, gracias por la sintonía. Un saludito para Claudia, que está en sintonía también, para Cándida también. Saludito de parte de Carmen, dándole la bienvenida pues a Boston, a Caixa Michelle Quiñones. Así que el saludo va de parte de sus tíos, de Carmen y de don Armando pues Pimentel. Así que la bienvenida para Michelle Quiñones. Le deseamos lo más lindo, pues que la pase bien acá en Boston, miren.

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0: 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Bueno, son las 5 con 22 minutos, ya casi 23, hombre, así que gracias. Ah, no, las 6 con 23, gracias por la sintonía, hombre, por estar siempre acompañándome.

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6: Ya son las 6:30, mire, 6:30, hombre, gracias por la sintonía. Un saludito para Claudia y para Oscar también, que nos están escuchando. Gracias por estar siempre con el Amanecer Ranchero, man. 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Mira. Bueno, un saludito para la gente que se dio cita allá pues en el Jalisco Mexican Bar and Grill, anoche que estuvimos allí cantándole desde las 5:30 de la tarde hasta las 8:30 estuvimos por allí, ahí que les agradecemos el apoyo que nos dan pues a la familia Urrutia que estuvieron allí con nosotros, pues gracias por acompañarnos, pues la familia Urrutia. Le mando un saludo a Martín, ahí que me preguntaron por una pizza de que

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Bueno, las 6:34, 6:34, un saludito para el Happy Man. El Happy Man, pues, que siempre nos sintoniza también, gracias, saludos para él. Pues le tenemos una canción que él grabó, miren, el Happy Man de aquí de Boston, ¿verdad? Grabó esta canción. Aquí les va, pues vaya, gracias, saluditos Happy Man por la sintonía siempre, ¿verdad?

Bueno, ahí teníamos al Happy Man, ahí iba con esa canción, ¿verdad? Gracias, querida madre, pues la canción del primo. Oye, gracias, me saludo para Miguel López. Me dice, pues si hay chance, primo, póngase una de las suyas, me dice Miguel. Así que gracias, primo, por la sintonía también, hombre. Bueno, y no he puesto canciones mías, mire, si Teresita Díaz me pidió una también y me la brinqué. La canción, pues ya la vamos a complacer a Teresita también, que nos pidió una canción, hombre. 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

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Un saludito para, pues, Teresita, que está en sintonía allá en Fall River. En vez, me había olvidado poner la canción. Mira, vamos a buscar algo romántico a Teresita, ¿no?

0: Buenas, son las 6:45. Mire, 6:45. Gracias a toda esta gente que se ha comunicado con yo, pues en esta mañana, mire, hoy en este día lunes, va, que dicen que ni las gallinas ponen, ¿verdad? Así que un saludito para el chamaquito de Boston que va de camino para el trabajo, va un poco tarde, dice, pero va tranquilo, dice, comenzando la semana. Así que me dice, ahí me saluda el primo Cacho, de parte de, pues, el chamaquito de Boston, pues, y saludos para todos. De parte de él para todos sus seguidores, ¿no? Y de aquí del Amanecer Ranchero para el chamaquito de Boston, hombre. Un saludito para Wilmer Pérez también, que está en sintonía. Nos dice saludos, buenos días, primo. Así que gracias, Wilmer, gracias por la sintonía también, por acompañarme en esta mañana, pues, de inicio de semana, miren. Aló, buenos días.
1: Buenos días, primo. ¿Cómo está? ¿Cómo me decidió?
0: Bien, don Eduardo. ¿Y usted qué tal? ¿Cómo estamos?
1: Todo bien. 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
0: Bueno, gracias, don Eduardo. Bendiciones. Ahí se me cuida. Y buen inicio de semana. Ojalá que haya sido con la pata derecha. Pues ahí nos vemos mañana, primero Dios.
1: Que Dios los bendiga a usted y toda su familia.
0: Amén.
1: Gracias.
0: Bendiciones. Gracias, don Eduardo. Salud. Bueno, ya las 6:48, 6:48, pues fíjese que si usted, pues, no tiene mecánico de cabecera para su carro, yo le recomiendo Fren Auto Repair. 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Saludito para Cándida, que está en sintonía también. Gracias por escuchar siempre el Amanecer Ranchero.

Bueno, ahí teníamos a las vecinas, mire, pues estas mujeres cantan chulo. Allí viven a la par de mi casa. Es que saludito, gracias por estar siempre en la sintonía de esta gente. Fíjese que pues quería hablarle del primo Julio Rivera, pues él está necesitando de su buen corazón, ¿verdad? Él tiene casi 4 años de estar en cama, conectado a una máquina, pues no puede mover su cuerpo porque él sufre de esta enfermedad que se llama esclerosis lateral progresiva terminal. Dice que le ha provocado pues la pérdida de total de sus músculos. Es que no puede mover las manos, las patas, todo, no lo puede mover y ha perdido la vista también. Está conectado a una máquina y él solicita de su ayuda, pues para poder sobrevivir, vaya que pues son unas personas de escasos recursos y que necesita de su ayuda. Es que pues le puede visitar, lo puede ir a ver también. 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Bueno, un saludito para Miguel López. Gracias, primo, por la sintonía. Mija, ahí pone una de las suyas, primo. Vamos a poner algo romántico también. Miguel López, gracias por estar siempre acompañándome.

Bueno, y se me cuidan, les deseo lo más lindo en este día, pues que esta semana sea de lo más cachimbona, pues, y nos escuchamos primero Dios mañana martes. Ahí se me cuidan, oye, salud, pues, nos vemos.

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2: El Partido Republicano acelera su estrategia para rediseñar los mapas electorales en los estados del sur de Estados Unidos y eliminar los distritos que cuentan con la mayoría de la población de color de cara a las elecciones de medio mandato del próximo 3 de noviembre. El Tribunal Supremo desactivó una parte fundamental de la Ley de Derecho al Voto de 1965 al anular el mapa electoral de Luisiana con el argumento de que su diseño se basó excesivamente en criterios de igualdad racial. La gobernadora de Nueva York, Katie Hochul, y los líderes legislativos estatales alcanzaron un acuerdo preliminar sobre un presupuesto de 268 mil millones de dólares que contempla un nuevo impuesto a viviendas de lujo utilizadas como residencias secundarias y medidas de protección para inmigrantes frente a acciones del Servicio de Inmigración y Control de Aduanas. El acuerdo presupuestario, que aún debe ser aprobado por la legislatura estatal, prevé recaudar unos 500 millones de dólares mediante el gravamen a propiedades. El gobierno de Florida mantiene conversaciones preliminares con la administración del presidente Donald Trump para cerrar el centro de detención migratoria Alligator Alcatraz. La polémica instalación fue inaugurada el verano pasado por el presidente Trump y le ha costado al estado millones de dólares que no han sido reembolsados por el gobierno federal. Un eventual cierre ocurriría en medio de disputas legales y ambientales y por las condiciones de insalubridad para los detenidos.
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0: eso, somos campeones.
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0: Buenos días, buenos días, good morning. Buenos días, buongiorno, buitu, binafis, aramalenco, dubra de la gran ultra.
1: Shalom.
0: Iskarin, iskaran, shalom, shalom. Lunes, el lunes del zapatero hoy. Lunes, 11 de mayo, somos muchachos. Champions. Patojo no ha dormido.
1: No.
0: Anda directo ese hombre. 11 de mayo, día después del Día de las Madres. Bonito regalo para el Patojo ayer, el Día de las Madres.
2: Se le perdió la llave de la casa, ¿no?
1: Me tocó verlo en el celular, pero lo vi y celebré.
0: 234 días para finalizar el año.
2: 2-0.
0: Chile celebra hoy el Día del Estudiante. Para los chilenos, estudiantes, para mi amigo Guillermo. Mi amigo Guillermo, que en su momento fue estudiante y es chileno, para él nuestro saludo. Guillermo siempre activo, siempre presente ahí en
1: los mensajes. Nunca pasivo.
0: Siempre activo. Tomándose foto, Guillermo. Tiene una con Messi, Patojo. Tiene una foto con Messi. Mi amigo Guillermo. Siempre está ahí en el estadio, el hombre. Tomándose foto con los jugadores que llegan al Gillette Stadium. Saludo, Guillermo.
1: No pueden.
0: Ay, ¿qué va a hacer usted? ¿Le va a prohibir al hombre?
1: No, pero él sabe que no puede.
0: Ay, pero él se las toma, ¿y sí, qué va a hacer?
1: No, gracias, Guillermo.
0: Déjelo que se tome foto con los que él quiera. Patojo no le gusta.
1: No, yo sé, pero sí, no
0: entonces
1: puede.
0: Entonces, ¿por qué se enoja?
1: No podemos, Carlos, no podemos.
0: Déjelo, hombre, que tome la foto. Saludos, Guillermo.
1: Yo sé.
0: Estudiante chileno hoy, saludo.
1: El sábado fue muy amable conmigo, me regaló un dato muy importante.
0: Bueno, ahí está.
1: Sí.
0: Estados Unidos.
3: Un dato. Usted que está tan eufórico hoy.
1: Sí.
3: De los últimos 20
1: somos
3: títulos
1: campeones,
3: en la Liga de España, de los últimos 20. De los últimos 20 títulos en la Liga de España, Barcelona ganó 12. 12 de los últimos 20 títulos. Y en el plano general de torneos internacionales y nacionales, en los últimos 20 años, Barcelona ganó 41 trofeos y el Madrid acumuló 40.
0: Estoy casi empatado.
3: Es una lucha muy fuerte ahí.
1: Sí. Una lucha fuerte, sí.
0: Arley, ¿y en títulos generales, en la liga, cómo van?
3: No, pues...
1: El Madrid está arriba, creo.
3: Sí, el Madrid todavía está arriba. Pero indudablemente es una lucha muy fuerte, muy cerrada.
0: Bueno.
3: Muy cerrada.
0: Es que en España siempre hacía Arley, ¿se ha fijado? Uno, el otro, uno. De vez en cuando se le mete el...
1: Es casi lo mismo que pasa en su país, don Carlos.
0: Sí, lo mismo.
1: En mi país.
0: Olimpia. Son los mismos, Olimpia.
1: Municipal. Ayer también los cremas quedaron fuera de la final. Mario Camposeco le ganó
0: suyo
1: en su casa también a los cremas.
3: En títulos generales, el Real Madrid ha ganado 106 y el Barcelona ha ganado 104.
1: Hermoso.
0: Y en la liga, Arley. En la liga, ¿cómo
3: no,
0: van
3: por
0: la
3: eso,
0: liga?
3: No, en total, en todos los.
0: En la liga.
3: En la liga,
0: no puede ser ciento y pico, Arley. Oigan. En la liga, Arley, ¿cómo van?
3: Espérame, que es que yo tengo que buscar, porque es que yo no tengo tres en la memoria.
1: Carlos.
0: No, porque
3: el Real Madrid domina el palmarés histórico de la liga con 36 títulos por 29 del Barcelona.
0: Y sí, grande la diferencia.
3: 36 del Real Madrid por 29 del Barcelona. En la totalidad de títulos, incluyendo Champions, Copas del Rey, Supercopa, todo eso, 106 títulos el Madrid, 104 106. El Barcelona.
0: Pero en total, incluyendo Champions, Liga.
3: Todo.
0: Están parejos, diría yo.
3: Sí. Por eso yo le digo, tranquilos, hoy gana el uno, mañana gana el otro.
0: En España es así, Arley, ¿no se ha fijado? ¿No se ha fijado? Si gana el Madrid, gana Madrid. Después viene, gana Barcelona, Madrid, Barcelona. De vez en cuando el Cholo, bueno, ¿el Cholo lo van a votar o no?
3: No, el Cholito es como los payasos que llegan a animar las fiestas. Y son, todo el mundo es muerto de la risa. Juá, juá, juá, juá, juá, juá, juá, y sale y se va con los bolsillos peladitos, peladitos.
0: Bueno, para todos, felicidades para todos y a los barcelonistas, andan contentos, está bien. El que gana es el que celebra, ¿cierto, Arley?
1: Que gana, pero, que gana. Carlos,
0: está, está bueno, no está bueno. Sí,
1: el que, Arley, el que disfruta. Carlos, Arley, David,
0: que un fútbol, Edgar, no les cambie el diario vivir para todos. Hay gente que se amarga.
1: No cambia.
0: ¿Qué van a ver, hijo de no sé qué? Y andan enojados.
1: Lo bonito fue haber celebrado un clásico.
0: Donde César molesto.
1: Imagino, lo bonito fue haber celebrado un clásico con su archirrival enfrente, ganarle. Eso es lo bonito, Carlos. O sea,
3: ese es el plus de este título.
1: Ese es el plus de este partido ayer. Ese es el plus de este equipo, claro. Es ganarle enfrente del archirrival. No voy a ofender a nadie, no voy a decirle nada a nadie, pero es ganarle enfrente y es celebrar enfrente de su archirrival. Eso es lo más bonito en el fútbol.
3: Ahora, de la nómina, de la nómina habitual, y no lo va a quitar mérito pues a Barcelona, que fue ganador, claro, pero este Madrid es uno de los equipos más ligeros, más pobres.
0: Arley, será el peor Madrid que hemos visto
3: en los últimos años.
0: Será el peor Madrid que hemos visto en décadas. Yo creo que sí, ¿no?
3: Sí, sí. Vienen muchos cambios, sí. Vienen muchos cambios. Ayer no estuvo Mbappé, ayer no estuvo Valverde, Mendy, el lateral izquierdo, está lesionado, está por fuera una cantidad de jugadores, hermano, que escasamente Vinicius llevó ayer el peso del ataque con Bellingham, es que el resto de jugadores entraron. Al final terminaron siendo sus 20 juveniles, entonces, sí. Pero bueno, es una gran victoria de Barcelona.
0: Esos jugadores que usted menciona, las grandes estrellas, no hacen diferencia. Es más, hablamos el otro día con Umaña, cuando sientan a todas estas grandes estrellas, el Madrid gana. ¿Se ha fijado usted?
3: Claro.
0: El Madrid gana. O sea que este es el peor Madrid que hemos visto.
3: Mire, está claro que en el fútbol hay titulares y hay suplentes. Eso está claro. Y cuando los titulares no están, el andamiaje del equipo no es el mismo. Y el equipo se viene abajo, por supuesto, hay jugadores que marcan diferencia.
0: Arley, han ganado. Los suplentes han ganado.
3: Sí, pero ganan partidos, no ganan títulos. No ganan títulos.
0: Porque lo vuelven a sentar.
3: Los suplentes ganan partidos.
0: Sí, pero porque lo vuelven a sentar en Madrid. No, las grandes estrellas no están haciendo nada.
3: No es lo mismo, no es lo mismo estar afuera Mbappé que esté Ibrahim, por ejemplo, en el ataque. No es lo mismo.
0: Yo creo que el único que salva es Mbappé de ahí. Pues, Mbappé siempre golea.
3: No, y van a reconstruir seguramente al Madrid, como sí. El Barcelona tendrá que ajustar algunas cosas, porque si se fue de la Champions pasa algo, es por algo, porque la gran competición sí, no se logró, pero tendrán que ajustar. Y los grandes equipos al final de las temporadas tienen que llegar a eso, ajustar sus líneas, porque están obligados a ir a ganar títulos. Ese cuentecito de que no voy a animar, que tranquilos, que yo llego hasta semifinal.
0: Que lo importante es participar, dicen Arley. Los perdedores siempre dicen eso. Ah, lo importante es participar.
3: Exacto, sí. ¿Cuál? Y en un campeonato lo importante es ganar, mijo. Todo el mundo es por el título. Después del primero, todo el mundo es perdedor. Eso sí está claro. Hay unos que hacen unos procesos y de pronto dicen, no, pues logramos cosas.
0: Procesos que duran 30 años, 40 años. Que usted siempre dice, ah, es un proceso. Proceso que lleva ya toda una vida.
3: Los grandes equipos siempre le apuntan a los títulos, eso está claro. La historia se llena es con títulos. ¿Por qué hoy la rivalidad de los dos? Porque ganan títulos. Aquí estamos en una situación muy, muy, muy complicada. Atlético Nacional de un lado gana títulos y del otro lado el Medellín pierde finales y final y la gente ya estalló, hermano. Cansa. Y tienen razón. Sí, sí. ¿De qué sirve uno ser segundo toda la vida? Hay que ganar títulos. Segundón. Eso es lo que finalmente genera hinchas, lo que hace que la historia de un equipo sea grande y todo, Guillén. Eso está claro.
0: No sé si genera ahí. Yo le digo una cosa. Generar hinchas hasta siendo perdedor lo hacen.
4: O sea, los campeonatos es lo que llevan la gente a los estadios, los campeones.
3: Claro,
4: los
3: que sí, Suazo. Claro que sí, hombre, eso es así. Eso que por amor,
4: por eso,
3: que no sé.
4: Por eso, esos grandes equipos tienen que tener, indiscutiblemente tienen que tener buenos jugadores porque son ganadores de títulos, igual que el béisbol.
3: Usted va a la gran rivalidad del fútbol argentino y Boca gana, River gana Boca, y hermano, y se mantienen arriba cara a cara y se estallan las aficiones, y no, pero ganan títulos, hermano, ¿qué hacemos, pues? ¿Qué
0: es eso? Todo volumen tiene el radio ahí. ¡Hola!
5: Hola, don Carlos, buenos días.
0: ¿Cómo está, amigo? ¿Cómo se siente?
5: Muy bien, gracias.
0: Dame un aplauso al amigo ahí que está llamando tempranito. Bien, se conectó la sí. Baile radio, amigo, que usted lo tiene muy baile fuerte la radio, ahí, el volumen. Y no, eso no sí nos crea un conflicto acá. Diga, amigo, le escuchamos.
5: No, solo para felicitar ahí a la audiencia y bendecido día para todos ustedes. Hacen un buen trabajo.
0: Gracias, amigo. Muy amable.
3: Gracias, hombre, por reconocernos alguito, hermano.
5: No, ¿cierto?
0: Alguito, por lo menos.
5: Ya que el colombiano solo de fútbol habla, no tiene otro tema, pero siempre es bienvenido.
0: Sí, hombre. Primero le acaricia el perro, después le pega una parada.
5: Pero cambie la plata.
3: Es que amigo, usted con qué cara
0: le acaricia el perro y le pega una patada después.
3: No, ¿usted con qué cara va a ir a decirle a un rival de plaza o a un equipo que es que nosotros, hermano, vea que nosotros somos los animadores de la fiesta y al final, ¿qué? ¿De qué ganar, hermano? Es que esto es una competición donde la gente se prepara para ganar. Se prepara. Hay equipos que hacen proceso, que tienen equipo, por ejemplo, Envigado Fútbol Club, el equipo mío aquí, un equipo de 5 centavos de peso, hermano. Ese equipo, hermano, gana, pierde, y a nadie le importa, y ahí está, y vende 4 o 5 jugadores, y con eso sobreviven, hermano. Pero los grandes equipos siempre le tienen que apuntar a los títulos, eso no hay de otra. No hay de otra. Váyase a Guatemala, váyase a México, a Honduras, donde quiera, los grandes siempre tienen que ir por los títulos.
4: Buenos días.
0: Se la pasan en proceso tras proceso.
4: Medellín tiene 2 equipos, Galdona, ¿verdad?
3: Sí, la ciudad tiene 2 equipos, porque para ir un tercero, pues eso no significa nada. Aquí los 2 grandes son Atlético Nacional y Deportivo Independiente Medellín.
1: No me diga eso, Arley, porque ayer, el sábado, me junté con uno y le iba al Envigado y me dice, no, yo le voy al Envigado.
3: Ah, pues yo también le voy al Envigado, pero es de puro corazón, claro. Hermano, de agradecimiento, porque ya soy... Bueno, pero...
0: Bueno, servicio Guate celebra hoy, dice el día del servicio civil. ¿Cuál es ese servicio civil?
4: ¿Cómo sufre?
0: Para todo usted que es de Guatemala, ¿cuál es el servicio civil? Dice que hoy en Guatemala se celebra el día del servicio civil.
1: Servicio civil.
3: Es como la defensa civil de un pueblo. Que le ayuda a la gente en, me imagino, que le ayuda a la gente en desastres y cosas de esas.
1: Buena pregunta, eso. El sargento, servicio civil.
4: Ah, bueno.
0: Di el servicio
4: civil. Me imagino que la gente que
1: ofrece el servicio. No, el servicio militar no, pero es el servicio civil.
4: Honorífico, que son voluntarios, algo así.
0: Dice que Estados Unidos hoy celebra el día de comer lo que quieran.
3: Oiga, por con la escasez de plata que hay.
0: Mire, hablando de comer lo que quiera, no sé si ustedes vieron un video que se ha vuelto viral de un McDonald's. Y estaba viéndolo yo porque leí la noticia, un McDonald's.
3: ¿Otro ratón?
4: ¿Cuál? No, el que tiene 20 años, el que tiene 20 años.
0: No, de una trabajadora que se ha vuelto viral, dice, aquí está. La policía de una localidad de Massachusetts está respondiendo a un video viral que supuestamente muestra a un empleado de McDonald's contaminando comida antes de servirla a los clientes.
3: Ah, no jodas, hombre.
0: No jodas. Oiga, y le voy a decir una cosa. Uno, ¿qué confianza le tiene a todos estos trabajadores, cierto? Incluso en un restaurante usted va y le tiene mucha confianza a la gente que trabaja en la cocina, a los que van a traer la comida, el mesero. Pero hay mucho malvado. Este video que se ha viralizado muestra a esta empleada de McDonald's, dicho sea de paso, es en Southbridge, aquí en Massachusetts. Aquí en Massachusetts, en Southbridge.
4: Allá arriba, al norte.
0: se mete las papas a la boca, después las escupe y se las pone al
3: no,
0: cliente.
3: No, no, no, no jodas, Guille, no sigas, hombre, no sigas, hombre, que está muy temprano, hermano.
0: Oiga bien, no lo que... Se mete las papas a la boca y la saca y las pone ahí en la cajita esa que le ponen. En la cajita que le, para servírsela. Y mire, y lo triste de esto, que otro empleado está filmando. Es decir, el otro empleado sabe lo que están haciendo y se están matando de la risa con lo que están haciendo. Y le sirve, y uno haga, mira, uno, usted agarra esas papitas y qué ricas que son, para todos, qué rica esas papitas de McDonald's y de Burger, que a mí me gustan las papas, la papa frita. Y estos desgraciados lo que están haciendo. Yo creo que la policía debería llegar hasta el fondo de esto. Vaya usted a saber qué otras más cosas hacen estos desgraciados y desde cuándo lo vendrán haciendo.
4: Ay, ¿desde cuándo lo están haciendo esos bandidos?
0: Mire, yo una vez vi un video de un tipo orinándose en la máquina que sirve café.
3: No, hombre, por anda, Dios, no
0: le estoy hombre, diciendo Guillermo, en un video de esos videos que se vuelven virales. Uno de los videos que se vuelven virales.
4: Sí, lo hacen para eso. Eso lo hacen es para eso y que para ser viral. La vaina
0: sí, ahí. Pero esa gente deberían de meterla presa, hombre.

0: Debe tener, sí, claro, eso debe tener una
1: Es que Guillén,
0: consecuencia
1: cuando
0: de
1: usted,
0: prisión.
1: está en un restaurante y la cocina tiene una puerta, o sea, se abre una puerta y ahí para adentro está la cocina, usted no sabe qué está pasando. Aquí hay unos
2: Por
1: sitios en
2: eso le
1: las
2: digo a Arley,
1: carreteras.
2: usted deposita toda la confianza en ellos.
1: Eso.
2: ¿Sí me entiendes?
0: Claro.
2: En los trabajadores, en la mesera, en el mesero, en los cocineros que están allá. Usted, uno
1: Eso.
2: como cliente, deposita toda la confianza porque uno cree que todos los estándares de salubridad se están cumpliendo. Pero usted no sabe qué es lo que está pasando a fondo.
1: Vaya, entre
2: Ellos
1: algunas
2: deberían de ser
1: cocinas,
2: conscientes,
1: Guillén. Lo
2: hombre.
1: invito para que entre algunas cocinas para que se dé cuenta, pues.
2: Yo siempre que voy a tu casa,
0: No,
2: restaurante, ¿por dónde cree usted que entro? Entro es por la cocina.
1: por la
2: Sí,
1: cocina,
2: por la cocina. ¿Sabe?
1: claro,
2: Porque yo me
1: y usted,
2: estaciono en la calle de atrás. Entonces entro por la
1: claro,
2: cocina y como conozco a los no es
1: a
2: que
1: los
2: son amigos, pero
1: cocineros.
2: los conozco. Hola, ¿cómo están? Bien, gracias. Mire, y esa gente bien limpia, están trabajando ahí.
1: Claro,
2: Uno mira, usted
1: súper,
2: mira,
1: súper
2: ¿sabe?
1: bien.
2: Claro, usted mira, pasa para allá, de regreso cuando me voy lo mismo. Esa gente aseadita, trabajando, así debe ser.
3: Saco el pecho por culo y restaurante. Entro por la cocina también, saco el pecho por Montecristo Restaurante, saco el pecho
2: Usted
3: también.
2: entra y no se sale de la cocina, solo ahí pasa.
3: Bien limpito los
2: Sí,
3: dos restaurantes
2: ahí de
3: también.
2: patojo. Es que
3: En tu
2: así
3: casa
2: debe ser, hombre.
3: restaurante, usualmente entro por el
0: Guillén
3: frente, pero
0: entra
3: sí,
0: un
3: ya he
0: día a la
3: entrado
0: semana,
3: por
0: Guillén
3: atrás
0: entra un día a la
3: y
0: semana,
3: me
0: usted
3: toca
0: entra todos los
3: ver
0: días por la cocina.
3: lo limpiecito,
2: Patojo
3: gracias a
2: entra, pero
3: Dios.
2: no quiere salir de la cocina.
3: Oasis
0: No
3: Brazilian
0: quiere salir de
3: Restaurant.
0: la cocina.
2: Sí.
3: Oasis Brazilian Restaurant también lo mismo, gracias.
2: Así
3: Sí,
1: meta
2: debería
1: el
2: de
1: trapiche y
3: tocado
1: meta la
3: entrar.
1: abuela Carmen, mi hijo, métalo a todos porque nos constan pues muchas
3: A
1: cosas de
3: todos,
1: limpieza, de sanidad, de todo.
0: Es importante.
3: La
0: Este
3: abuela
0: tema,
3: Baker,
2: yo hablo porque
3: la
2: por lo
3: abuela
2: que he visto.
3: Bakery,
2: Yo hablo
3: también
2: por
3: estado,
2: lo que he visto.
3: Arley, en la cocina del trapiche, también bien limpito. Todos los nuestros son bien limpios.
2: Oiga.
3: Son
1: Mira,
3: bien
1: hay
3: limpios.
1: unas aquí en las carreteras del
2: Y los que
1: pueblo,
2: no son
1: sí.
2: nuestros, que son chucos.
1: Se utilizan cocinas abiertas,
3: Sí,
1: es decir, usted
3: sí,
1: llega.
3: y qué, y lo digo yo, y qué. Ah, venga conmigo, pues.
1: Hoy está
3: Ajá,
1: cariador
3: ¿qué me
1: porque ganó el
3: importa?
1: título en España.
2: No,
1: ¿Qué
2: ese hombre
1: importa?
2: No, tiene, no lo
3: Los
2: aguanta nadie.
3: nuestros, los que se anuncian aquí en el show de Carlos Guillén, son limpios todos.
2: Y
3: Y el
2: otro,
3: resto, todos sucios. No,
2: oiga,
3: mentiras.
1: Mentira, mentira, mentira. Oiga, pero, mire, Suazo, usted que ha venido al pueblo se ha dado cuenta.
0: Tocando ese tema, es bueno que los dueños de restaurantes con esta situación es bueno que sean preventivos y que coloquen dos o tres cámaras y le digan a sus empleados de la cocina, nosotros tenemos cámara aquí por control de calidad, porque realmente, como dice Guillén, nosotros te confiamos en esos lugares donde uno va, esos restaurantes donde uno va, y hay muchos pícaros que le gustan hacer maldades. Por eso es que hay una frase que se dice que cuando usted va a un restaurante, usted tiene que no discutir mucho, porque cuando llega el
2: es
0: cocinero,
2: cierto,
0: el chef, cuando le
2: es
0: devuelve una
2: cierto,
0: comida,
2: es cierto, es
0: le comen
2: cierto,
0: una comida, hay un problema serio.
2: es cierto. Cuando usted le discute de
0: Sí.
2: enojo, ellos le hacen cualquier maldad.
3: Sí.
2: Escuché yo la
0: Cualquier maldad.
2: historia, mire.
0: Te tiran el bistec en el piso, lo pisan, lo van para andar
2: Es
0: otra vez,
2: cierto.
0: lléveselo ahí ahora para que
2: Eso le
0: coma
2: iba a contar
0: huevo.
2: yo. Eso le iba a contar
3: O
2: yo. Lo
3: usted le
2: hicieron una vez,
3: dice.
2: que a mí me lo contaron. Una señora que trabajaba,
0: Sí,
2: una
0: sí.
2: señora que trabaja,
0: Sí.
2: trabajaba en la cocina de un hotel. Y el tipo afuera
0: Sí.
2: mandó la carne como dos o tres veces porque dijo que no era como él la había pedido. Y la última vez, el chef,
0: Sí.
2: y de un hotel, estoy hablando de un hotel de lujo, de esos de aquí del
0: Sí,
2: downtown,
0: sí, sí.
2: un hotel, de esos de lujo. Y dice que el chef,
0: Sí.
2: quejó de este tipo, dijo, agarró la carne, la tiró al piso y bailó encima de la carne.
1: Ah, no, no, no,
2: Arley,
1: no,
2: y con el tacón le daba, dice
0: sí,
2: así,
0: no, no,
2: clac, clac, clac, clac, para ablandarla, y clac, clac, clac, clac, con el tacón.
0: sí.
2: Después la levantó, la sacudió con la misma mano, se la puso y dice, llévesela otra vez. El chef, no un
0: Sí.
2: trabajador, el chef, porque el chef había ido a la mesa y parece que el tipo como que le reclamó, el chef, ¿cómo es que usted es el jefe de aquí y no están cumpliendo con lo que el cliente quiere? Bla, bla, bla, bla, bla, y por ahí se fueron. Entonces el chef se fue atrás y agarró el pedazo de carne, pum, al piso, se paró encima, lo pateó y con el tacón lo ablandó. Después lo levantó.
1: Usted me está dando pie a mí para decir una cosa. Porque los dueños de restaurantes por lo general ponen cámaras en las cajas registradoras para evitar pues que le roben billete, porque eso
2: Sí.
1: pasa. ¿Por qué no ponen cámaras en la cocina, hermano? Que es el

0: sitio más estratégico y más neurálgico de un negocio, hermano. Ahí es donde se cuecen las habas, donde se prepara la comida, donde todo tiene que ser sano y limpio, hermano. ¿Por qué no, hermano?
1: Bueno, debería.
2: Bueno, ahí
1: O sería
2: está.
1: una, o sería
0: Esa
1: una,
0: es una recomendación que quiero
1: recomendación,
0: hacer,
1: una buena
0: hermano.
1: recomendación.
0: Pongan tres cámaras en la
2: Claro,
0: cocina para que
2: está bueno.
0: controlen eso, hermano.
1: Pero el caso es que hay trabajadores, Harley, que hacen cosas que el dueño no sabe, porque es lógico, el dueño no va a probar una insanidad de estas. Pero sí hay trabajadores que cuando se molestan con el cliente van y le hacen de todo en la comida.
0: Ay,
1: Y se
0: Guillén,
1: la
0: me estás
1: pasan.
0: dando pie para una
1: Se la
0: cosa. A mí
1: pasan.
0: cuando me traen el chicharrón, que me lo traen tan crudo, yo le digo a quien me atiende, me lo trae más
1: No,
0: tostadito.
1: pero depende cómo se lo pida, Ley. Hay
0: Eso está
1: manera de
2: muy
1: pedir.
2: bueno.
1: No, no, hay manera de pedir, ¿sí me entiende? Si usted lo hace con
2: Depende cómo lo pida,
1: elegancia,
2: Nelson.
1: lo hace con respeto, lo hace con cariño, el trabajador también lo aprecia, ¿sí me entiende? Venga, muchacha bonita, ay, qué bonita le queda esa falda, ay, qué bonita. Mire, fíjese que este chicharroncito está como. ¿Qué cree usted? Ay, que me la cuide Dios siempre. Ay, que sí me entiende. Pero si usted le sale a esa persona repugnante, tratándola mal, ahí hay posibilidades de que se quiera vengar de usted.
0: No, bien.
1: ¿Me
0: Sí,
1: entiende?
0: porque es que a
1: Pero.
0: uno le traen el
2: Aló,
0: chicharroncito
2: buenos
0: y dicen,
2: días. No,
0: así
2: esto es
0: está bien.
2: peligroso, esto
0: No,
2: es peligroso.
0: tiene que estar más tosto. Ah, ya se lo traigo. Ya de pronto le da piel, le
1: Oye, es
0: da
1: peligroso.
0: enojo, hermano.
1: Buenos días, good morning.
3: Aló, buenos días, don
1: ¿Sabes?
2: Pablo,
1: Sí, yo
2: atendable.
1: creo yo que sería recomendable que los dueños le pidan a sus empleados atrás cuando están manipulando alimentos en las cocinas que se pongan mascarilla. Porque muchas veces el empleado está hablando y cuando usted habla
0: Que pongan cámaras, hombre, cámaras para que chequen a todo el
1: eso
0: mundo,
1: no lo
0: hermano.
1: van a hacer la ley. Usted siempre tira partículas de saliva. Hola,
0: Así.
1: buenos días, good morning.
3: Aló, buenos días, don Carlos.
1: ¿Cómo está, mi
2: Buenos
1: estimado? ¿Quién de nuevo? ¿Cómo se siente?
3: Todo bien, gracias a Dios.
1: Me
3: Espero que todos
1: alegra.
3: ustedes también.
1: Dígame,
3: Sí,
1: dígame.
3: una pregunta que le quiero hacer a don Arley es
1: Ajá.
3: que ayer estaba viendo un partido que no, bueno, no para personas que padecen del corazón de River Plate y San Lorenzo en la Liga Argentina. Qué partidazo, ¿eh? Qué partidazo.
0: Dos,
3: Y
0: dos.
3: la
0: Sí.
3: pregunta que le tengo a Arley es
1: ¿Lo vio?
3: si estos jugadores colombianos, Quintero y Romanía, se podrán ver en la selección Colombia cuando vengan al Mundial.
0: ¿Y quién? ¿Quintero y
1: Romanía,
0: quién?
1: Romania.
3: Romania, el defensa de San Lorenzo,
1: Romania.
3: y Quintero, el 10 de River Plate. ¡Qué
0: Ah,
3: jugadorazo!
0: pero es. No, vi partes del partido porque estaba viendo también la Liga Colombiana, pero eso pasa en la cancha. Seguramente puede que en la cancha hay mucha calentura. Si usted ha jugado pelota, mijo, usted sabe que uno hasta con el
3: Claro,
0: mejor amigo se pelea, hermano. Hasta con el mejor
3: que sí.
0: amigo. Pero eso termina ahí, eso termina ahí.
3: Claro, ah,
0: Eso
3: pero
0: termina.
3: a mí me gusta el nivel de esos jugadores, es impresionante. Es
0: Sí.
3: un nivel muy alto. Y esa era una de las preguntas. La otra pregunta, don Carlos, ¿usted tiene alguna fecha? No sé si usted se ha dado cuenta o ha visto en algún noticiero, si se ha dado cuenta cuándo va a ser la fecha de la pelea de UFC en el lawn de la Casa Blanca.
1: ¿La pelea de quién?
3: De UFC, de esos luchadores que pelean, ¿no?
1: Ya, pero ¿y eso con quién
3: De
1: van a pelear?
3: la UFC, se llama
1: Ajá.
3: así en
0: Oiga, por
1: español.
0: Dios.
1: Ajá,
0: No,
1: sí.
0: mío, ni yo lo sé, mijo.
1: No, pero yo
3: Sí,
1: ni sabía. ¿Ah?
3: se va a llevar a
1: En
3: cabo
1: la Casa Blanca van a pelear. Eso, no tenía ni la menor idea y es nuevo para mí.
3: En la yarda del frente de
1: Ajá,
3: la Casa
1: sí.
3: Blanca van a asistir como de 100.000 o 200.000 personas.
1: Pero en la Casa Blanca.
3: En la
1: Pero
3: Casa Blanca, o sea, eso
1: no
3: es un
1: será
3: circo.
1: peligroso eso ahí, tanta gente.
3: Pues bueno, no sé, pero eso es un circo y la pelea se va a llevar a cabo porque al presidente le gusta
1: David,
3: ese
1: ¿usted qué
3: deporte.
1: sabe de eso, David? ¿Cómo es eso? Yo no hasta ahora estoy escuchando eso. Yo me la estoy desayunando hasta ahora.
3: David tiene que saber
2: No,
3: porque
2: dame esa
3: mira mucho
2: información.
3: Fox,
1: ¿Ah?
3: Fox News.
1: Ah, en Fox News tiraron una
2: Yo
1: noticia.
2: voy a tener, no, sí, pero
3: No,
2: voy a
3: David tiene que saber
2: chequearlo. Voy a
3: porque
2: chequear
3: mucho mira
2: si
3: Fox
2: voy a chequear si Trump me mandó un correo, porque él me manda correo electrónico. Voy a chequear.
1: No, no, amigo, yo la verdad yo no sabía, ¿no? Hasta ahora me estoy enterando que va a haber una pelea ahí.
2: No, pero sí, Trump, sí. No, pero a Trump le gusta mucho eso. A Trump le gusta mucho. Trump peleó una vez en eso de la lucha libre. A ese le dicen lucha estilo libre. Serán patadas y trompadas.
1: Deberían de subir al cuadrilátero, al ring, a Trump y aquellos barbones de Irán que se agarren en trompadas.
3: Ahora que recuerdo,
2: será Biden y Trump.
3: En una conferencia de prensa lo dijo el presidente que la pelea se va a llevar a cabo en la yarda del frente de la Casa Blanca, sí. Y van a haber 400 asientos para senadores invitados.
1: Mira, un show completo. Esa Casa Blanca es un show. De ahí es un show completo. Es un reality. Dicen muchos que es un reality show.
3: Sí, de mi residencia yo nunca había visto eso, ¿no? Algo tan serio. Sí.
1: No, yo no tampoco, para mí no, es una novedad, amigo, la verdad le digo. Pero averígüeme, por favor, y me llame y me cuenta. Para yo saber.
3: Listo. Buen día a todos.
1: Okay.
2: Hay que llamar a Magaña. Magaña llama, porque Magaña le da mucho seguimiento a Donald Trump.
1: Arley.
2: Está obsesionado con Trump.
1: Ahora que usted hablaba, Arley, de los jugadores jóvenes que van a otros países, no sé si usted se enteró de los jóvenes futbolistas sudamericanos estafados y abandonados en España.
0: Ah, pero eso pasa todos los días, Guille. Esos son falsos empresarios que se llevan a los chicos con falsas promesas, con los ilusionan, le dicen a la familia que los van a poner a jugar en primera, en segunda, exigen una cantidad de dinero y los dejan tirados bajo los puentes, terminan durmiendo esos muchachos de una forma irresponsable. No diga, eso ha pasado mucho, eso
1: o
0: es un
1: sea pan de
0: cada
1: que
0: día,
1: le Guillén. Sacan billete al papá o a la mamá del jugador. Así claro, es que funciona la cosa.
0: Claro que sí.
1: La policía española anunció la semana pasada la detención de un hombre sospechoso de estafar a jóvenes sudamericanos, a los que prometía acceder a grandes clubes de fútbol en España a cambio de hasta 3,000 euros y ¿seguro? Que acababan, dice, abandonados y en la calle. Al menos 6 presuntas víctimas denunciaron al sospechoso, al que los agentes españoles arrestaron en Madrid como presunto autor de los delitos de favorecimiento a la inmigración ilegal, falsedad de documentos y estafa, según indicó la Policía Nacional en un comunicado. De acuerdo con la investigación, el detenido ofrecía a los jóvenes la posibilidad de viajar a España, obtener la documentación necesaria y conseguir jugar en alguno de los clubes de fútbol más prestigiosos gracias a sus presuntos contactos. Para realizar los trámites, les pedía a las víctimas, en su mayoría de escasos recursos económicos, cantidades que podían alcanzar hasta los $3,000, es decir, unos 3,000 euros, unos $3,500 más o menos. Una vez en España, dice, sin embargo, los jóvenes apenas obtenían acceso a pruebas en equipos de categorías inferiores. Y al no poder hacerse con las licencias federativas necesarias, muchos quedaban sin recursos y en situación de desamparo, una situación precaria, como dice usted, Arley, durmiendo incluso abajo de los puentes. Algunos de ellos, según relató la policía, llegaron a pasar la noche, dice, en la calle o a pedir préstamos para tratar de devolver la cantidad exigida. La investigación se inició por el aviso de 2 testigos. Qué triste, ¿no? Imagínese usted
0: pero
1: que
0: eso
1: se
0: es
1: llevan
0: un pan de cada día.
1: Óigame, pero esto puede ser, Arley, esto puede ser así como lo que hacen con las muchachas, cuando se las llevan engañadas y las prostituyen. Solo
0: es
1: que,
0: lo mismo.
1: Solo que a estos jóvenes, a estos jovencitos no los prostituyen.
0: Y no les importa que la familia se endeude, no les importa nada. Yo por eso, cuando hay gente que me llama de Boston, porque hay gente que me llama de Boston, Arley, mi hijo juega muy bien,
1: sí,
0: necesito mandarlo a jugar a Colombia, ¿usted qué me recomienda? Hasta ahí llega la conversación, porque primero no voy a meter las manos al fuego por nadie que no conozco, primero, eso sí lo tengo absolutamente claro.
1: No, pero es
0: claro,
1: que mi hijo, que...
0: No, tranquilo, déjelo allá, edúquelo allá, póngalo a jugar allá, porque aquí, como en muchas partes, así como lo traes acá, lo llevas a Argentina, lo llevas a Uruguay, en muchos casos... pasa lo que usted está contando. Los dejan tirados, no les dan oportunidades, son falsos empresarios, no tienen contactos con nadie. Simplemente les importa el billete y no más. Y eso es correr muchos riesgos, Guillén. Muchos riesgos.
2: Un peligro, un peligro.
1: Arley,
2: peligro.
1: ¿Y cómo se junio, sabe?
2: La pelea es el 14 de junio en la Casa Blanca.
1: Sí.
2: 14 de junio, el gran evento, la pelea de la lucha estilo libre. Esa es la que se dan trompadas, patada y se agarran el cuello y eso, la UFW, yo creo, UFW.
0: Lleve al Patojo para que le transmita eso, que le
1: Pregunto yo, Arley,
2: fanático,
1: ¿cómo se sabe cuando está tratando con un estafador?
4: Arley,
0: a ver.
4: Arley, si no le hace la entrada, le hace la salida, Arley. Arley.
0: Pero Guillermo, el tema que está tocando me parece muy importante para la comunidad,
1: no,
0: porque hay
1: por
0: mucha
1: qué,
0: gente
1: porque,
0: allá.
1: Sí,
0: mucha
1: es cierto,
0: gente que tiene
1: aquí
0: sus niños. Y
1: hay muchos padres que están escuchando el programa que quizás estarán en una situación similar. ¿Qué hacer con sus hijos? Los mandamos. Arley, ¿cuál es la alerta aquí cuando le piden billete? Cuando le dicen, deme
0: sí,
1: tanto.
0: Claro.
1: Sí, porque
0: sí,
1: no.
0: Claro, es
1: se
0: que
1: supone que sí, es que si el hijo tiene talento, todo el mundo lo va a querer tener en su equipo. No tendría por qué pagar el padre, ni el familiar, ni el tutor.
0: No, coman cuento.
1: Todo lo contrario.
0: No, coman cuento. Yo sé que la gente es tratando de darle gusto a su niño. Papá, yo quiero jugar en Nacional y en Medellín, para hablar pues de esta región. Ay, apá, lleven pa. Y los padres hacen eso, hermano, mandan a sus hijos, los padres, hermano, dejan a esos muchachos solos. Y le digo, es la peor decisión, Guillén. En el fútbol hay mucha gente tramposa, hermano. Se lo digo porque llevo muchos años en esto. No les importa nada. Hay que pagar para jugar en un equipo profesional. Hay mucha gente que paga a sus muchachos. Venga,
1: así,
0: tranquilo, yo lo pongo a jugar en las inferiores de tal equipo. Y lo traen, lo ven, y el entrenador dice, no me gusta. Y le dicen a la familia, vea, yo cumplí, yo se lo mostré allá, el pelado ya depende del muchacho, y si no lo dejaron es cuestión del muchacho.
1: Arley, pero hemos escuchado casos también de todo lo contrario, de niños de que pequeños ya tienen esa luz, ¿no? Y ya los grandes empresarios, los buscatalentos, claro, dicen, este muchacho tiene madera, tiene talento.
2: Tiene
1: y le dan
2: madera,
1: seguimiento desde pequeño. Desde pequeño le dan seguimiento. Lo hemos visto con los grandes jugadores, Messi, el mismo Cristiano Ronaldo,
0: pero
1: Neymar.
0: Pero siempre con acompañamiento de su familia. Yo le voy a poner ejemplo. Mire lo que está haciendo Norberto con Maxi.
1: Y esto entra no solamente en el fútbol, David. Esto entra en todos los deportes.
0: Él.
1: En todos los deportes. Ahí buscatalentos falsos. Que lo que hacen es pedirle billete al familiar.
2: Sí, hay estafadores.
1: A Miguel lo agarró a Miguel, ¿cómo fue la historia? Miguel, ¿cómo fue la historia de Miguel? A Miguel lo agarró un cazatalentos. ¿Cómo lo descubrieron a Miguel? Que después lo dejaron abandonado al hombre. ¿Cómo fue que...
2: ¿A Miguel Báez?
1: Sí, a Miguel, sí, que nos llama aquí el programa.
2: No, porque Miguel fue profesional, pero Miguel fue él mismo que no regresó a la organización.
1: ¿Cómo así? O sea que Miguel es un desertor entonces. O sea, él es desertor.
2: Exactamente, sí.
1: Pero
2: sí,
1: ¿cómo así?
2: Sí, sí, sí.
1: O sea que él pensaba que no tenía futuro.
2: Miguel, que me llame y me cuente
1: esa historia, porque fíjese que a mí me interesa esa historia.
2: Miguel tiene una historia bonita, Miguel tiene una buena historia.
1: Porque ¿cómo es que el hombre entró a las grandes ligas?
2: Porque fíjate... Sí, hay estafadores, porque fíjense que en el béisbol, por ejemplo, cuando hay un joven que tiene talento, hay academias y personas que automáticamente lo que hacen es que firman un contrato con la familia y ese joven lo van preparando. Cuando llega el contrato de firmarlo, hay que darle un % al entrenador, ¿sí?
1: Mm.
2: O sea, firmaron al jugador... Al entrenador le toca un % de ese contrato.
1: Sí, pero no a los padres, ¿no? No al tutor.
2: No, exactamente, pero aparecen vivos también que le dicen a los padres, mira, tu hijo tiene talento, yo te voy a conseguir que te lo firmen, necesito tanta cantidad de dinero. Eso pasa en el béisbol también, porque hay estafadores en todos los lados. Pero se ve más que lo que hace es que reclutan al joven, lo preparan, y cuando ese joven ya está para la firma, que hay muchas firmas millonarias en República Dominicana, hay jugadores novatos que le dan hasta 3, 4, 5 millones de dólares para firmarlo. De ese contrato, a la persona que se encargó de prepararlo, le dan, dependiendo de lo que era el acuerdo que haya hecho, le dan un 20%, un 15% de ese contrato.
1: El contrato.
2: Que son un buen dinero. Es sí. Un contrato, sí, de firma. La firma del bono. Si yo firma estaba, por 5 o 6 millones, hay que dar un 20, 15%.
4: Yo estaba escuchando a un beisbolista dominicano que decía que lo firmaron, ¿no? Entonces le mandaron, lo firmaron y le mandaron como $1,000,000. Entonces, ese millón
1: de dólares. ¿A Miguel cuánto le habrán dado?
4: Primero, Carlos.
1: ¿A Miguel cuánto le habrán dado? $1,000,000 también para firmarlo.
2: No. Miguel, la época de Miguel no pagaban tanto dinero.
1: ¿Y Miguel con quién fue? ¿Con quién firmó Miguel? ¿Con qué equipo fue?
2: Con Cleveland.
0: Muchachos, lo claro de todo esto es que no se confíen.
1: Miguel estaba bien entonces.
0: Que no, que es que yo tengo allá contactos, que vea, lo va a llevar al Cleveland, pues, lo va a llevar por allá los Marlins de la Florida y no les abren ni la puerta, hermano, a esa gente. No se confíen,
1: es que
0: no
1: le digo, Arley,
0: los niños a cualquiera.
1: Como decía doña Pepita, bombillo rojo cuando empiezan a pedirle billete.
0: Exacto. Sí,
1: cuando claro, empiezan a pedir. Claro. Mire, porque si de verdad un chamaquito tiene talento, no le van a pedir dinero.
2: No le piden dinero.
1: Todo lo contrario, buen correcto. Día, pagan por los gastos, sí, pagan por el chamaco, ¿sí me entiendes?
2: Claro,
1: pero esa gente cuando empieza a decir, deme $3,000, deme $1,000, deme $1,500, deme $3,500, ahí hay que ponerse ya, como dicen, avispa.
3: Buenos días, Carlos.
1: Ah.
3: Ay, noticia de último minuto.
1: El último chance que le doy a usted, dígame.
3: Usted es un...
1: Ay, bueno, ya. No más. No lo dejé. Ya vio con lo que venía, ¿no?
0: Iba a salir con cualquier cosa.
1: Sí, con una pendejada. Por eso no tiene mujer este hombre.
2: ¿Ese es Talía?
1: No, esa es señorita Laura. Por eso no consigue mujer. Ahí anda soltero por la Laura. Vida solo.
2: Pero señorita sí. Laura anda con una pelada media rara. Lo vi ayer en Chelsea. Anda con una pelada media extraña.
1: ¿Cómo pelada? Pelada en Colombia es una niña, una muchacha.
0: Vení, yo me llevo tu muchacho. Allá tengo...
1: Con una pelada, una pelada, una muchacha.
0: En América, en Junior, lo llevo a todos esos equipos, seguramente. Pero dame $4,000, hermano, para los gastos, pues, para la estadía de tu muchacho. Yo lo voy a llevar a todos lados. Y los dejan tirados, Guillén. Los dejan tirados, hermano. No les importa nada, Guillén.
1: Hay que tener mucho cuidado. Arley, cuando usted fue con el hijo suyo, ¿usted fue por su propia cuenta o alguien le dijo, Arley, venga, vamos a...
0: Ay, Guillén, yo voy a escribir un libro de eso y le digo que tengo como 1,000 páginas para escribir, mijo.
1: O sea que como usted también cayó.
0: Como 1,000 páginas puedo escribir, hermano. Les habla la voz de la experiencia, papá, créanme cuando hablo, mijo.
1: Yo pensé que usted
2: ¿Cuánto
1: había
2: ¿Cuánto le pidieron, Cardona?
0: Ay, no me hable de eso porque me pongo a llorar, me da dolor de estómago aquí, suazo, hermano. Me da una diarrea, hermano, si le...
4: Arley me contó esa historia... Y me contó Arley que con esa plata bien se pudo haber comprado un apartamento.
1: Un equipo de fútbol, Arley.
4: No, tampoco.
0: No toques ese vals porque me mata.
2: Un equipo de segunda división.
4: No, un apartamento, pero era mucha plata.
0: Y le digo una cosa, uno sabe por qué uno hace las cosas muchas veces, por la ilusión de sus hijos, por apoyarlos siempre.
4: Claro.
0: Y de eso se aprovechan los empresarios. De eso, porque la gente quiere mucho a sus hijos, quiere lo mejor.
1: Arley, usted conoce bien el tema.
0: Hay gente que empeña la casa. Imagine que una señora aquí empeñó su casa por pagarle a un empresario. Eso sucedió en Cali, a su hijo, que lo iban a llevar a Europa y no sé qué. Empeñó la casa. Al muchacho lo dejaron tirado y la señora quedó con la deuda de su casa, Guillén. No les importa nada, Guillén. No les importa nada, solo la plata, papá.
1: Qué terrible.
2: Es abusivo.
1: Arley, en el caso suyo, ¿usted lo contactaron, fue? ¿O no?
0: No, por tantas amistades que tengo en el fútbol, porque tengo mucha amistad en el fútbol. ¿Y sabe qué es lo más berraco de todo esto, Guillén? Que yo, siendo un hombre de medios en Colombia, no les importa nada, porque yo pude haber entrado en demandas y en muchas cosas. Al final lo evité y todo. Pero no les importa siquiera estar expuestos a los medios de comunicación, porque es una red, es un tráfico de jugadores de fútbol, y se fijan sobre todo en países que producen muchos jugadores. En Colombia pasa mucho eso. Colombia es una tierra de muchos jugadores de fútbol, y se los llevan engañados a todos lados. Esos pobres muchachos terminan con las manos vacías y sufriendo por allá, hombre.
1: Qué terrible. ¿Qué le diría Arley a un padre usted?
0: No se confíen, no pongan a sus hijos en manos de nadie. Tienen que ser cosas muy seguras. Y cuando les hablen de plata, de una vez digan no, porque ese es el negocio. Ese es el negocio. Dame $4,000 aquí, y me lo llevo para allá, para Medellín, y lo llevo a todos los equipos de ahí de Antioquia. Y en alguno Arley, tiene no que se... quedar, hermano. Yo llego allá y yo entro y tengo amigos y mis los entrenadores son amigos míos. No los voltean a mirar, no les abren ni siquiera la puerta en muchos casos, Guillén.
1: Qué terrible.
4: No se preocupe, Arley, porque aquí en inglés hay un dicho que dice: The harm is a bitch. Don't worry about it.
1: Sí, ellos pero, van a pero mientras el problema es que mientras le llegue el karma ya lo reventaron a usted. ¿Sí me entiende?
0: Así es.
1: Y la vez que lo han reventado a usted es que le llegue todo el karma, ¿de qué sirve? Ya perdió usted billete, ya invirtió plata. ¿Entiendes? Está sí, reventado claro. Usted. Pero sí, este es un tema bien interesante porque uno no se da cuenta. Pero sí hay mucho desgraciado allá afuera que lo que anda viendo
0: y sobre es cómo todo le sacan allá, billete. Porque es que acá uno de pronto aquí tiene equipos de mucho nivel, digo yo entre comillas, donde uno puede buscar oportunidades. El problema es cuando uno lo saca de su país, como nos ocurrió a nosotros, que lo mandamos a otros países, y lo que le pasa a gente en Boston. Mi hijo tiene mucho talento, Arley.
1: Sí.
0: Yo quiero mandarlo allá a Medellín para que se pruebe y no sé qué. Y ahí es el pecado principal. Mandarlo con personas en las que no puedes confiar. Es mandarlo sin rumbo fijo, sin rumbo alguno, hermano. Los muchachos salen ilusionados y empiezan peligroso. A hacer con ellos, a jugar como con una pelota de béisbol, hermano, para allá, para acá, y es un complique, hermano.
1: Qué terrible. Bueno, muchachos,
0: no,
1: vamos
0: que
1: a la
0: pausa. Boston no tiene equipos de no, que es que aquí no hay oportunidades, no, es que aquí no se juega bien al fútbol. El que es, Guillén. El que tiene talento lo tiene y sale por encima de lo que sea. Sí. Y en Estados Unidos se juega bien a la pelota. Hay equipos que tienen buenos procesos, Guillén. No crea que la Liga de los Estados Unidos es una de las mejores ligas del mundo en muchas cosas, porque tienen proyectos muy buenos y no sé qué, porque la gente demerita la Liga de Estados Unidos. En Estados Unidos hay buenos proyectos de fútbol también, seguro.
2: Está bien organizado, está bien organizado la Liga de Estados Unidos, está muy organizada. Está bien
1: Me
2: organizado.
1: Gusta lo que hace mi amigo Norberto con Max. Me gusta que él está pendiente siempre.
0: Claro, lo acompaña, está pendiente.
1: No,
0: está
1: pero el caso de Max hijo. Es diferente a Arley porque se le ve talento al chamaco. O sea, tiene un talento impresionante ese niño. Ese niño así va a llegar muy lejos. Dios mediante va a llegar muy lejos. Bueno, vamos a la pausa, muchachos. Es la hora. Los escucho. Dígame, Patojo.
0: Es la hora. Dele, Patojo.
4: Vamos primero.
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4: Bueno, seamos amables, siempre pensemos antes, seamos genuinos y sobre todo seamos agradecidos. 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
5: Pero ¿cómo?
4: 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Saludos para ellos. 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Nos vamos a una pausa, no quemen el dial, ya regresamos con más en el show de Carlos Guía.
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1: Pronóstico del tiempo para Boston y sus alrededores. Hoy lunes, parcialmente nublado. Temperatura en 64 grados. Vientos a 8 millas por hora, humedad relativa 51%. El sol se ocultará esta tarde a las 7:54. Esta noche, cielo despejado, temperatura en 56 grados. Mañana martes, parcialmente soleado, 62 grados de temperatura. Vientos a 8 millas por hora, humedad relativa 53%. Temperatura actual en Boston, 55 grados. Para el show de Carlos Guillén, el pronóstico del tiempo.
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4: Miembros del Partido Demócrata anunciaron que su lucha no ha terminado después de que el Tribunal Supremo de Virginia anulara el nuevo mapa electoral del estado que les beneficiaba de cara a las legislativas de mitad de mandato que se celebrarán en noviembre. La decisión del Supremo de Virginia revoca el resultado del referéndum que se celebró en el estado el pasado mes de abril y que permitía a los demócratas obtener hasta 4 escaños más en la Cámara de Representantes en las elecciones de noviembre al rediseñar los distritos. Los recién nacidos en California recibirán pañales gratuitos tras salir del hospital como parte de un programa de asequibilidad pionero en Estados Unidos que busca presionar el mercado y lograr una reducción en los precios de esta necesaria prenda. El gobernador de California, el demócrata Gavin Newsom, anunció la colaboración entre el estado y Baby to Baby, una organización nacional sin fines de lucro con sede en California para proporcionar pañales gratuitos de alta calidad a cada bebé recién nacido en el estado. Los Centros para el Control y Prevención de Enfermedades de Estados Unidos anunciaron que planean poner en aislamiento en un centro especial de cuarentena del estado de Nebraska a los 17 pasajeros estadounidenses que están a bordo del crucero MV Hondius, afectado por un brote de antivirus. Está previsto que las 17 personas sean evacuadas desde la isla española de Tenerife, donde debía arribar el crucero el domingo, y luego en un vuelo de repatriación médica del gobierno estadounidense que aterrizará en Nebraska.
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7: Horóscopo de hoy, 11 de mayo. Aries. Busca la complicidad dentro de una relación. Necesitas un compañero de aventuras capaz de seguir tu ritmo. Compartir la forma de entender la vida es fundamental en el amor. Tus números de la suerte del día. 9, 11, 34, 39, 42, 45. Tauro. Los sacrificios diarios no solo te ayudarán a crecer profesionalmente, sino que además te acercarán progresivamente a tus metas. Tus números de la suerte del día. 1, 19, 32, 37, 41, 45. Géminis. Esta jornada intenta ser más cariñoso. Vas demasiado a tu aire. Recuerda, en el amor, lo que cuentan son las demostraciones. Tus números de la suerte del día. 8, 14, 28, 30, 31, 48. Cáncer. No sabemos qué pasa, pero no te estás dando cuenta de algo que te están queriendo decir. Abre bien los ojos y mantente alerta porque la indirecta te gustará. Tus números de la suerte del día. 7, 9, 18, 28, 35, 40. En breve, volvemos con más.
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0: Bueno, tenemos ya a doña Silvia. Good morning, Silvia. ¿Cómo está, Silvia? Saludos.
1: Buenos días a toda la audiencia Radio Internacional. Tarde, ¿cómo seguro han estado, muchachos? No, pero no importa, muchas gracias. Se le recibe y se le agradece. ¿Cómo han estado? ¿Pasaron rico el fin de semana? ¿Cómo trataron a esas meras macizas, las jefas de la casa?
2: ¿Ah? Felicidad. Felicidades.
0: Muchas leyendo gracias, caballero. Un reportaje, la persona que se inventó el Día de las Madres fue una mujer aquí en Estados Unidos.
2: Ajá.
0: Y dice ella.
2: Tenía que ser una mujer inteligente.
0: Sí. Ella después se arrepintió de haberlo hecho.
1: Ajá, cuente.
2: ¿Cómo? ¿Por qué?
0: Se arrepintió. Porque ella lo hizo en honor a su madre, que había muerto, había perdido la vida. Pero ella trabajaba. Como voluntaria, bueno, voluntariado, no es que trabajaba, no le pagaban, voluntario, cuidando a soldados cuando venían de la guerra que no tenían padres. Entonces, ella con las otras voluntarias, cuando iban, el día que les tocaba ir a atenderlos, ella decía, hoy es el Día de las Madres. Decía ella, ¿no? Porque iban todas a ayudar a esos muchachos. Resulta que ella le tomó varios años convencer a las autoridades locales que declararan ese día Día de las Madres, el segundo domingo de mayo. Le costó muchos años. Y cuando esto se hizo ya popular en todo Estados Unidos, se comenzó a celebrar, los comerciantes se metieron a aprovecharse de la fecha. Y comenzaron los comerciantes a explotar la fecha, no con el fin que ella quería. Ella quería para honrar a su madre, para honrar a las madres, quererlas, pero nunca se imaginó que el comercio se iba a aprovechar para hacer business con esto. Y entonces ella se opuso siempre, que con ese fin no había sido creado. Que había sido creado era para honrar a las madres, no para que el comercio se enriquezca más de lo que está, ¿no?
2: Wow.
0: Y eso a ella nunca le gustó.
2: Amén.
0: Estamos hablando de hace muchos años atrás. Y mire lo que
1: eso
0: se ha convertido.
1: Carlos, ¿hace cuánto fue eso?
0: A finales de los 1800. A finales de los 1800.
1: Ya, bastante tiempo.
0: Pero para que usted vea que ella tenía razón, este es el holiday, uno de los holidays que más dinero genera a los comerciantes.
2: Sí,
0: el Día de las Madres. El Día de las Madres.
3: Y el 14 de febrero también.
0: Sí. Genera mucho dinero.
3: Y las Navidades, ¿no?
2: Pero dinamiza la economía también.
0: Sí, pero no en el propósito. No en el propósito de ella. Y ella dice que se arrepintió 1,000 veces, pero bueno, too late, como dicen. Ya esto está.
1: Me pregunto cómo habrá nacido el Día del Padre y cuál habrá nacido primero.
0: Yo creo que el Día de la Madre fue primero, creo yo. Es que el Día del Padre, Silvia, en Honduras, el Día del Perro, dice yo, no es porque el Día del Perro.
1: ¡Ay, Dios mío!
0: No, oh, ¿por qué, hombre, Silvia? No lo respetan a uno, Silvia.
1: No
0: lo respetan.
1: ¡No, qué barbaridad! Hay tantos padres que merecen toda la dignidad y el respeto,
0: pero sin embargo,
1: el honor, el
0: pero,
1: amor.
0: Pero no somos reconocidos en la sociedad como tal.
2: En mi país se celebra el Día de los Padres con un guau, guau, guau, guau.
0: Pero le digo yo, el Día del Padre no tiene tanto peso. ¿Sí me entiendes?
2: No.
0: Y hay padres que son dignos de reconocimiento. Sí los hay, claro que sí. De la misma manera que hay madres también que son malas, también hay padres que son malos, ¿sí me entiendes?
2: Claro.
0: Hay malvados por otro lado. Pero sin embargo, a nosotros los hombres nos tienen olvidados.
3: Por ejemplo, yo tengo buenos amigos que son buenos padres y saco el pecho por ellos. Ricardo Franco, que es un buen, excelente padre.
0: Al Patojo le pagan,
3: Martín es un buen padre.
0: Ahí está sacando el cheque. Ahí está sacando el cheque. Diga Arley Cardona, diga Edgar de la Cruz, diga Carlos Guillén, se va lejos por allá. O sea que nosotros valemos una chancleta vieja.
1: Yo pensé que iba a mencionar a Carlos Guillén primero.
0: Sí, hombre. O sea que nosotros, él se va allá a Huichipichi, a Chamongo, ya no sé qué. Ay, ¿nosotros qué? Sí, hombre. Por eso, empiece con nosotros.
3: Es que lo que pasa es que
0: no, hombre, empiece con nosotros. Como nosotros no.
3: Coco de agua.
2: ¿Quiere coco de agua, papá?
0: Oiga, Silvia. ¿Qué dice usted, Silvia? ¿Qué dice el público? ¿Qué dice el público?
1: Se están gozando también.
0: No, pero mire, el Día del Padre, Silvia, no tiene el mismo peso. El Día del Padre no tiene el mismo peso. Y hay buenos padres.
1: Pero sí, no como usted lo dice, la verdad es que muchos lo merecen.
2: De la loma, querida.
3: Silvia, Silvia es una excelente hija. Silvia es una excelente hija.
0: Y una excelente madre también.
3: Silvia es una excelente hija. Y por consiguiente, Silvia es una buena madre. Sí. Y les voy a preguntar a ustedes, ¿no sería el día de las madres celebrarlo todos los días? Y uno como hijo me voy a poner
0: los hijos. Que entonces hay que celebrar el día de los padres también todos los días. ¿No sería bueno celebrar el día de los padres todos los días también? Hay padres buenos,
2: también.
0: Porque necesariamente son de la madre.
2: Lo que pasa es que se da el caso.
3: ¿Sabes qué, Carlos? La madre le da. David, permiso, disculpe. La madre le da ese amor al hogar, Carlos, que el padre no se lo va a dar nunca.
0: Porque muchas veces el padre es el que tiene que estar en la calle. Pero del sostén.
3: La madre le da el amor, la madre le da el color, la madre le da el sabor.
0: Pero también hay padres.
3: La madre es todo en la casa. Y el padre.
1: Yo ahí estoy la verdad que de acuerdo con usted. Pero, muchachos, la verdad es que usted tiene la razón, ¿verdad? La madre da todo eso. Pero sin duda hay que decir que hay muchísimos padres que dan lo mismo.
0: Claro.
1: La verdad es que yo le puedo decir, en mi caso, mi papá ha sido. No al 100%, al infinito por ciento. Sí. O sea, igual yo veo que mi esposo con mis hijos.
2: Mi papá.
1: Es. Hay muchos que también, como usted dice, dan el sabor, dan esa dulzura, esa energía, dan buenos. Ese empuje, dan ese ejemplo, dan esa fuerza, dan.
2: Hay padres buenos, hay padres buenos.
0: Ayer era para celebrar el Día de la Madre, ya vendrá el Día de los Padres.
1: Pero yo siento que sí, la verdad es que, como ustedes dijeron, es de todos los días, ¿verdad? Igual que el Día de San Valentín, igual que este Domingo de Resurrección, igual que, o sea...
0: Cada cosa en su día.
1: La verdad es que todo tiene un día específico, pero eso es de todos los días.
2: Yo estoy de acuerdo, doña Silvia, yo estoy de acuerdo con Guillén. Deben dedicarnos como más al Día de los Padres, más cariño, más precio.
1: Yo también.
2: Gritarlo y todo eso, sí, porque es verdad que nosotros los padres nos maltratamos
0: mucho con nuestro día. El patojo no quiere, eso explica también, es cierto.
3: No, dicho sea de paso, yo tuve
0: mire, mejor abuelo, hay mujeres, Silvia, que en el Día del Padre aparecen diciendo, ay, yo he sido papá y mamá, salúdeme a mí también, dice el Día de los Padres.
3: A don Oscar, esa es mentira, la mamá es mamá y el papá
0: claro,
3: es papá.
0: Hombre, no vamos a hablar cada de cosa en su lugar, Día de los Padres, de los padres, de la es como que aparezca un hombre y diga, yo también soy como madre para mis hijos, salúdeme en Día de las Madres, ¿cómo va a ser? Día de la Madre, de las Madres.
3: La mamá y el papá es papá.
0: Debe estar
3: la
0: inventando.
3: Mamá nunca va a ser el papel
2: eso
3: de papá.
2: Es verdad, sí.
0: Bueno,
2: nunca inventando. Va a ser no. Yo soy padre, yo soy madre y padre.
0: El padre y la madre, ya estuvo.
3: Yo tuve un excelente abuelo, un excelente papá. Oscar Humberto Cabrera Ramírez.
0: Ahí está. Bueno,
3: claro que sí. Oye,
0: bueno. Oscar Silvia, Humberto Cabrera. Por cortesía de Oscar Humberto Cabrera, vamos a escuchar a Silvia.
2: Sí.
0: Good morning, Silvia.
2: Hablando de buen padre.
0: Pero hombre, que llegó Silvia, hombre.
2: Doña Silvia. Sí, pero hablando de buen padre, antes de darle la palabra a doña Silvia, un saludo a Taicha Michel. Un saludo de su padre, Ramón. Le manda saluditos, que está de visita aquí en Estados Unidos.
0: Ah, Ramón anda por acá. Salúdeme a Ramón.
2: Taicha Michel está de vacaciones, está por aquí visitando.
0: Bueno, saludos a Taicha entonces.
2: Que se
0: también.
2: Sienta cómodo y bien.
0: Saludos, Taicha.
2: Saludos para Taicha. Sí.
0: Bueno, doña Silvia, ahora sí, vamos a escucharla. Déjeme acomodarme aquí, Silvia.
1: Para buenos días a toda la audiencia de Radio Internacional, ¿cómo me les estoy yendo? Espero que, como siempre decimos aquí, usted esté dándose gusto, escuchándonos hablar de todo un poco como los locos. Y la verdad es que ese es un tema bien, como dicen los muchachos, que es importante, que no mucha gente les da su lugar, pero muchas felicidades a todas ustedes las madres y a todos ustedes los padres. Y si bien como cerrando ya ese tema, como dicen ellos, sí, pues hay muchas madres solteras, hay muchos padres solteros, y a pesar de que tal vez no se logra desempeñar el rol total de la otra persona, pero son unas grandes madres y son unos grandes padres, y la verdad hay que darles a ustedes de todos los días. Así que bueno, les saluda a Silvia Sandoval de Keller Williams, poniéndolos al día ahora de tremendas están yo entrando.
0: Estamos perdiendo la doña Silvia, la estamos perdiendo ahí. La estamos perdiendo, no sé si usted me escucha, doña Silvia. A ver si logramos restablecer la comunicación, doña Silvia. ¿Me oye o no me oye? Déjeme cortarle a doña Silvia y vamos a marcarle de nuevo. A ver si logramos sacar adelante el segmento de doña Silvia Sandoval. Si no, pues será más tarde. ¿Qué vamos a hacer? Estoy radio en vivo, muchachos. A ver si suena, Silvia. 1, 2, 3, 4, 5. Viene.
4: Se metió al túnel.
0: Se metió al túnel, pues. No, yo creo que no. Yo creo que estaba en la oficina. Ah, no, no. Salió la máquina. Bueno. Ahí está llamando otra vez. Vamos a ver si es Silvia. Hola.
5: Aló, buenos días, Carlos.
0: Ah, doña Silvia, ¿cómo está? Le cambió la voz en estos cuestiones.
4: Le cambió la voz, hablando más ronco.
0: En cuestión de segundos.
5: Es el hombre que les ha causado la controversia. Ajá, ahí, Ricardo sí. Franco.
0: ¿Quién?
5: Patojo, él sabe por qué lo dice.
0: ¿Quién?
5: Ricardo Franco, el nombre que les causó la controversia ahí acerca de los padres.
6: Ah, no. ¿Cómo? No, es que la controversia fue rica porque yo no los mencioné a ellos primero, pero
0: ah, es usted, Ricardo, el que está hablando. Ah, bueno, demos la pausa, Ricardo.
5: El mismo.
0: Saludos, Ricardo. No, hombre, qué padre. Mire, el Patojo estamos aquí todos y no nos menciona a nosotros. Dice, ay, no, buenos padres son, dice, y se va para allá por Escocia, por Rumanía, por Alemania, y nosotros aquí al lado de él y no nos menciona. Y no, el Patojo, sí, no, también a nosotros nos él toca algo.
5: Él sabe por qué lo dice.
0: Sí. Y usted es un buen padre, siente que es buen padre.
5: Pues yo calculo que estoy haciendo un buen trabajo. Yo creo que padres malos no hay. Sí. Madres malas hay tampoco.
0: Yo creo que sí.
5: Aunque, no hay. Todos tenemos algo bueno que dar. Y se lo damos a la persona correcta.
0: Sí. Pero ¿quién más correcto persona, que los hijos?
5: Somos buenos padres o somos buenas madres.
0: Sí.
5: Tal vez ante todos no, pero ante eso sí.
0: Sí.
5: O sea, todos tenemos algo bueno que dar.
0: Es cierto. Sí, es cierto. Ajá,
5: pasen feliz día, pues, se cuidan.
0: Gracias, mi estimado.
4: Gracias, Rica.
0: Gracias, muy amable.
4: Bueno. Y además hay que saber decir, no hay que decir que hay padres buenos, hay muchos padres buenos. Muchos.
0: Muchos. Hay un montón, hombre.
4: Dos. Sí, hombre. Es que nosotros
6: yo
4: también.
6: Yo sé que aquí en el panel, todos somos, o sea, todos ustedes, yo no soy padre, pero todos ustedes son buenos padres. Yo tengo a un sobrino que lo quiero como un hijo. Es Edgar Guillermo, el doctor. Ah, ustedes saben.
0: Pues usted
6: él para mí es como un hijo, Silvia. Y lo quiero mucho.
1: Sí. Caballero.
0: Pero ahí está Silvia.
6: A ver, Silvia. Ahí está Silvita. Vamos, Silvia. Silvita.
0: Estaba llamando por todos lados, Silvia, y nada.
1: Perdonen, no sé qué onda con mi celular, aquí está. Y
0: se
1: no,
0: le apagó, fue.
1: Yo la escuchaba, Silvia. Escuchaba a usted y usted no me escuchaba a mí.
0: Se emocionó, Silvia, y después se fue.
1: Se emocionó el celular y ya después ya no funcionó.
0: Sí. No, ahora sí, Silvia, la escucho. Adelante, Silvia.
1: Anyway, no sé qué fue el último que me escucharon, pero vamos a empezar otra vez. 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

0: 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Guapetones, sigamos celebrando el Día de las Madres, el Día de los Padres y todos los demás holidays todos los días de nuestra vida. Al final del día, el amor se da todos los días, muchachos. ¿Verdad?
1: Eso sí.
0: Y el amor es bueno recibirlo también todos los días.
1: Tiene razón. Gracias, Silvia.
0: Dios te bendiga. Un abrazo.
1: Amén. Gracias, Silvia.
2: Un abrazo.
3: Gracias. Feliz día.
4: Gracias. Yo digo que en esto es muy difícil hacer
2: comparaciones. Toma agüita, Ley, por favor, toma agüita.
4: Sí, yo digo que en esto es muy difícil comparar la madre con el padre. Esas comparaciones no hay que hacerlas, hermano. Cada cual tiene un rol muy importante.
2: Claro,
4: y porque cuando empezás a comparar, empezás a demeritar el uno y el otro. Entonces,
2: la madre es madre y el padre es padre. Los dos juegan un rol muy importante. Los dos juegan un rol muy importante.
1: Así como hay madres buenas, así hay padres buenos. Así como hay padres malos, también hay madres malas.
4: Sí, así es.
1: Sí. Yo conocí el caso de un caballero que la mamá dejó a la niña y él mira, hombre responsable, agarró a esa niña y la crió muy bien. Hoy es una mujer ya. Mire, y sirve de ejemplo. Sirve de ejemplo. Yo miré a aquel caballero cuando se quedó con aquella niña, porque la mujer se fue, la mamá se fue y se la dejó a él.
2: Sí,
1: como hay hombres, también así hay mujeres. Por eso le digo yo que el Día del Padre también debería de ser celebrado con la misma euforia que se celebra el
2: día. O mejor dicho, todos los días tratar uno de ser buen hijo y el padre de ser buen padre, o la madre de ser buena madre. La madre por lo regular es siempre buena madre, pero uno como hijo también ser buen hijo todos los días, superarse a uno mismo y tratar todos los días de hacer el día bueno a la madre. Ese sería la meta de un buen hijo y viceversa, ¿no? Pero el día de ellos es, para mí es todos los días. Por eso yo voy mucho en contra, Ley, del día comercial del Día de las Madres. O sea, no me tomen a mal. O sea, yo ayer saqué a mi madre, la llevé a almorzar a un lugar muy lindo, pero sería todos los días de ser uno buen hijo en pocas acciones y construir un mundo mejor siempre con la familia, que es el núcleo de la sociedad, ¿no?
4: Lo que pasa es que cuando
2: y el que soporta este mundo, la familia soporta este mundo, dicho sea.
4: Yo siento que en estos tiempos el hombre está tan degradado, Guillén. Tan degradado.
2: Es verdad. Háblale,
4: o sea, al hombre tírelo. Lo tiran contra las cuerdas, el hombre en todas partes lleva las de perder, y no debería ser así, porque más allá de cualquier cosa, yo estoy de acuerdo.
1: Será ley, por eso es la liberación femenina que le llaman. ¿Cómo le llaman? Empoderamiento femenino, una cosa pues, así, ¿no?
4: Puede ser.
2: Arley, por ahí me dijeron, escucha esta ley, que la tiré buena, Arley, le va a gustar a usted. Por ahí me dijeron, todos los hombres son iguales. Ah, bueno, le dije yo a la
4: mujer. Es que viene de eso.
2: Escúcheme, Arley, todos los hombres son iguales. Ah, usted ya vivió con todos los hombres para que me venga a decir eso, Arley. No. Ah, entonces ahí cambió su opinión y me la soltó diferente. Entonces le digo yo, no juzgue ni meta a todos los hombres en un solo mismo vocal. Claro.
4: Es que lo que estoy diciendo es porque en los últimos días vi unas encuestas, Guillén, muchachos.
1: ¿Qué decir?
4: Okay. Sale el muchacho y le pregunta a varias mujeres, ¿pa' usted qué son los hombres? Unos perros, unos sinvergüenzas, sí, unos infieles.
1: Le digo,
4: y van y le preguntan a los hombres por las mujeres, son nuestra fuerza.

0: son lo más lindo, lo que Dios nos ha regalado. Es decir, no escucha usted absolutamente ningún improperio del hombre contra la mujer. Y del otro lado usted, son perros, son infieles, son no sé qué, no sé cuántas. Hermano, no, porque es que la raza... Exactamente, entonces ahí es donde yo digo, ¿por qué la degradación? ¿Por qué si Guillén es un buen padre de familia, lo es Suazo, lo es de la Cruz, ¿por qué la degradación del hombre a ese nivel, hermano?
1: Lo dice Carlos, los que hablan no muy bien de los padres es porque no tuvieron ese amor paternal. Me dice la persona que me escribe, puede ser. ¿Qué pasó, Play?
2: Buenos días, señores, don Carlos Arley, Patojo. Don Carlos, ese señor que le preguntó a usted de la pelea esa, hay que hacer como, decir como en el Chavo, usted ni siquiera sabía que estaban bravos.
1: Uy, qué siempre. Cierto. Yo ni sabía que iba a haber una pelea en la Casa Blanca. Eso fue nuevo para mí.
3: Muy buenos días, es señores. Y feliz lunesito para todos. Bueno, tenemos que aceptar que este Real Madrid ha sido el peor Real Madrid que podemos haber visto en muchos años. Venimos desde la temporada pasada con lesiones y defensa. Muchos lesionados, era un hospital desde la temporada pasada y seguimos todavía con esta temporada en lo mismo. Luego perdimos a Toni Kroos, también se jubiló Luquita Modric, quedamos sin media. Y estos jugadores de cristal que no sirven tienen que volar muchas cabezas en ese Real Madrid para volver a sentir el Real Madrid que estamos acostumbrados a ver. Eso es todo. El Real Madrid antes de este clásico ya había perdido esta liga ya. Ni el orgullo se estaba jugando porque con esos desórdenes adentro del camerinos, wow, eso es... Ahí yo dije, fuímonos, hasta la próxima temporada. Y quién sabe cómo venga todavía este Real Madrid. Pero somos madridistas de corazón, orgullo, escudo por siempre. Y bueno, no queda más que felicitar a los pupilos de Negreira, porque hicieron su trabajo y devengaron el pago que la torta ha estado desembolsando. Así es que Negreira hicieron su cumplido.
0: Es fútbol, César.
1: Sí, hombre.
0: Se gana, se pierde y se empata.
1: Es así, hombre. No se amargue en la vida.
4: El que gana, goza, dijo Arley allá en la poza.
1: Dejen,
0: es como cuando me hace la pregunta el oyente que qué pasa entre Romaña y Juanfer Quintero en la selección. Primero a Romaña no lo convocan a la selección, ¿quién? No es jugador de la selección. Y cuando las cosas pasan en la cancha, yo no le pregunto eso a Guillén porque Guillén no jugó ni con tierra, pues no dio vuelta a canela
1: ni
0: en
1: la lotería.
0: Ni
1: la lotería.
0: No, Guillén tuvo una niñez distinta.
1: Es diferente, sí. Pero yo no sé cómo se baila trompo, yo nunca juego de canica, yo no juego
0: nada.
1: Nada, no sé cómo se baila trompo.
4: Y él jugaba con un micrófono, comenzó cantando.
1: Aunque yo no lo crea así, eso es lo que me gustaba. Sí, sí. En la escuela. Me pasaban en
0: el. Pero hablando, los que son futboleros que están allá afuera, saben que una cancha pasa de todo. Pero termina el partido y la gente se abraza y lo disfrutan. Y eso hace parte de esto.
1: Sí, sí. Los que no se abrazan fueron los que se agarraron a cuchilladas ahí en Brockton. La policía dice que recibió llamada en la madrugada que había un tiroteo. Cuando llegaron dos tipos se habían agarrado, uno con cuchillo y una con una botella.
4: Dígame los nombres, por favor, Carlos. Los nombres no tienen los
1: dice
4: nombres.
1: La policía fue alertada 2 de la madrugada el domingo sobre un tiroteo en un apartamento, en un sótano. En un sótano. En la Pleasant Street, dice, cuando llegaron los agentes encontraron a dos hombres con heridas, dice, compatibles con una puñalada y una agresión con una botella de cerveza. Estarían borrachos. Yo creo que sí.
4: Sí.
1: Se vio una botella quebrada ahí por medio.
4: Sí, toca haber sido.
1: Maxil Mawins, de 33 años, residente de Boston, fue arrestado y acusado de 2 cargos de agresión con un arma peligrosa. Solo a uno se llevaron. O sea que uno era el borracho escandaloso. Uno era el borracho escandaloso que fue el que se llevaron. A lo mejor ese quebró la botella.
4: Siempre tiene que haber.
1: Siempre tiene un borracho.
4: Que haber un revoltoso.
1: Y ese revuelve a los demás.
4: Sí.
1: Según la policía, dice, una persona murió y otras 4 resultaron heridas en 3 tiroteos distintos ocurridos el fin de semana. El último tiroteo ocurrió alrededor de las 18:41. 18 y 41 son ¿qué? Las 6 de la tarde. 6:41. Casi las 7. En Dorchester. La de no acabar en Dorchester. David, la de no acabar en Dorchester. Los agentes que acudieron al lugar encontraron a dos víctimas con aparentes heridas de bala. Dice, el tiroteo el Día de las Madres se produjo poco después de otros dos tiroteos ocurridos durante la noche. Varios tiroteos en el área. Dice, en la zona de la avenida Geneva número 255 en Dorchester, los agentes que acudieron al lugar encontraron a dos personas con aparentes heridas de bala cerca de la intersección de la avenida Geneva y la calle Everton. Hace tiempo que no voy yo por Dorchester. Antes era mi área, Pato. Esa era mi área antes.
0: Okay,
1: Dorchester, okay, Jamaica Plain, toda la Central Avenue, Dorchester, la Dudley, Marapan, todos esos sitios. Porque todo el comercio,
0: había mucho comercio dominicano,
1: por eso,
0: ¿no?
1: Todo el comercio latino estaba concentrado en esa área. Okay. Digamos, para el área de acá, de East Boston, Chelsea, Rivia, no había mucho comercio latino. Eran muy poquitos. Poquito. Estaba la económica de Silvio, la de la tienda de Frometa. Paré de contar. De ahí salió la gran parada. En los 80. Okay. El comercio latino era muy escaso. No recuerdo yo de algún comercio latino en East Boston. No recuerdo. Yo creo que no había. Ahí quienes reinaban eran los italianos. En la década de los 80. Los italianos. Y si entraba un hispano por ahí, agárrese. Porque esos italianos le sacaban carrera a cualquiera. A cualquiera le sacaban carrera. Esa gente no querían ahí latinos. De ahí déjeme ver en Rivia. Rivia no recuerdo yo algún negocio latino. No había. Everett, Molden, tampoco.
0: Los en únicos ese tiempo usted vivía en Chelsea, Carlos.
1: Yo vivía en Chelsea, por eso le digo, en Chelsea. Los únicos negocios latinos que habían en Chelsea era la economía de Silvio, la otra tienda de este señor, es un señor que estaba ahí donde es ahora el Fernández Liquor, en Chelsea, esa calle.
0: El cubano, el señor cubano.
1: Sí, el cubano, correcto. Uh-huh. Yo creo que ya falleció él. Esa, Tito Bakery, Casa Ortiz, que estaba al lado, Casa Ortiz. Si habían cinco, era mucho. No había más de ahí. La económica, la tienda esta que yo le digo, el señor que se me va a ir, Jesús Medero. La tienda de Jesús Medero, estaba Casa Ortiz, estaba Tito Bakery. Al lado de Casa Ortiz estaba un señor que tenía una joyería, un cubano, una joyería. Cinco negocios latinos. Era lo único que había. Y le estoy hablando en toda el área de East Boston, Rivia, Everett, no había. Estos eran los únicos comercios latinos. En la ciudad de Cambridge, restaurantes no habían, latinos no habían. No había.
0: No, ahí por el área de Jamaica Plain, como usted dice.
1: En Jamaica Plain estaba Los Andes, era el único. Los Andes, creo, y un restaurante de unas señoras cubanas más arriba.
0: ¿Y no qué pasó con Los Andes? ¿Terminó?
1: Los Andes se fueron, después lo hicieron mexicano, lo compró Pepe Gutiérrez. No sé si Pepe todavía tiene el restaurante mexicano. Pero ese fue el primer restaurante en todo Massachusetts. El primer restaurante colombiano en todo Massachusetts.
0: ¿Y el cafetal
1: Los Andes? No, ya eso ya más en los 90, ya eso ya venía más para arriba.
0: Pero el cafetal estaba en Olston.
1: Sí, pero yo estoy hablando en un principio, en los 80s, principio de los 80. Yo llegué aquí en el 83. El restaurante Los Andes fue el primer restaurante. Dealer solo había uno, de un señor colombiano. ¿Cómo se llamaba este señor? Se llamaba Columbia Auto Sales, se llamaba el dealer. Se me ha escapado el nombre de él. De un señor colombiano. De ahí Arley, negocios latinos así. En Cambridge estaba
0: la tienda de los colombianos, llegó después.
1: No, eso ya vino después, eso ya más en los 90. En Cambridge había una tienda salvadoreña que era muy famosa. Se llamaba La Salvadoreña Record Shop. El dueño era un boricua y mi amigo Álvaro, salvadoreño. Él la compraron después, que pusieron una en East Boston. Pero ahí en Cambridge era lo único latino en el área. Le voy a contar para todos.
4: El restaurante boricua, Carlos, el restaurante boricua que
1: está ese vino después. De la marca. Yo pensé que me hablaba usted de Chelsea. En Chelsea, al lado de Silvio Frometa, donde después Harley se llamaba con olor a tierra, algo así. Un restaurante que había ahí. Un restaurante pequeñito. No sé cómo se llamará ahora. Pero ese fue el primer restaurante en Chelsea latino. Eran unos boricuas, lo abrieron al lado de la económica de Silvio Frometa. Pero le voy a contar, Patojo, cerca de aquí del TD Garden, ajá, había un cine latino. Imagínense, había un cine latino, un cine. Y todas las películas que presentaban todas eran en español, no presentaban películas en inglés. Solo películas en español. Y en la estación de radio, recuerdo yo, cuando yo comencé con Tony Jay, que era un italiano, en ese programa nosotros anunciábamos las películas, qué película iba a ser el fin de semana.
4: Tal la día, cartelera para este
1: sí, fin sí, de ajá, semana. Sí, así como en el pueblo, como era antes. Día, sábado y domingo, la película tal, una película sea mexicana. Ajá. ¿Sabes qué película fui a ver muchas veces ahí, Arley? Las del Gordo Porcel. Sí, las del Gordo Porcel.
0: Capulina, usted le tocó Capulina y todo.
1: Sí, yo llegué en el 82, es cierto. Yo llegué en el 83, llegué en el 82.
0: Capulina, yo. Las momias de Juan Acuato.
1: No, mea, películas Capulina, Santo, no, Arley, eso eran allá en los 70, vivía yo todavía en Honduras.
0: La India María.
1: Yo estoy hablando cuando yo vine aquí en los 80 del cine, ahí yo fui a ver, el primer año que yo vine, fui a ver La Pasión de Cristo, pero en español. La que pasaban ahí en los cines, ahí la pasaban.
0: Los mexicanos, la mexicana.
1: No, la bonita, la esa que es bien bonita, que estuvimos hablando el otro día del actor.
0: De Franco Zeffirelli.
1: Sí, pero traducida al español, porque esa la doblaron también al español.
0: Sí.
1: En todos los países de América Latina esa película llegó doblada al español. Usted sabe, antes las películas que llegaban antes llegaban con subtítulos, ¿no? O sea, uno tenía que ir leyendo abajo lo que ellos decían. Pero habían películas que sí las doblaban al español. Y esa película fue una de las que doblaron al español. Y ahí yo la fui a ver. En español esa película, La Pasión de Cristo. Qué bonita película, buena creación. Hola.
5: ¿Aló?
1: Sí.
5: Don Carlos.
1: Ajá. ¿Cómo está?
5: Buenos días, un placer saludarlo.
1: Igualmente, amigo. Saludo para usted.
5: Bueno, para decirles que una de las primeras tiendas que hubo aquí en Boston fue por en Brighton, que era de los mentirosos.
1: ¿Cuál es esa?
5: My Fair Food Market.
1: My Fair Food. My Fair Food. Es de los 80 también, ¿es cierto?
5: Era de los 80. Don Omar fue el primero que montó.
1: Es cierto, Mayfair Food.
5: La primera tienda hispana.
1: Sí, pero estamos hablando para qué lado de allá, ¿es cierto? Para qué lado de allá, en Allston. En ese entonces el comercio latino era muy pequeño, muy escaso.
5: Era pequeñito, sí.
1: Era bien pequeñito.
5: Yo vine en los años 81.
1: Bueno, de hecho, la única radio que existía era esta en español, la 1600.
5: ¿La 1600?
1: Sí, como tal. Habían programas en FM, pero programas una vez a la semana, media hora, dos horas, pero radio que transmitiera todos los días en español, esta era la única. No había más.
5: Era la única. Sí. Ya, y los sábados estaba con Doña Isabel.
1: Yo estaba con Isabel, correcto. Y ahí anunciamos a Mayfair Food, me acuerdo yo.
5: Exactamente.
1: Sí, nosotros teníamos esa publicidad, es cierto, sí, los sábados.
5: Y que era bien bueno esos programas los sábados. Sí.
1: Cuando Isabel le ponía el tango y yo, sí, me acuerdo. Uy, es viejo usted escuchando la radio entonces.
5: Ay, María.
1: Es de los 80.
5: La radio.
1: Sí, hombre. Ese programa, Isabel, ¿sabe cuándo lo montó Isabel? Lo montó en el 83. En agosto del 83. Yo bien recuerdo que yo estaba con Tony Jay cuando ella llegó a la radio. Y me dijo, che, Carlito, vení, quiero hablar con vos. ¿Qué quiere?
5: Está usted jovencito.
1: Ah, era un niño. Como dice usted, un sardino. Sí. Un sardinito.
5: Con su pelo largo.
1: Sí,
5: pero
1: en ese entonces no lo tenía muy largo. Después me lo dejó crecer.
5: No, por eso.
1: Pero mire, ella se me acerca y me dice, voy a montar un programa los sábados de una hora, necesito a alguien que quiera trabajar, ¿querés venirte conmigo los sábados? Claro que sí, le dije, no hay problema. Y ya. Ahí comencé los sábados con ella. Sí. En 1983, en el mes de agosto.
5: Sí.
1: comenzamos a hacer ese programa de Isabel, que lo mantuvo hasta que ella se retiró de, y después falleció, muchos años.
5: Vea, don Carlos, en esos tiempos caía demasiada nieve, y me acuerdo que en la estación del Tren Rojo, que pasaba por la Columbus, y los trenes pasaban por encima, y los postes eran de palo.
1: Sí, es cierto, es cierto. Sí.
5: Aunque ya después desaparecieron los trenes por ahí, pero eran montados en palo.
1: ¿Se acuerda el tren que pasaba enfrente aquí, el TD Garden? También, ahí arriba, en un el elevado, así, la línea verde.
0: Entre los dos tienen más años que un solar en Manrique, ustedes dos.
1: Parecía que iba a chocar el tren allá. No, pero mira, Ley, parece mentira, pero hay gente que escucha la radio de los 80, todavía siguen bien.
5: Todavía siguen escuchando. Aquí.
1: Sí, hombre, todavía siguen escuchando.
5: Ya pensionados, ¿no? Y aquí pegados.
1: No, excelente. Un día esto, bueno, me voy a pensionar, Carlos, yo también, no se preocupe. Un día me voy a retirar, ya me está llegando la hora de.
5: Ya nos retiro. Va llegando la hora para dejar el camino a los otros.
1: Y ya que Patojo se encargue de este programa con Arley, que son los niños. Que lo agarre. David Suazo, que se queden con este programa ya. Es cierto, ya les toca.
5: Sí.
1: Ya.
5: Bueno, don Carlos.
1: Gracias, muy Dios amable. Thank you. Thank you.
0: Las coyunturas.
1: Mire, no, pero esa área de Dorchester, el área de Dorchester, Jamaica Plain, todo eso, había mucho comercio latino y, como dice el Patojo, eran dominicanos y boricuas. Por eso yo estoy muy agradecido con esa comunidad, porque ellos a mí me apoyaron desde un principio. Arley, me apoyaban mucho los dominicanos. Claro, me apoyaban mucho los puertorriqueños con sus negocios, se anunciaban conmigo en los programas, y gente muy querida. Me trataron muy bien, y yo les tengo mucho aprecio a todos ellos.
0: Si usted se pone a hacer la cuenta de la cantidad de clientes que han pasado por este programa, Guillén mío,
1: No, pero que en ese entonces, mire, en ese entonces los locutores en su mayoría eran caribeños.
6: Oiga, Carlitos.
1: Eran caribeños. Dominicanos, boricuas, pero mira.
6: Te mandando saludos. Desde Colombia te mandan saludos, Carlos, don Omar Ocampo y Jorge Campo,
1: mira, hermano. Escuchando, Arley, oiga, Arley. Ahí lo están escuchando.
0: Sí, saludos a Omar y a Jorge, hombre.
1: No, ahí lo están escuchando.
6: Cuando yo llegué aquí a Estados Unidos, en los 90, la primera tienda que yo cobré, mi primer chequecito lo fui a cambiar allá donde fue.
1: Mayfair
6: Food. Mayfair
1: Food,
6: sí, punto para cambiar los cheques.
1: Le digo, nosotros anunciamos en el programa de Isabel, sí, anunciábamos, es cierto lo que dice el amigo, anunciábamos en la década de los 80, anunciábamos Mayfair Food, el programa de los sábados.
6: ¿Sabes qué? Al costadito de Mayfair Food había una tienda donde vendían cassettes y videotapes. Ajá. Eran dos hispanos, eran dos peruanos.
1: Sí.
6: Que también tenían el negocio ahí, me acuerdo yo, de Sergio. El otro señor también era lo único, pero yo me salía a estar ahí con ellos platicando porque no había nadie. No había latinos. Bueno, yo en los 90, no había nadie, hermano.
1: Yo
6: no
1: digo que la mayoría de comercio que había latino en ese entonces estaba, le digo, concentrado en Dorchester, Jamaica Plain, todo ese sector por ahí. Ahí sí había mucho. La Center Street estaba un montón de comercio latino. Montón, toda esa calle. Desde abajo hasta arriba, llena de latinos, de comercio latino.
6: Otro, por ejemplo, apareció después un restaurante grande brasileño, Acevedo, creo que se llamaba, y ya después apareció Cafetal.
1: Ya a final de los 80, principios de los 90, comenzaron a salir más. Dígame, amigo, comenzaron a salir muchos negocios latinos. Y mire hoy la fuerza que ha agarrado la comunidad latina, ¿no? Es una fuerza increíble. Sí, buenos días, amigo, ¿cómo está?
7: Bien, bien, ¿no ustedes los ha olvidado recordarse de unas tiendas?
1: ¿Qué tienda?
7: La Princesita.
1: La Princesita, sí, pero la Princesita ya salió a finales de los 80, quizás principios de los 90.
7: Sí. Porque llegué en los 80 aquí, y era la Princesita.
1: Sí, la Princesita salió más adelante. Y después Gustavo, la Princesita montó una, no sé si fue en Jamaica Plain, por allá lejos.
7: Sí, por allá.
0: Las Palmas.
1: Las Palmas ya es cuando ya se da la revolución de negocios latinos, que ya comienzan a salir. Pénsale Las Palmas 90. También, si salen Las Palmas, sale 90. La Chilindrina, me acuerdo yo, ya la Chilindrina, principios de los 90.
7: ¿Y la tienda Amigos?
1: Ya también los Amigos Marca. Ya comienzan ya los negocios latinos, ya a florecer. Y ahora donde usted quiera, mire, qué bárbaro, qué montón de comercio latino. Que antes no era así.
7: Cuando yo llegué, yo vivía ahí en Mission Hill.
1: El Mission Hill le tocó vivir en
8: Rosberry. Sí. Yo viví en Rosberry cuando
1: esa era mi área. 90. Esa era mi área.
8: En los 90. Yo llegué a...
1: Sí, esa era mi área. Mire, a mí me tocó... Yo recuerdo que tenía que hacer cobros de radio en ese entonces... Arley sin carro, tenía que andar en el tren, en el bus,
8: en el eso tren, era jodido. Era bueno, era tranquilo.
1: Sí, pero andar en ese frío cobrando de negocio en negocio.
8: Sí, era ahí.
1: Para moverme de un negocio a otro, patojo, en tren y en bus, era complicado.
8: Carlitos.
1: Para llegar al negocio, wow. el dueño no está o no dejó el cheque. Ay, usted había llegado en tren y en bus.
8: ¿Para volver otra vez?
1: No. Todas las semanas se me iba cobrando. Todos los días tenía que ir de un lado a otro. Porque ya en ese entonces todo, yo comenzaba, no tenía ni carro, andaba a puro rebote de calcetín, andaba yo en la calle. Ping, ping, ping, ping.
8: ¿Sí
1: me entiende? Así me tocaba a mí. Y en tren y en bus, con el frío jodido. Y esa lluvia, aquí, y andaba cobrando. ¿Ah?
8: Pero el que llegó aquí en eso en los 80, 90 tampoco tenía carro rápido, tenía que trabajar un tiempo para conseguir su carro.
1: Había que trabajar. El primer carrito que yo ya tuve, que me compré, se lo compré a ese colombiano que le digo yo. No sé si usted lo recordará.
8: ¿Qué carrito compró?
1: Yo me compré un Plymouth. Es bonito el carrito, era bien bonito. Sí, sí. Parecía un carro de mafioso. Y él me lo vendió como en $900, me acuerdo yo.
8: Era mucha plata en ese tiempo.
1: Sí, le fundí el motor. Me fui allá para Canoville y sin echarle aceite. Sí. Cuando venía de regreso, pum, ahí me dejó botado. Sin aceite, yo no sabía que se le echaba aceite a los carros, ¿me entiendes? Yo me acuerdo que le echaba gasolina y...
8: Ni antifreezer tampoco.
1: Nada le echaba, yo a la mano de Dios andaba. Yo pensé que solo se le echaba gasolina y el carro funcionaba. Y no tenía aceite y se fundió el motor. Se lo ¡Serafín! Ya se me vino el nombre, Serafín Jiménez.
8: Carlitos, una pregunta.
1: Serafín Jiménez se llamaba el colombiano, buena gente. ¿Ah?
8: ¿Usted manejó camión?
1: No, ¿y usted?
8: Yo sí, pero yo me recuerdo de lo de repartir comida en camión.
1: No, nunca aprendí a manejar camión. Yo creo que fue mi hermano que vio.
8: Su hermano.
1: Es que mis hermanos todos se parecen a mí. Yo me parezco a ellos, mejor dicho. Sí.
8: Usted se parece a ellos.
1: Sí. Y ellos se parecen a mí. Los dos.
8: Ahí en la Center, nosotros íbamos a comprar los productos latinos allá en el supermercado latino. ¿Cómo se llamaba?
1: En la Center Street.
8: Jailo.
1: Ahí es donde trabajaba mi amigo Apolinar. Apolinar andaba vendiendo unos perros el otro día, no sé si los habrá vendido. Apolinar no me ha dicho nada si vendió los perros o no. Solo llamó aquí, vendo unos perros, digo. Y no llamó después.
8: Miami Sandwich, ¿se acuerda?
1: Yo creo que es el de los cubanos, ¿verdad? Creo yo que es el de la... Sí, todavía sigue, ¿no? Wow, un día esto me voy a ir a comer un buen sándwich cubano, qué rico que son. Esas tortas cubanas son sabrosas.
8: La esquina, la sabrosura en la fritura, bueno.
1: Sí. Bueno, mi estimado, thank you. Vamos a la pausa. Gracias. Ederme, gracias. Pórtese bien. La pausa, muchachos. Vamos, dígame.
0: Bueno, vamos a la pausa. En nombre de la abuela Carmen, Inter de Bogotá perdió 2-1 con Nacional. Tolima le ganó 1-0 a Pasto. América y Santa Fe se fueron 1-1. Y Junior ganó en Manizales 1-0 en el comienzo de los playoffs del fútbol colombiano. 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
9: 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No muevan el dial, ya regresamos con más en el show de Carlos Guillén. Carlos, le tengo una buena noticia. Palace Auto Music viene con especiales. Al venir de la pausa le cuento cuál es el especial de mis queridos allí en Palace Auto Music, de don Jorgito Encarnación, la familia de Abolengo en la ciudad de Lynn, que regresa al show de Carlos Guillén. ¿No? ¡Ya voy!

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6: Horóscopo de hoy, 11 de mayo. Leo, podría ser el día perfecto para realizar esos trámites burocráticos que hace tiempo que tienes olvidados. Es importante que las gestiones no se acumulen. Tus números de la suerte del día: 5, 10, 11, 31, 32, 41. Virgo, tu horóscopo diario te aconseja fortalecer la confianza en ti mismo. Necesitas empezar a creer más en ti si quieres dar pasos importantes en el plano sentimental. Tus números de la suerte del día: 4, 5, 16, 24, 25, 46. Libra, lo mejor será que ahorres un poco si quieres poder hacer frente a posibles gastos que no esperas. Tus números de la suerte del día: 5, 18, 32, 46, 49, 50. Escorpio, tu pareja a veces te dice que es como si no escucharas, y puede que tenga razón. No lo haces a propósito, pero tienes que poner más atención a esto si quieres que tu relación dure. Tus números de la suerte del día: 7, 18, 19, 36, 43, 50. En breve, volvemos con más.
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0: Bueno, imposible. Tocaba hablar con mi amiga Doña Lisette. Doña Lisette, si escucha el programa, Doña Lisette, la estamos llamando. Bueno, mire, una de las noticias que me llama la atención esta mañana, se ha informado, yo no sé qué es lo que está pasando en los cruceros, que la gente se está enfermando. Yo, a mí los cruceros, no sé, nunca me han llamado la atención. Pero creo que el crucero es un foco propicio para propagación de enfermedades, de infecciones.
1: Es que son muchas personas que se reúnen en cortos espacios.
0: Y todavía asignada a un sitio pequeño, Arley, ¿sí me entiende? Ese montón de gente ahí. Y ahí no hay para dónde agarrar. Ahí en el barco la única manera es que se tire al mar. Y el mar usted no se va a tirar.
1: Y en el crucero asiste mucha gente, o viaja mucha gente de tercera edad, mucha gente jubilada, pensionados, que aprovechan el resto de la vida para viajar, para darse su gustico.
0: Es como meterse en un avión.
1: Y yo sé a qué se refiere usted por el virus que ha aparecido, ¿no?
0: El norovirus ahora. No, ese fue uno, Arley, que ha tenido mucha difusión mediática. El antivirus ese de los ratones. Dicho sea de paso, aquel actor murió de eso, ¿se acuerda? Que estuvimos hablando. Que encontraron a la mujer y al actor muertos y a los perros. Un perro también estaba muerto. Que lo encontró el jardinero.
1: Sí, así es.
0: El jardinero. La mujer y el actor, los dos, estaban enfermos con ese tal antivirus. Eso es peligroso. Eso es peligroso. Ese es transmitido por ratones. El ratón que está enfermo lo transmite a la persona a través de las heces y de la orina del ratón. Y fíjese que supuestamente ese es un virus también que puede estar en el aire. Y en su momento, cuando nosotros hablamos, en aquel entonces cuando murió el actor, la importancia de limpiar también, en este caso, las latas de bebidas. Que uno va, sí, a un restaurante, usted la pide, yo le decía, a mí me gusta, yo no uso la pajillita, el popote ese que le dice usted a Arley, o no sé cómo le llama el patojo en Guate.
1: Pajilla.
0: A mí me gusta es abrir la lata, mire, de la lata. Y ese es un error gravísimo. Porque a veces en las bodegas de los restaurantes, en las bodegas de las tiendas donde venden estas bebidas, hay ratones. No necesariamente en el restaurante, porque el restaurante viene, la agarra y la mete en la nevera. Pero en las bodegas, en las tiendas, sino que me cuente mi amigo Martín, que ha desaparecido, hay ratones. Y esos ratones a veces andan encima de los productos, caminando.
1: Exacto.
0: Hemos visto video.
1: Sí,
0: hemos visto. Y entonces imagínese usted, un ratón de estos se sube donde están las latas de la bebida, se orina o defeca ahí, no se da cuenta. He ahí la importancia de limpiar bien una lata cuando usted la bebe de manera directa de la misma lata. Recomendación: usar la pajilla que dice Patojo, o vertirlo, digo yo, en un vaso. Si está contaminado, ahí se va también. El mismo líquido, sí, como sea, moja la salida de la lata ahí, ¿no? Y se va. El caso que esta enfermedad, si no se atiende a tiempo, es mortal. Esta enfermedad, Arley, sí, que en el crucero, es un crucero que salió de Argentina, que ha tenido, sí, mucha información a nivel global. Pero resulta que ahora, el fin de semana, 100 personas se reportaron enfermas con un norovirus, un virus que causa problemas estomacales, gastroenteritis aguda y otros problemas del estómago, a bordo de un crucero que zarpó de la Florida. Imagínense ustedes, la Florida, la meca de los
2: queso. Que el queso está contaminado, crucero, y se comieron todo ese queso.
0: Mire, la meca de los cruceros, la Florida. ¿Qué se va a imaginar usted? Que se va a ir a montar a un barco de esos y va a venir enfermo. 102 pasajeros, dice, y 13 miembros de la tripulación del crucero Caribbean Prince, esos son de los grandes, que se encuentran navegando cerca de las Bahamas, han reportado estar enfermos con el virus. ¿Dónde lo agarraron? Tiene que ser ahí mismo el barco, ¿dónde más? Más de 100 personas enfermas.
2: Claro.
0: Dicen que andan con vómito, diarrea, se le aflojó la pomada, Arley, ahí arriba en el barco. Debe ser
2: horrible, sí, ¿no? Sí, sí, ahí, ahí está todo el mundo, todo el mundo rebalando, está ahí.
0: Imagínense, usted va por una semanita y se la va a pasar en cama nada más. ¿Qué procede ahí, David? ¿Qué procede? ¿Demanda o qué procede ahí para la compañía? ¿Qué procede?
2: Bueno, pero imagínense que ahorita dicen que fue alguien que fue con el virus, porque son así. Deja que esa compañía tienen abogados especializados. Dicen, no, lo que pasa fue alguien que trajo.
0: Imagínese usted, estos cruceros usualmente son de una semana, 7 días. Y se la va a pasar 4 o 5 días en la cama, encerrado en el camarote ese, en camerino.
2: En camarote, imagínate. Qué cosa más horrible.
0: Imagínese qué vacaciones en un crucero. Yo no sé, pero a mí los cruceros no me llaman mucho la atención.
2: A mí no me llaman la atención los cruceros. No, no. Yo veo ese barquito en el medio del mar,
0: en el medio océano, de la nada.
2: Brincando ahí.
0: En medio de la nada, imagínese en la noche. Es sí. Oscuridad todo alrededor.
3: Sí. A mí sí me llama todo la alrededor. Atención porque nadie lo conoce a uno ahí y uno puede hacer lo que uno quiera.
0: Oye, este pato siempre es loco. Este pato solo en fornicar anda pensando.
2: Olvídate. El único anda fornicando el tipo eso.
3: No.
2: Porque eso tiene un muchachito que ya tu mamá le dijo que quiere tener un nieto.
3: Mala fama, mala fama. No. Tu mamá no, pero si a usted no le gusta, a mí me gusta. A mí me gusta el mar. A mí me gusta andar en lancha. No, ese no es el tema, David. No.
2: Tu madre le dijo a usted. Tu madre le dijo públicamente que quiere ser abuela.
3: No venga.
2: La semana pasada, tu mamá. La semana pasada, su madre aquí en el show. Yo quiero ser
3: la suya, por si acaso. La suya, por si acaso.
2: Su madre. No. Estoy hablando de su madre. Mucho cuidado. Mucho cuidado.
0: Sí, hombre, para todo. La mamá suya dice que quiere ya.
2: Su señora madre pidió.
3: Su mamá también le dijo a usted. Su mamá también.
2: No, mi madre no. Deje mi madre tranquila, que está en otro lugar especial. Tenga mucho cuidado,
0: Vaya, hombre. La mamá le dijo.
3: No vengamos a hablar de madres acá, pues. No vengamos a hablar de madres.
0: Arley, hombre, dígale algo a esta gente.
2: El equipo de Guillén, los Medias Rojas de Boston, perdieron ayer 4-1 de los Rayos de Tampa Bay.
0: Para no perder la
2: costumbre. Perdieron. Y Nueva York, los New York Knicks, le barrieron la serie. En la NBA le barrieron la serie a Filadelfia. Sí. Anoche ganaron 141-114, eliminando a los 76 de Filadelfia.
0: Le señores. Está yendo muy mal a esos Red Sox, David. Muy mal. No veo que levantan cabeza.
3: No, pero le va a ir un poco mal a principio, Carlos, porque recuerde que
0: se fue
3: el técnico. No, pero se fue el técnico, el puertorriqueño
2: Cora.
3: ¿Cómo se llama? Alex Cora.
0: Y Alex Cora dijo, estoy feliz de estar afuera. Oiga lo que dice, está feliz de estar afuera. Imagínese usted.
2: Es parte de la frustración que él tiene. ¿Cómo está feliz de estar afuera? Lo que pasa fue que desafortunadamente él fue parte de muchos cambios que él en la gerencia y él autorizaron, lo complacieron mucho a él y no resultó, pues entonces dijeron, mira, ¿sabes qué? Ya está bueno, vete para tu casa. Eso fue todo. ¿Entiendes?
0: No es que está feliz, entonces.
2: No es que está feliz. No, hombre, ¿cómo va a estar feliz? ¿Quién va a estar feliz que lo voten, Carlos Guillén?
0: Sí, es cierto.
2: Pero ¿quién va a estar feliz que lo voten, Carlos Guillén?
0: Yo, a mí me votaron y yo iba feliz. Con trabajo en los tomates.
2: Cuando estaba en los tomates, sí. No va a joder más con tomates. No va a joder más con estos tomates.
0: Cuando yo trabajé en los tomates en Chelsea, me votaron y yo iba alegre. Mire, el que me votó salió hasta la puerta para todo. Yo iba caminando con mi bolsita, con mi lunch que lo había llevado.
2: Fuerte la risa. Mire, gracias a Dios.
0: Sí, cuando iba caminando, el que me votó salió por la ventana y me dijo: ¡Mira! Y yo lo volteé, ¿qué? Tú no quieres trabajar aquí, ¿verdad? ¡Ey! Más risa me dio, ¿no? Y seguí caminando y me fui.
2: Pero, ok, pero escúchame bien, Guillén.
0: No, pero es que el trabajo era muy complicado, hombre. Eran abusadores ahí.
2: El de los tomaticos.
0: Todos los nuevos los ponían a hacer un trabajo que todo el tomate podrido le caía encima a uno. Lo ponían a descargar los camiones que llegaban con las palas esas que les llaman de tomate. Ajá. Y entonces la metieron en esos como tractorcitos, la ponía. Entonces a uno, que era el nuevo, el más nuevecito, le tocaba agarrar caja por caja y las cajas pesaban. Y sí, las cajas venían como pegadas. Entonces, cuando usted las despegaba, que sí, las iba a echar a una máquina que se encargaban de lavar los tomates, clasificar los grandes, los chiquitos, los podridos y todo, muchas de las cajas, los tomates de abajo ya venían podridos. Entonces, esas cajas, esa podrición también dañaba la caja por bajo, ¿no? O sea, todo ese líquido que tiraba el tomate podrido. Entonces, cuando uno agarraba la caja hacia arriba para meterla en la máquina, se desfondaba eso, ¡pum!, se abría de abajo y le caía todo el tomate podrido a uno. Y eso era todos los días, como yo era el nuevecito, a mí me tocó hacer eso como por un mes y medio. ¿Qué pasa? Llegó otro tipo, entonces me quitaron de ahí, yo contento, ay, qué bueno, ya me libré de esta, porque a mí me habían dicho, a los nuevos los ponen a hacer eso. Bueno, me quitaron de ahí, me pusieron a otro lado, estaba yo contento en otro lado, mire, pa. Y al tipo que llegó nuevo, el tipo se cuisteó ese mismo día, solo llegó hasta el almuerzo. A la hora del lunch, el hombre se fue supuestamente al lunch y ya no regresó. Y me vuelven a meter a mí otra vez. Y ahí estuve yo como una semana, pero una señora que me dijo, mira, ya en los televisores están agarrando gente, me dijo. Ahí, y yo sabía que ya me iban a agarrar porque yo ya había hablado con la señora me trajo la aplicación y me dijo, aquí está, solo tiene que ir tal día para que lo vea el jefe, ya le dije y lo van a agarrar. Dijo, ahí está la jugada. En los tomates ese día, yo no me sentía bien. Yo llamé a los tomates y le dije, mire, estoy un poquito mal, no voy a ir. No, que bien, no fui. Cuando llegué al día siguiente, el hombre me salió enojado. Sí, dije, y me dijo de todo. Entonces vine yo, agarré mi bolsita con el lunch que había llevado. Eran como las 6:30, 7 de la mañana. Y salí tranquilo, caminando.
2: ¿Usted no quiere trabajar aquí?
0: Porque yo le dije al tipo, ¿y qué quiere usted que yo haga? Que yo quiero que haga, me dijo. Que se vaya de aquí, está despedido. Ok, está bien, yo me voy. Y salí tranquilo caminando. Cuando salí tranquilo, el hombre se fue por la puerta. Mírame, ¿verdad que tú no quieres trabajar aquí? No, y yo matándome la risa. ¡Ah! Me fui. Yo creo que soy el único que iba contento. Me fui.
3: Y le hizo así, y se puso las manos en la oreja.
0: Sí.
3: Y le sacó la lengua.
0: Como los locos. Me fui. Pero empecé en los televisores. Sí, qué bonito. Ese me gustaba a mí, los televisores.
2: Esa acción, dije que yo estoy feliz porque me votaron. Entonces quiere decir que el tipo.
0: Yo soy el único.
2: Lo estaba haciendo de más.
0: Puede
2: ser. Estaba haciendo de maldad, entonces puede ser que estaba haciendo la cosa con mal gusto, ¿entiendes?
0: Sí, puede ser.
2: Dije que estoy feliz porque me votaron.
0: Puede ser, el hombre lo dijo. Estoy feliz porque me votaron, dijo el hombre. Estoy feliz porque me votaron. Lo dijo el hombre.
2: Exactamente. Entonces la gerencia dijo, este tipo no está haciendo la cosa bien, no está haciendo la cosa con, no está haciendo un boicot a nuestro equipo aquí. Hay que votarlo, entonces, porque dice que estoy feliz que me votaron. Bárbaro.
0: Se fue contento.
2: ¿Cómo va a decir eso?
0: Hay trabajos que uno se los extraña. Mire, después de eso, claro. David, yo me fui a trabajar a los televisores que le decían ahí en Cambridge. Ese trabajo a mí me gusta, ese me gustó a mí, el trabajo. Qué bonito estar viendo a los inventores. En ese entonces, Patojo, le estoy hablando en los 80, estaban empezando a inventar los proyectores para las casas. Mire, y ahí en esa fábrica estaban experimentando ellos con unos televisores, no sé si usted los logró ver después, que tenían tres lentes de tres colores, tres lentes. Esa gente ahí yo creo que los inventaron, porque ellos tenían unos cuartos bien grandes con unas pantallas y ahí se metían. Yo había a veces me metía a ver qué era lo que estaban haciendo. Y habían unos tipos, mire, con unos lentes le daban vuelta, miraban la pantalla, le daban para el otro lado y miraban imágenes. Ahí inventaron, creo yo, esos televisores, creo yo, porque en ese entonces yo no había visto nunca estos televisores. De ahí con los años, allá en los 90, ya comencé a ver unos proyectores grandes que traían esos lentes. Pero cuando ellos estaban experimentando en los 80, a principios de los 80, ahí lo vi yo en el laboratorio de esa fábrica. Esa fábrica vendía televisores y ahí mismo ellos los hacían. Pero esos proyectores que tenían de tres lentes, yo nunca los había visto. Y esa gente ahí los inventaron, unas pantallas gigantes. Qué bonito ese trabajo. Ese trabajo a mí

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0: Atención a esta información, porque hoy se vence el plazo de inscripción voluntaria de jurados de votación, elecciones 2026. Inscripción voluntaria de jurados de votación, repito, elecciones 2026. Apreciado connacional, ser jurado de votación es un deber ciudadano. Tu participación es clave para garantizar el desarrollo de elecciones del 2026 en el exterior. El Consulado General de Colombia en Boston lo invita a postularse como jurado de votación para las elecciones presidenciales del 2026. Requisitos para ser jurado de votación: ser ciudadano o ciudadana, colombiano o colombiana entre 18 y 60 años, contar con cédula de ciudadanía. Fecha límite del lunes 25 de al domingo 31 de mayo. Del lunes 25 al 31 de mayo. Usted podrá seleccionar los días o el día en que estaría disponible para ejercer como jurado. Hay un formulario que yo lo voy a poner en el Facebook para que usted lo vea. Se recibirán postulaciones hasta hoy, 11 de mayo. En caso de que no haya alcanzado a cambiar su lugar de votación a Boston o Central Falls, pero su cédula esté inscrita en otro lugar y cumpla con los requisitos anteriormente descritos, podrá ejercer su derecho voto ciudadano como jurado de votación. Consulado General de Boston. Atención, usted puede entrar a la página de internet cboston@cancilleria.gov.com. Está en el 31 St. James Avenue Suite 960, piso 9, Boston, Massachusetts. Teléfono 617-536-6222, boston.consulado.gov.com. Jurados de votación. Bueno, de esto lo vamos a, en estico, vamos a compartirlo para que usted lo vea en el Facebook y pueda entrar y pueda acceder a ese formulario, ¿no? Bueno. Vamos con más música aquí en el Magazine 10 AM, por supuesto. Ah, no, primero hay noticias, ¿verdad? Hay noticias interesantísimas que tienen que ver con Latinoamérica, sobre todo con Venezuela. Y dice lo siguiente. Rodríguez sale de Venezuela para defender el esquivo en La Haya, el primer viaje de la encargada fuera de América. También hay otra noticia que tiene que ver con Venezuela. Uno de cada tres hogares no logra cubrir la alimentación en Venezuela pese a reducción de la pobreza, dice la nota. ¿Y eso que tienen petróleo? Bueno, pese a que la pobreza continúa con tendencia a la baja, hay más fallas en los servicios públicos y la educación, dice la nota del diario El Tiempo. Supéralo, perdónanos y vente. Chavismo busca reconciliación con venezolanos en el exilio, pero su llamado al perdón reaviva el debate sobre impunidad. Delcy Rodríguez busca el control total del máximo tribunal de Venezuela con una reforma clave al estilo de Hugo Chávez. Atención, nueva lista de países que han confirmado casos de antivirus tras brote en crucero. Francia y Estados Unidos se suman. Colombia está entre los 10 países con más nuevos residentes en Estados Unidos. Estas son noticias del diario El Tiempo en la mañana de hoy. Delcy Rodríguez sale de Venezuela para defender el esquivo en La Haya. Así es el primer viaje de la encargada del país fuera de América. Benjamín Netanyahu anuncia el fin de la ayuda militar de Estados Unidos a Israel para 2036. Todavía quedan 10 años. Cumbre Trump, sí, China dice que buscará trabajar con Estados Unidos en pie de igualdad para aportar más estabilidad y certeza al mundo. La guerra en Irán y el bloqueo del estrecho de Hormuz causan la mayor crisis energética de la historia, según la Agencia Internacional de Energía. Mujer francesa evacuada del crucero MV Ondius en Tenerife dio positivo para antivirus tras presentar síntomas durante el vuelo de repatriación. Estas son noticias del diario El Tiempo en la página internacional. Bueno, aquí dicen adiós a Germán Vargas Lleras. Bueno, hay grupo de aspirantes busca anular proceso de elección de nuevo contrato. Denuncian inconsistencias en pruebas. Así se estila la política nacional. Aquí, a ver, más noticias tienen que ver. Roy Barreras, en entrevista a grupos como el ELN, no son viables si persisten con el secuestro. China confirma visita de Estado del presidente estadounidense Donald Trump. 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

0: 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Gracias por la sintonía, les habló William Peña Lopera. 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
2: ¿Qué tal? Buenos días, sí, buenos días. 11 de la mañana en punto de hoy lunes, sí, 11 de mayo del año 2026. Exactamente 11 en un mes. Estaremos iniciando el Mundial en México, primer partido en México, luego se jugará en Canadá y luego en Estados Unidos. Pero dentro de 30 días y un día, o sea, 30 días del mes de un mes más uno, que son 31 días, faltan exactamente para el inicio del Mundial. Exactamente, faltan 31 días y horas. ¿Y cuántas horas? 3 horas. Para el inicio del Mundial, o sea, un mes y un día, si los meses son de 30 días, la mayoría de ellos. Lo voy a recordar, 30 días trae noviembre, con abril, junio y septiembre, los demás de 31 y de 28, solo uno. Bueno, temperatura en la ciudad de Boston, 58 grados Fahrenheit. Espero que hayan pasado un feliz día de madres, todas las madres, las mamás, las mamacitas y las mamazotas, todas ellas hayan pasado un feliz día de madres. Vamos con la información, lo que está pasando en el mundo a esta hora, lo que está pasando en el mundo a esta hora. Bueno, el tema del antivirus. Dice acá el tema, lo último sobre el antivirus. Hoy estamos ya a 11, esto fue esta noticia vieja, 11 de mayo. El caso es que ya hay pasajeros en los Estados Unidos, varios estadounidenses, procedentes del crucero con antivirus llegaron a Nebraska, incluido un paciente que dio positivo. Y 90 pasajeros salen del crucero Ondius tras brote de antivirus. No aparecieron más casos. ¿Cuál es la población más vulnerable para tras el brote del antivirus en el crucero MV Ondius? El brote de antivirus detectado en un crucero reactivó las alertas sobre la población que tendría mayor riesgo frente a la enfermedad. El presidente Donald Trump rechaza la respuesta de Irán a la oferta de paz. Dijo, es totalmente inaceptable. Fueron desclasificadas imágenes sobre la posible llegada de, en inglés, UFO, o en español, OVNIs. Y vida extraterrestre en los Estados Unidos, según la autorizó el presidente Donald Trump. Y la Casa Blanca difunde nuevas imágenes de supuestos ovnis y vida extraterrestre. Pero esta semana, en entrevista del expresidente Barack Obama, dijo que él, pues sí, él pidió esos archivos, pero que en verdad ahí no aparece nada, nada concreto, nada confirmado. En Latinoamérica, la comunidad andina ordena a Colombia y a Ecuador retirar aranceles en un plazo de 10 días hábiles. Vamos con noticias más en Colombia, lo que está pasando en el ambiente político en nuestro país. Pues en el día de hoy será la misa funeral del ex vicepresidente Germán Vargas Lleras, fundador del el partido político Cambio Radical. Y dice acá, no hay una figura como la de Germán Vargas Lleras, buscaremos una dirección colegiada, dijo el presidente de Cambio Radical. Huescol visitó al expresidente Álvaro Uribe en el Ubérrimo. Hablaron de Petro, de Bukele y de un milagro con la Virgen María. Es el mismo que entrevistó al presidente, es un youtuber muy famoso en Colombia, llama Huescol, la verdad nunca lo había oído nombrar. Habló la otra vez con el presidente Gustavo Petro. Y la viuda de Miguel Uribe anunciará apoyo a Paloma Valencia. Estudiantes abuchean a Juliana Guerrero en campaña de Iván Cepeda en Valledupar. Ave María. Abren proceso disciplinario en la Cancillería contra el embajador de Brasil, El ministro dice que era director de una iglesia, Alfredo Saade. El funcionario será investigado por la forma en la que el chef de la embajada vivía en su lugar. Tanto que hablaron de los despropósitos de los de la derecha y están haciendo cosas peores. De rivales en campaña a fórmula presidencial. Esa fue la alianza política entre Germán Vargas Lleras y Juan Manuel Santos. Iván Cepeda pidió acelerar investigación por asesinato de Mateo Pérez. Sí, en verdad, lo quiere que aceleren la investigación. No me diga. Vamos a acabar con la paz total, dijo Paloma Valencia, prometió recuperar la seguridad en el Catatumbo. Vamos con noticias del orden público en Colombia. Distrito rescata 52 menores en Vera, en medio de fiesta con licor en la UPI de La Rioja. Y además, hoy están llegando 500 indígenas de la comunidad Misak a Bogotá para protestar contra el gobierno. Homicidio de Juan Felipe Rincón, envían a la cárcel a dos de los capturados en acto de tortura. Y el ELN ataca puesto militar en La Bateca, en medio de escalada violenta en el norte de Santander. ¿Sabe qué? Vámonos más bien para los deportes, sí, mejor. El Barcelona tuvo piedad del Real Madrid, victoria en el Clásico y campeón de la Liga ayer en el Clásico frente al Real Madrid. Faltan 31 días y horas para el inicio del Mundial. La inauguración del Mundial será en tres ciudades diferentes con música. Entre ellos estará J Balvin en la inauguración en México. James Rodríguez desmintió su retiro del fútbol después del Mundial. Estará en el Estadio Gillette posiblemente este sábado con su equipo Minnesota frente al Revolution, que el sábado ganó, remontó el partido que iba perdiendo. En la Liga Betplay, triunfo del Junior en Manizales, no ganaba hacía 5 años. Nacional también ganó de visitante frente al Internacional de Bogotá en la antigua Equidad, y empatan los rojos del Cali y América, y el Tolima ganó frente al Deportivo Pasto. En la Copa Betplay, hoy Bucaramanga frente al Cali y 3 partidos más. En la Liga Betplay Femenina, el Deportivo ganó su partido, el Deportivo Cali. En el torneo de ascenso, Deportes Quindío ganó su partido. Ali Inter Palmira frente a Envigado empataron 0-0. Juan Fernando Quintero figura con el River Plate. Le dieron 10 puntos de calificación, 10 puntos. Gol de Carrascal en el Flamengo para ganar en el partido del Brasileirao. Barcelona venció al Real Madrid y se corona campeón de la Liga. Por 29 ocasión. El Arsenal cerca el título en la Liga Premier, lo mismo que el PSG, a un punto de su quinto título consecutivo en la Liga 1 de Francia. Davinson Sánchez, campeón en el fútbol turco. Remontada del Revolution frente a Filadelfia. El día sábado estaremos hablando con Brian Ceballos y además dos exjugadores de la selección de los Estados Unidos. Uno todavía juega, el otro ya no lo juega, pero hablarán del Mundial. Hablamos de Giovanni Zavarese y de Alejandro Bedoya, el colombiano. En la NBA Playoffs, los Knicks barrieron a los Sixers, ¿cómo les parece tan fácil? Y los Timberwolves igualaron ante las espuelas. En el Giro de Italia, hoy día de descanso en el Giro de Italia, con liderazgo de un uruguayo. Y Egan Bernal está en el tercer lugar. Ya mañana regresa el ciclismo ya en territorio italiano, después de 3 días de correrse en Bulgaria. Lindo país, vimos imágenes, hermoso país, sí señor, no conocíamos Sofía, no lo conocemos personalmente, pero las imágenes hermosísimas en la ciudad de Sofía. Bueno, atención que tendremos información con nuestros corresponsales en Colombia. Danilo Gómez, Gilberto Arenas, Ricardo El Gato Arce, por supuesto, aquí en Deportes y Más con Marino Velázquez, que recuerde, el programa se repite a las 5 de la tarde en www.deportesymasconmarino.com y a las 7, Deportes 360 Universal. Recuerde, usted puede reportar en tonía 617-365-3182, 617-365-3182. Bienvenido, mensajes. 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
14: 11 de la mañana con 16 minutos, 11:16. Bueno, atención que hay oportunidad para trabajo ahí. Se necesita un cocinero o una cocinera con experiencia en cocina colombiana para trabajar en un restaurante colombiano de East Boston. Trabajar jueves, viernes, sábados y domingos. Voy a preguntar por doña Margarita al 617-418-5610. 617-418-5610. Repito, se necesita una cocinera o un cocinero con experiencia en comida colombiana para trabajar en un restaurante colombiano de East Boston. Trabajar jueves, viernes, sábado y domingos. Preguntar por doña Margarita al 617-418-5610. Vamos entonces con los resultados del fútbol internacional. Lo que pasó durante el fin de semana. Comenzamos con los partidos del día sábado. Bueno, también hubo partidos el viernes que se comenzaron las ligas en Europa, como en España, Levante le ganó a Osasuna 3-2, en Italia, Torino le ganó a Sassuolo 2-1, en la Bundesliga, Borussia Dortmund le ganó al Eintracht de Frankfurt 3-2, en la Liga 1 de Francia, Lens le ganó al Nantes 1-0, en la Liga Femenina de los Estados Unidos, Racing le ganó a Portland 3-1, y Orlando le ganó a North Carolina 1-0, y en Colombia hubo partidos de ascenso. Barranquilla le ganó a Bogotá 2-0 y Real Cartagena le ganó al Unión Magdalena. Ya vamos a tener contacto con don Emiro Ochoa Castillo. El día sábado se completó, bueno, se jugó parte de la fecha. Comenzamos con los partidos de la Liga Premier porque fueron temprano, desde las 7:30 a.m. Liverpool empató con Chelsea 1-1. Brighton en Hove Albion le ganó al Wolverhampton 3-0. El Sunderland empató con el Manchester United 0-0. El Fulham de local perdió frente al Bournemouth 1-0. Y el Manchester City le ganó al Brentford 3-0 el sábado. En la Liga Española, también el sábado, Elche empató con Deportivo Alavés 1-1. Sevilla le ganó al Español 2-1. Y se salvó del descenso. Aún todavía faltan partidos para que se decida eso. Atlético Madrid perdió el local frente al Celta de Vigo. Y Real Sociedad empató con Real Betis 2-2. En la Serie A de Italia, Cagliari perdió con Udinese 0-2. La Lazio perdió con Internacionales 0-3. Y Lecce perdió con Juventus 0-1. Perdieron locales en la Liga Italiana el sábado. En la Bundesliga, el Augsburgo le ganó al Borussia Mönchengladbach 3-1. El Hoffenheim le ganó al Werder Bremen 1-0. El Leipzig le ganó a San Paoli 2-1. El Stuttgart le ganó al Bayern Leverkusen, entre goles por 1, y el Wolfsburgo perdió con el Bayern de Múnich 0-1 en la Liga Mexicana, en la liguilla final. Guadalajara, las Chivas de Guadalajara le ganaron a Tigres 2-0, y Cruz Azul le ganó a Atlas 1-0. Vamos con el fútbol de la MLS. El sábado, Toronto perdió con Inter Miami 4-2. Chicago Fire perdió con el Red Bull de Nueva York 1-3. Montreal le ganó a Orlando 2-0. Atlanta, de local, perdió frente a Los Ángeles Galaxy 1-2. Charlotte empató con Cincinnati 2-2. El New England Revolution empezó perdiendo y le ganó 2-1 a Philadelphia Union, gol de Luca y de Carles Gil. Dallas le ganó, ya venimos con las voces del estadio después del partido, hablamos con Brian Ceballos. Viene en una recuperación, ya estará para el partido este miércoles o para el del día sábado. Dallas le ganó a Real Salt Lake 3-1, Nashville empató con DC 2-2, Rapid Colorado perdieron con San Luis 1-0, Portland le ganó y goleó a Sporting Kansas City 6-0, San José empató con Vancouver 1-1 y Seattle empató con San Diego 1-1. En el Brasileirao, en Argentina, en el Primera División, ya están en parte final, Talleres de Córdoba perdió con Belgrano 0-1, Boca Juniors de local perdió frente a Huracán 2-3, Independiente Rivadavia perdió con Unión Santa Fe 1-2, y el único local que ganó fue Argentino Juniors, que le ganó a Lanús 2-0. En el Brasileirao, Coritiba empató con Internacional 2-2, Fluminense empató con Vitória 2-2, y Bahía perdió con Cruzeiro 1-2. En Colombia comenzaron los playoffs. Inter Bogotá de local perdió frente a Nacional en el Techo, en el estadio de Techo, no prestaron el estadio del Campín. 2-1 ganó Nacional de visita al estadio de Techo. Deportes Tolima le ganó al Deportivo Pasto 1-0 y América de Cali empató con Santa Fe 1-1. Marcaron los dos cuchos, los dos mayorcitos, Rodallega y el otro, el que marcó gol por el América fue Adrián Ramos. Los dos sí, los dos veteranos, los dos cuarentones. Bueno, seguimos entonces en el fútbol internacional. Después del Brasileirao y de Colombia, en Guatemala, Municipal venció a Misco 5-0. En Honduras, Motagua perdió con Olancho 1-2. Y Real España le ganó a Olimpia 3-1. Ah, por eso que no me saludó mi amigo en el día de hoy, porque perdió. Bueno, ¿dónde más tuvimos fútbol el fin de semana? Ah, ya tenemos los clasificados para el Mundial Sub-17 femenino. No clasificó Colombia, perdió frente a Venezuela. Y clasificaron, Argentina y Brasil, que ya estaban clasificados también, al igual que Venezuela y Chile, se fueron para el Mundial Sub-17 que se jugará en Marruecos. Bueno, en Perú, Deportivo Moquegua empató con el ADT 2-2. Atlético Grau perdió con Cienciano 1-2 y Alianza Lima empató con el Sporting Cristal 1-1. En Paraguay, 2 de mayo le ganó a Rubio Ñu 2-0 y Nacional de Asunción le ganó a Sportivo Trinidense 2-1. ¿Dónde más tuvo fútbol este fin de semana? Partido de segunda división en España. Real Sociedad le ganó a Granada 3-0. Esa es la femenina. Ceuta le empató con Castellón 1-1. Albacete le ganó a Cultural Leonesa 2-1. Real Valladolid le ganó a Real Zaragoza 2-0. Y Málaga le ganó a Sporting Gijón 2-1. Bueno, entonces los resultados del fútbol en el fin de semana, el día sábado. Vamos con estos mensajes y regresamos con los partidos de ayer en el fútbol internacional. 11:23.
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14: 11 de la mañana, 26 minutos, 11:26. Vamos entonces con los resultados de ayer en el fútbol internacional. Se completó la fecha de los playoffs en Colombia y también se completó la fecha en la Liga Mayor de los Estados Unidos, la Major League Soccer. Nueva York le ganó a Columbus Crew 3-0. Minnesota United empató con Austin de local 2-2. Jugó James. Colocó los dos pases de gol para los dos goles. Los goles fueron en el... Ahí yo veo. Iban ganando a Austin, minuto 14. Empató McCanchy. Luego puso 2-1 el Minnesota y empató Ramírez para el Austin 2-2. Vamos a ver cuánto jugó aquí James Rodríguez. Entró, yo aquí, minuto 60 y algo jugó él. Jugó, comenzó en el segundo tiempo, minuto 63. Bueno, y los dos goles fueron asistidos por él, por James Rodríguez, el 69 y el 77. Bueno, vamos a decir, lo tenemos aquí el sábado frente al Revolution. En la Liga Premier, el Burnley empató con Aston Villa 2-2. Crystal Palace empató con Everton 2-2. El Nottingham Forest empató con Newcastle 1-1. Y el West Ham United perdió local frente al Arsenal, que está para conseguir su título en la Liga Premier. En la Liga Española, ayer Mallorca empató con Villarreal 1-1. Al Atlético Club de Bilbao perdió local frente al Valencia 0-1. El Real Oviedo, cada día más en la B, empató con Getafe 0-0. Y Barcelona le ganó de local al Real Madrid en el Nou Camp 2-0. En la Serie A de Italia, Verona perdió con Como 0-1, que está en competencia internacional. Como Cremonese le ganó a Pisa 3-0. La Fiorentina empató con Génova 0-0. Parma perdió local frente a la Roma 2-3, y Milán perdió con el Atalanta 2-3 en la Bundesliga. Hamburgo le ganó al Freiburgo 3-2. Colonia perdió con el Heidenheim 3-1. Y el Mainz 05 perdió con el Unión Berlín 1-3. En la Liga 1 de Francia también está por ganar su título, y esta vez por quinta vez consecutiva, el equipo del PSG, que le ganó al Brest 1-0. En Portugal, el ABS le ganó al Porto 3-1 y el Alverca empató con Estoril 1-1 en la Liga Mexicana. Anoche, Pachuca le ganó a Toluca 2-0 y a tarde de la noche, Pumas de la UNAM le empató con América 3-3. El mismo resultado del partido de ida, pero por estar mejor clasificado en general, clasificó el equipo de los Pumas de la UNAM, el profesor técnico de los Pumas, quien estuvo en el fútbol colombiano. Juárez. Bueno, en la Liga Femenina de los Estados Unidos, Kansas City le ganó a Chicago 3-0. El Bay City empató con Real de Utah 0-0 y el Seattle Rain perdió con el Washington Spirit 0-1. En la primera edición de Argentina, Rosario le ganó Independiente 3-1. Estudiantes perdió con Racing 1-0. River Plate empató con San Lorenzo 2-2 y desde la definición de punto penal se clasificó en los playoffs. Y Vélez Sarsfield perdió con Gimnasia La Plata 0-1. En el Brasileirão, Atlético Mineiro empató con Botafogo 1-1. Remo empató con Palmeiras 1-1. Corinthians le ganó a Sao Paulo 3-2. Mirassol empató con Chapecoense 1-1. Santos le ganó a Bragantino 2-0. Gremio perdió con Flamengo. 1-0. De local, Gremio. Estaba de visita. Y el gol lo hizo Carrascal para el Flamengo. Carrascal, ¿cómo les parece? Y no lo ponen a jugar. Y Vasco da Gama le ganó a Atlético Paranaense 1-0. En la Liga de Colombia, la Liga Betplay, Once Caldas de local perdió frente a Junior de Barranquilla 0-1 en el estadio de Manizales, ¿cómo les parece? A lo grande de Manizales. Con eso jugó los primeros partidos de los playoffs. Es martes y miércoles jugarán partidos de vuelta, son ida y vuelta, mata-mata que llaman. En el torneo de ascenso, Tigres perdió con Deportes Quindío 0-1. El Internacional de Palmira, el antiguo Atlético Huila, empató con Envigado 0-0. En Costa Rica, Deportivo Saprissa le ganó a Municipal Iberia 2-0. El Salvador Inter le ganó a Municipal Limeño 2-1. En Guatemala, el Chela Julio ganó a Comunicaciones 2-0. En Perú, primero Paraguay. Sportivo San Lorenzo le ganó a Olimpia 1-0. Sportivo Luqueño perdió con Libertad 2-3 en Perú. Sport Huancayo le ganó a Juan Pablo II College 2-1. Comerciantes Unidos empató con Melgar 1-1. Y Cusco empató con los Chancas 1-1. Bueno, y en la segunda división de España, Andorra le ganó a Las Palmas 5-1, el equipo de Piqué. Leganés perdió con Racing 1-2. Mirandés perdió con Eibar 0-1. Y Córdoba le ganó a Granada 1-0. A ver dónde más tuvimos fútbol ayer. En Chile hubo partidos de Copa de la Liga y de la primera división, segunda división. También hubo partidos de la Copa Betplay. Río Negro Águilas empató con Jaguar de Córdoba 0-0. Y en la Liga Femenina, Deportivo Pasto perdió con Fortaleza 1-2 y Medellín le ganó a Atlético Bucaramanga 3-0. Vamos con estos mensajes y comenzamos el contacto con nuestros corresponsales y las voces, porque pues ya que volvimos al estadio, pues tenemos voces con los jugadores del New England Revolution y con, hablando del Mundial con varios exjugadores de la selección de Estados Unidos, que ahora pues uno es comentarista y el otro es todavía juega para el equipo de Filadelfia, y hablamos con ellos sobre el Mundial, lo haremos más adelante. Les recuerdo que estamos a un mes del Mundial, ¿cierto? 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Ellos estarán con nosotros. Vamos a estar hablando, por supuesto, de esta información sobre estos anunciantes que nos están acompañando en este Mundial 2026. Mensajes y regresamos.
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1: 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Vamos con nuestros corresponsales de una vez.

0: 11 de la mañana, 39 minutos, 11:39. Antes de ir con nuestros corresponsales, digamos es que hoy, para completar la fecha en Europa, en la Liga Premier a las 3, Tottenham Hotspur frente al Leeds United, en la Liga Española, Rayo Vallecano, que está en final de Copa de la Conference League, frente al Girona, en la Serie A de Italia, Napoli frente al Bologna, y en la Primera Liga de Portugal, todas a las 3:15 hoy, porque se define el torneo. Santa Clara Nacional, Gil Vicente Arauca, Benfica Sporting Braga, Tondela frente a Moreirense, Rio Ave frente a Sporting de Portugal a las 3:15, Estrela frente a Famalicao y Victoria Guimarães frente a Casa Pío. En la Champions League, segunda división de Inglaterra, el Millwall frente al Hull City. A ver, en Colombia tenemos hoy fútbol de la Copa Betplay, Atlético Cali frente a Patriotas Boyacá. La Copa Betplay. El Deportivo Independiente de Medellín frente a Fortaleza, Deportivo Cali recibe en su estadio frente al Atlético Bucaramanga y Millonario recibe a Llaneros frente a Millonario. Bueno, ya tenemos contacto con nuestro corresponsal, don Danilo Gómez Herrera. Don Danilo, ¿qué tal? Buen día, saludos.
1: Aquí estamos con información en Deportes y Más con Marino Velázquez y en www.deportesymasconmarino.com. 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

0: 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Arrancaron ya los cuartos de final, los playoffs de la Liga Betplay en Colombia. Nacional pegó primero, fue de visitante y le ganó al Inter en el Estadio Metropolitano de Techo 2-1. Tolima 1, Pasto 0, América 1, Santa Fe 1 y Junior fue y ganó a Manizales 1-0. La segunda fecha, esto es rapidito, será mañana. Mañana martes 6:20 Nacional Inter, la vuelta de estos cuartos de final, 8:30 Santa Fe América y el miércoles a las 6 Pasto Tolima, 8:15 Junior 11 Caldas. 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Bueno, Marino, esto no para. No para este fútbol en Colombia porque se está jugando la Liga Betplay, conociendo ya quiénes van a llegar a la final, pero también inició ya la Copa Betplay. Y el Medellín, que descansó en la primera fecha, va a jugar hoy a las 4 de la tarde. Medellín Fortaleza en el estadio Atanasio Girardot a puerta cerrada, Marino. No, a Medellín le cayeron todas. ¿Por qué a puerta cerrada? Porque recuerda que cuando la final de la Copa Betplay, que era local Medellín contra Nacional, hubo escándalos, hubo mucha pólvora. Entonces, la Dimayor, ¿qué dijo? 6 fechas de sanción. O sea que ahora que juegue de local, cada que juegue de local, hasta donde avance el Medellín por la Copa Betplay, tiene 6 fechas de sanción, o sea, a jugar a puerta cerrada. No, Marino, es que le cayeron todas, lamentablemente, al Rojo de la Montaña, ya sabe lo que está pasando, pendientes de la decisión de la Conmebol. Atención a este detalle. El Medellín, a través de Raúl Giraldo, está intentando por todos los medios, buscando que ese partido con Flamengo se haga, así sea puerta cerrada. Eso es lo que están, porque recuerde que no hay un fallo de la Conmebol. Usted entra a la Conmebol y el partido no tiene resultado. Pues decimos todo, no, eso da para un 3-0. Se espera un fallo, las multas que le van a poner a Medellín, las sanciones, pero Medellín, insisto, está con sus abogados y con su dueño, que es Raúl Giraldo, hablando de que le permitan jugar ese partido. A nombre de Almar, que se ha reportado Danilo Gómez Herrera, ya vengo con pinceladas mundialistas.
1: Muchísimas gracias, don Danilo Gómez. 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Bueno, ya usted entiende cuál es el problema. 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Mensajes y regresamos.
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1: 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De nuevo con usted, don Danilo Gómez Herrera, con sus pinceladas mundialistas. Don Danilo.
0: Ya estoy aquí con pinceladas mundialistas en el informe del Mundial 2026, Estados Unidos, México y Canadá. 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Pero antes, permítame, quiero contarles que Deportes y Más con Marino ya está en modo mundial, en modo mundial. 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Bueno, hablemos del mundial. Estados Unidos, Brasil, se habla de la intención por parte de la Confederación Brasileña de Fútbol de la renovación del señor Carleto Ancelotti. Imagínense, no se ha jugado el mundial y ya lo quieren renovar, porque es que ese señor es distinción. Samir Saud, que es el presidente de la CBF, ha dicho entonces que se está negociando. Eso no es fácil, negociar con don Carleto Ancelotti. Él empezó en junio de 2025, hace casi un año. Hombre de 66 años, está hablándose de la extensión del contrato para que dirijan el Mundial 2030, don Carleto Ancelotti. Y hablando de Brasil y de Ancelotti, el 18 de mayo, ya casi, dará la lista de los 26 jugadores para el Mundial. Recuerde que hasta hoy hay plazo, o sea, hoy deben presentar las federaciones, seguramente va a hacerlo Brasil, Colombia y todos, la lista larga que llaman, prelista, de 33 a 35 jugadores. Pero el 1 de junio debe hacer la lista definitiva y parece que Brasil la dará antes. Brasil quedará concentrado en Río de Janeiro el 31 de mayo, tendrá amistoso contra Panamá en el Estadio Maracaná. ¿Dónde se concentra Brasil, Marino? En New Jersey, creo que va a ser su asiento, su sitio, donde va a estar Brasil. ¿Y contra quién va a jugar ahora Brasil? Bueno, ya se lo contamos. 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Brasil, el grupo de Brasil es el grupo C, con Marruecos, Haití y Escocia. ¿Cómo le parece? Bueno, uno dice que esto es pan comido para Brasil, pero ojo con Marruecos, ojo con los marrocos. Inicia competencia el junio 13, Brasil-Marruecos. Junio 13, junio 19, Brasil-Haití. Y junio 24, Brasil-Escocia. Bueno, nos dedicamos hoy a Brasil, que todos están hablando, y es con razón. Francia, el gran supercandidato a ganar el Mundial, Portugal, España, y hombre, uno no puede olvidar nunca a Brasil, no puede no olvidar a Brasil. 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Se reportó Danilo Gómez Herrera.
1: Mil gracias, don Danilo. 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Atención, que nos informan, el consulado colombiano informa y lo invita a postularse como jurado de votación para las elecciones presidenciales del 2026. Requisitos para ser jurado de votación: ser ciudadano o ciudadana colombiana entre 18 y 60 años. Ah, ya no clasifico entonces. Contar con su cédula de ciudadanía. Sí, ya no clasificamos, gracias a Dios. Yo fui dos veces en Colombia jurado de votación. Fecha del lunes 25 al domingo 31 de mayo. del lunes 25 al 31 de mayo. Esos son los días que usted va a ser jurado de votación. Usted podrá seleccionar entre los dos días o entre los dos días en los que estaría disponible para ejercer como jurado. El formulario de inscripción está, lo voy a poner en mi Facebook de Deportes y Más con Marino. Se recibirán postulaciones hasta el lunes 11 de mayo, o sea, hasta hoy. En caso de que usted no haya alcanzado a cambiar su lugar de votación a Boston o a Central Falls, pero su cédula esté inscrita en otro lugar y cumpla con los requisitos anteriormente descritos, podrá ejercer su derecho al voto actuando como jurado de votación. ¡Ah, qué bueno! O sea, si usted no pudo escribir la cédula, pues al usted hacerse como jurado de votación, puede votar en la mesa donde usted hace de jurado. Cordialmente, Consulado General de Colombia en Boston, en el 31 de la St. James Avenue en Boston, piso 9. El teléfono, desde hace 40 años, 617-366-6222. No lo han cambiado, no lo han cambiado. Ya lo sabe entonces, para ser jurado de votación. Mensajes y tendremos el contacto con... 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
1: 12 del día con 2 minutos. Les recuerdo, se necesita una cocinera o un cocinero con experiencia en comida colombiana para trabajar en un restaurante colombiano. Jueves, viernes, sábado y domingo, o sea, fines de semana. Preguntar por Doña Margarita al 617-418-5610. 617-418-5610. 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Ya tenemos el contacto, primero la presentación de don Ricardo El Gato Arce. Los mejores.

0: Empate de rojos en la ciudad de Cali, América frente a Santa Fe. Don Ricardo el Gato Arce y sus 120 seconds en este partido de playoff de mata-mata. Don Ricardo, ¿qué tal? Saludos.
1: Estos son los 120 segundos del Gato de este empate del América frente al cuadro Independiente Santa Fe del Estadio Olímpico Pascual Guerrero 1-1. Los goles de los veteranos, 80 años entre los dos. Rodallega en el primer tiempo, golazo. En el segundo tiempo ingresa Adrián Ramos. Minutos iniciales, golazo. Y esto queda 1-1. En un primer tiempo manejado por el cuadro Independiente Santa Fe, aunque la tenencia de la pelota la tuvo América. Pero fue mucho más efectivo en el manejo de las acciones el cuadro cardenal. Con Omar Fernández, con Torres, con Bustos y lógicamente con Hugo Rodallega. Ya en ese manejo, el cuadro capitalino se vio con mayor intensidad y América cometiendo muchos errores. No fue el partido de Tomás Ángel, no le llegó pelota clara a Daniel Valencia y Murillo era el jugador más destacado por su costado, fallando en marca Bertel, quien entre otras cosas dejó una pelota que casi se la cobran al América para el segundo. Y con errores entre los dos volantes de contención, estoy hablando de Carrascal y de el jugador de Carrascal, y se me va el nombre del otro chico, pero estaban fallando constantemente en la salida, y esto automáticamente generaba que había una mala entrega del cuadro Escarlata. Corregido ya en el segundo tiempo por el técnico David González, cuando ingresa, sorprendió la salida de Murillo, mete a Tillman, no sorprendió la de Valencia, mete a Adrián, y se ganó el costado con Romero, quien a propósito no sé por qué está en la banca Josén, es el jugador del América, el que acompaña a Carrascal. Se me había ido el nombre y lo corrijo en este momento. Y con Romero se gana por su costado. Y entonces, los primeros minutos del primer tiempo fueron todos del Santa Fe. Después América tiene la pelota, pero no realiza nada. Y en el segundo tiempo, América ingresa con gran agresividad, hace el gol a través de Adrián Ramos, pero después de que llega el 1-1, por ahí hay una jugada de Tillman, por ahí otro cabezazo, y América pierde esa agresividad. Guarda, repito, su equipo, hace los cambios, automáticamente se cierra el cuadro Independiente de Santa Fe y América a partir de ese momento no fue capaz de superar esa barrera. Para mí es un resultado justo, nos hubiera encantado que América hubiera ganado, pero Santa Fe vino y se paró bien, se cayó en la segunda parte, pero cuando el técnico capitalino se guarda, hace los cambios para guardarse, América a partir de ese momento, aunque volvió a tener la pelota, volvió a tener las acciones, no tuvo la claridad para poder generar y tener la victoria en este primer sorbo del Estadio Olímpico Pascual Guerrero. Saborcol, aquí está, un abrazo bien grande.
0: Bueno, listo, Saborcol. Gracias, don Ricardo el Gato Arce, por su información en sus 120 segundos. Vamos con estos mensajes y para reiterarles y el agradecimiento, por supuesto, a ellos. Y usted puede, si es dueño de algún negocio o quiere publicidad para su negocio, lo puede hacer con nosotros durante el Mundial. 617-365-3182, a nombre de Spectrum Communication. 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Ya vamos a tener a don Gilberto Arenas Gaviria y también, por supuesto, Hablaremos con Brian Ceballos, jugador del New England Revolution, aunque no jugó, pero ya está recuperado y estará disponible para el partido de esta semana. Esta semana hay dos partidos del Revolution, el miércoles y el sábado. 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

0: 12 del día con 12 minutos, don Gilberto Arenas Gaviria. ¿Cómo le va, don Gilberto? Está en Andes. ¿Cómo le va? Saludos.
1: Marino, saludo cordial. Damos gracias a Dios por este día. Saludos a quienes están enfermos, secuestrados o privados de la libertad. Con fe en Dios, todo saldrá bien. Felicitamos a quienes cumplen años hoy, lunes 11 de mayo de 2026. Qué linda celebración se pudo realizar ayer en Boston también, en Colombia, donde en todo el mundo, porque es el Día Internacional de la Mujer. Claro, en algunas poblaciones de Colombia, algunas ciudades como Cúcuta, en el suroeste, varios municipios como Andes, celebran el Día de la Madre el último domingo del mes de mayo, que va a coincidir justamente con las elecciones, primera vuelta en la selección, en la disputa por el presidente de Colombia. Así que en ese orden de ideas, pues esperamos que todos en Colombia y ustedes también en Estados Unidos tomen la mejor decisión para que entre todos sumemos fuerzas y recuperemos al país del ostracismo, del fracaso, de lo mal que está Colombia en este momento en todos los órdenes. Por eso no nos podemos equivocar y cada uno a conciencia debe tomar la mejor elección, nombrando el que recupere a Colombia. El nombre que usted considere, pero que recupere nuestro país y que no sigamos cayendo en el abismo. 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El cuadro Atlético Nacional le ganó, pues por la mínima diferencia, al equipo internacional de Bogotá y logra pues 3 puntos valiosísimos para esperar esta semana, exactamente el día de mañana, el segundo y definitivo encuentro en esta llave. Deportes Tolima, por su parte, le ganó al Deportivo Pasto. América y Santa Fe empataron. Once Caldas cae 0-1 frente al Junior. O sea que eso, pues, en cuanto a resultados que ha dejado la primera fecha, vale decir, los partidos de ida en los cuartos de final. 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Vienen los partidos de vuelta. Mañana a las 6:20, muy temprano, Atlético Nacional Internacional de Bogotá. Gana esta serie el equipo Atlético Nacional. A las 8:30, Santa Fe América. Empatan la serie. El día miércoles 13 de mayo, Pasto será local frente al Tolima, gana la serie el Tolima, y a las 8:15 en el estadio Romelio Martínez, el Junior recibe al Once Caldas. El Junior está ganando la serie. 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Digamos, Marino, que pues los técnicos colombianos y extranjeros están divididos, como quiera que cuatro equipos en esta parte de la liga, en los cuartos de final inicialmente, son cuatro colombianos y cuatro extranjeros. Los colombianos versus extranjeros, duelo de técnicos, el paso a las semifinales de la liga. Cuatro técnicos locales defienden y encaran a cuatro equipos que están dirigiendo, enfrentando a cuatro foráneos en un particular enfrentamiento de ideas de los cruces en los cuartos de final. Así que los cuartos de final de la liga tienen una particularidad, un duelo de estilos y nacionalidades. Cuatro de los técnicos en estas instancias son colombianos y se enfrentan a sus cuatro rivales extranjeros. De los ocho entrenadores en esta fase de la liga, los extranjeros pues teóricamente parten con alguna ventaja por sus títulos y sus experiencias. Pablo Repetto de Santa Fe, Alfredo Arias del Junior han triunfado en diferentes países y los cuatro foráneos gozan de amplia trayectoria. Incluso Arias es el actual director técnico campeón de la liga. Sin embargo, los técnicos locales representan nuevas ideas, renovación para el fútbol local y el intento por afianzar un modelo de juego. Al menos eso imprimen Lucas González en el Tolima o David González en el América de Cali, Hernán Darío Herrera en el Once Caldas. Hombre, vemos vallas o pancartas que dicen que no quieren más Herrera. Yo no sé entonces qué quieren los hinchas del Caldas, porque tampoco tienen el super equipo, qué pena. Pero la campaña ha sido buena y está ahí peleando. Herrera representa el único gran proceso entre los ocho directores técnicos, mientras que Diego Arias saca pecho por haber sido el mejor de la primera fase con Atlético Nacional. Además, ganó un título con el cuadro Atlético Nacional. 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Un aspecto, Marino, miramos la reclasificación, que es importante porque da cupos a eventos internacionales. El primero con 43 puntos en reclasificación nacional, segundo Junior con 38, tercero Tolima con 34, cuarto América de Cali con 34, los mismos puntos que el Deportes Tolima. Marino, con gusto, Gilberto Arenas Gaviria presentó la información a nombre de Tu Casa Restaurantiva, sitio lindo, espectacular para siempre visitar. 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A todos gracias, buen día, buena semana.
0: Gracias, don Gilberto, gracias, muy amable. 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Se pueden comunicar llamando al 617-418-5610. 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
0: 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Bueno, estuvimos en el estadio Gillette para el partido del New England Revolution frente al equipo de Philadelphia Union, que es el último de la clasificación con solamente 6 puntos. Con este resultado iba perdiendo el equipo de Revolution, pero pudo empatar y remontar el marcador. Después del partido en el camerino, regresando a nuestras labores como reportero, hablamos con el colombiano Brian Zavallo. No jugó porque viene recuperándose una lesión. Y allí en rueda de prensa con varios compañeros de los medios, pues hablamos con Brian Zavallos.
4: Brian Zavallos, ¿cómo le va para Deportes y Más aquí en Boston? Yo no sé si no jugó, pero ¿cómo ve el partido y este triunfo frente al equipo de Filadelfia?
5: Bueno, primero que todo, buenas noches a todos los oyentes. Creo que fue un partido con un primer tiempo algo extraño. Creo que estábamos cediéndole mucho espacio al equipo, dejándolo jugar, dándonos a atacar un poco. Nos hicieron un gol, desafortunadamente horrible, pero bueno, el equipo mantuvo la calma, siempre confió en el plan de juego que nos planteó el profe durante la semana, y creo que eso fue lo que se vio reflejado en el segundo tiempo, donde salimos a atacar el equipo, salimos a jugar, que es lo que venimos haciendo muy bien. Y bueno, creo que el resultado lo supimos manejar, el 1-0, y en el segundo tiempo conseguimos los dos goles que nos dieron la victoria, que es supremamente importante para nosotros.
6: Ceballos, ¿cómo ves el futuro del New England Revolution teniendo marca favorable y rompiendo récords de partidos ganados en casa?
5: Bueno, creo que este año nosotros desde el comienzo nos propusimos quedar campeones. Estamos trabajando para quedar campeones, para nada más. Estamos trabajando fuerte, todo el equipo unido con el profe. Creo que todos estamos tirando para el mismo arco y para el mismo lado. Todos quieren estar, todos quieren competir. Y eso es bueno para un equipo, que esté esa unión. Y bueno, creo que vamos a afrontarlo aquí hasta que se acabe con la mayor seriedad, queriendo siempre ganar para conseguir el objetivo, que es ser campeón en este año.
0: Bueno, ser campeón este año, ojalá, vamos a tener, porque pues ya llevamos 26 temporadas. En la NBA, los resultados de los partidos de playoff que están jugando, ya tenemos a unos clasificados. Ayer domingo se jugaron en dos partidos. Filadelfia perdió nuevamente contra el equipo de Nueva York 144-114. Con este quedó entonces la serie 4-0 a favor de los Knicks de Nueva York. Y Minnesota le ganó a San Antonio 114-109. La serie va empatada a 2. Hoy lunes a las 8, Cleveland recibe a Detroit. La serie va liderando Detroit dos juegos a uno. Y a las 10 de la noche, 10 y media, Los Ángeles Lakers recibe al equipo de Oklahoma, que lidera la serie 3-0. Mañana martes, San Antonio recibe a Minnesota. Y el miércoles, Oklahoma, si hay necesidad de ese partido, pues jugará frente a Los Ángeles. Vamos a dejar para la tarde, en el programa de las 7 de Deporte 300 Universal, el informe con don Juan González sobre el béisbol de las grandes ligas. Después de las 7 en Deporte 300 Universal, en Deportes y Más con Marino.com. 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
0: Hoy no hubo ciclismo, mañana regresa el Giro Italia. Hoy ya están viajando de Bulgaria, ayer viajaron, están hoy haciendo el día de descanso. Mañana estaremos de nuevo con el ciclismo del Giro de Italia. A las 5 la repetición en www.deportesymasconmarino.com y a las 7 Deportes 360 Universal en vivo en deportesymasconmarino.com. Hasta entonces, chao, chao.
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1: Welcome. Lo siento mucho, lamentablemente falleció.
2: No, por favor.

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Bueno, señoras y señores, muy buenas tardes. Tengan todos ustedes, ya estamos por acá. Gracias a Dios, gracias a la vida. Y bueno, gracias también a todos ustedes que pues estamos aquí una vez más y que Diosito nos dio un día más de vida. Gracias, Dios mío. Y bendice a todo mi, a todos mis clientes, a todos mis amigos y a todo mi público en general. 1:04 p.m. en este bellísimo 11 de mayo, racita. Mi pregunta es, ¿cómo se la pasaron con las mamacitas, con las madrecitas? Bueno, pues feliz día de las madres, feliz mes de las madres, esto es hasta que termine el mes. Muy buenas tardes, mi raza bonita de Boston, Massachusetts. Como les decía, lunes 11 de mayo, semana pesada después del día de las madres. Restaurantes ocupados. Y bueno, ya estamos aquí de regreso. Pero a mamá no solamente hay que honrarla, quererla, abrazarla, mimarla, consentirla. Solamente el 10 de mayo, no. Todo el año, señoras y señores. Hoy es lunes 11 de mayo, 62 grados, nubladito aquí en Boston, pero caliente el ambiente porque ya estamos arrancando. En este bonito día, 1:05 p.m. Bueno, pues aquí su amigo, su pana, su brody, su hermano, su ñero, su servilleta, el tigre de la radio, José Ríos, en Radio México, Boston, Massachusetts. Saludos a todas las madres del mundo y a mi gente de El Salvador, gente bonita de El Salvador, Centroamérica, Guatemala, México, Colombia, Puerto Rico, República Dominicana y demás países de habla hispana, Perú, Bolivia. A los cumpleañeros, happy birthday to you. Felicidades. A los que están en el hospital o en la cárcel, ánimo y bendiciones. Que Diosito me los saque de esos problemas y de esa enfermedad. Recuerden que la salud y la libertad no tienen precio. Aquí venimos duros, venimos de barrio, venimos de Boston, venimos de Chelsea, venimos de Everett, venimos de todos lados. Venimos con garra. Aquí empezamos. José Ríos, su servidor. Bueno, ingeniero, ¿qué tenemos para empezar? Vámonos con esto que dice...

¡Eso es todo, raza! Esa puerta negra no detiene a nadie. Cuando uno quiere, entra hasta la cocina chiquitita de tu corazón. Ni la puerta negra ni candado. 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

0: ¡Eso es todo, parientito! ¿Qué tal, raza? ¿Cómo estamos? ¡Buenas tardes! ¡Buenas tardes! ¡Ya llegamos! ¿Quién llegó, ingeniero?
1: ¡José Ríos! ¡El más tigre!
0: ¡Eso es todo, racita! ¡Eso es todo! Bueno, pues un saludito para todos ustedes. ¿Qué tal se la pasaron, mi raza? Pues aquí estamos ya, ¿verdad? Invitándolos a que nos llamen. Márquenos 617-350-9931. 617-350-9931, que tenemos muchos regalos, oiga. Bueno, pues ahí estábamos, raza, echándole ganas y sobre todo, pues divirtiéndolos, ¿verdad? Que se la pasen bien bonito, raza. Bueno, pues oiga, ingeniero, la verdad, saludos a la familia Rosales y a la familia Pérez que nos están sintonizando en la bella ciudad de Rivier. Y la verdad, dice, me estaban diciendo que se acaban de cambiar de casa. Mucha gente se está mudando, muchas veces por los precios, muchas veces porque pues ya les pidieron la casa, ¿verdad? La verdad, señoras y señores, pues se los digo yo que tengo una semana que me mudé y todavía me duele el esqueleto, el exoesqueleto y la cola y todo. Bueno, señoras y no. Termino uno hecho trizas, oiga. Termina uno hecho martes y miércoles y jueves, oiga. Mudarse de una casa es una pesadilla, mi gente, la verdad. Uno empieza diciendo, nah, pues son solamente dos cajitas ahí. Y termina uno con 27 bolsas negras, un colchón doblado como taco y un mueble que no sale por la puerta, ni aunque le reces, hijo, ahí. Ándale, Diosito, déjamelo sacar. No, hombre, qué barba. Te aparecen por ahí ropa, calcetines de cuando era soltero, un recibo de hace 22 años. Y fíjense que a mí me apareció por ahí, en serio, me apareció unos recibos. ¿Qué me aparecieron, ingeniero? Me aparecieron unos calcetines, unos recibos y unos calzones de hace, del 2014. Y una olla que ni sabía yo que vivía conmigo, la mendiga olla. Y lo peor, hoy no más, y lo peor, la caja, ustedes, las cajas a veces le pone usted frágil porque van cosas de vidrio o de losa y le pone usted frágil. La caja que dice frágil es la primera que se le cae. No, hombre, mudarse no es mudarse, es sufrir con estilo, ras. Pero no se preocupe, mi raza, no se preocupe, que si se va a mudar. 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Ok, Aureli.

Señoras y señores, 1:15 p.m. en este bellísimo 11 de mayo. ¡Feliz Día de las Madres! A todas las mamás, todo el mes las vamos a estar celebrando. Y bueno, también, señoras y señores, oiga usted, ya hablamos de la mudanza, pero quiero hablar también, un saludo para mi gente salvadoreña, para todos mis salvadoreños, mi segunda patria, porque El Salvador es único en el mundo. Y bueno, si usted va por ahí, atención a todos los salvadoreños que van de viaje, ¿verdad? A todos los, hay mucha gente que va de turista también. Hay un lugar bien bonito que se llama San Martín. Y hay un hostal que se llama Hostal Quintanilla. Y no es por horas, ¿eh? No, mucha gente. Oye, ¿cuántas horas? Un par de horas. 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No existe ahí. Yo no sé dónde escuché eso o me lo contaron, ¿verdad? Pero hay lugares así como, así que por horas. 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Eso, ya regresamos, oiga.

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0: compa!
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0: millón mil veces.
1: Bueno, señoras y señores, ¿qué tal? ¿Cómo estamos, raza? ¡Bravo! ¡Viva nuestra raza! Aquí estamos ya, echándole ganas, oiga. Una de la tarde con 56 minutos. Bueno, pues aquí les presento una canción. Y como siempre he dicho, mi gente, aquí la pura neta somos más americanos. Les guste o no les guste a los gringos. Porque trabajamos más, luchamos más y aguantamos más que nadie. Somos los que levantan casas, cocinan, manejan, limpian, construyen, ponen negocios y todavía llegan a casa con fuerza para la familia. Así es que desde México, El Salvador, Guatemala, Honduras, Colombia, Puerto Rico, República Dominicana y demás países hermanos de habla hispana, somos la sangre que mueve este país. Aquí no venimos a pedir permiso, venimos a sonar fuerte como siempre lo hemos hecho. Somos más americanos y hoy venimos calientes, perrones y listos para romper el aire, compa. Bueno, pues vamos a saludar por ahí a nuestros amigos, precisamente de la Michoacana Market, que estuvo también celebrando el Día de la Madre. 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Bueno, pues ahí mandamos esta canción, compas. ¿Cómo va la cosa, ingeniero? ¿Cómo está la cosa? Este saludito va para todos nuestros amigos de la Michoacana Márquez. Saludos para el gringo más mexicano de Guaratán, que es parte de la Michoacana. ¡Órale, compas! Pues esta canción que nos identifica a todos los hispanos. ¡Somos más americanos! ¡Fierro, pariente! ¿Y cómo dicen mis tigres del norte? Y prepárense que les voy a dar pronto la sorpresa a los Tigres del Norte en Boston.

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0: Eso es todo, raza. 2:04. 2:04. ¡Fierro, fierro, fierro, pariente! Aquí estamos, raza. Buenas tardes, tengan todos ustedes. Buenas tardes, les dé Dios. ¿Cómo se la están pasando bien? Qué bueno, de eso se trata. De pasárnoslas bien rico, sabroso y a todo lo que da la radio. Bueno, mi gente, pues muy buenas tardes. Les saludamos su amigo, su chero, su pana, su brody, José Ríos. Hoy es lunes, lunes 11 de mayo, 11 de mayo hasta las 12 de la medianoche. Bueno, pues esta semana fue una semana pesadita. Fue el Día de las Madres, 62 grados nublado aquí en Boston, pero caliente con ambiente porque ya arrancamos. Aquí José Ríos, su pana, su brody, su amigo, el tigre de la radio de Radio México, Boston, Massachusetts. Saludos a todas las madres del mundo, hermosas, bellas, bonitas, preciosas. Y a mi gente de El Salvador, Centroamérica, Guatemala, México, Colombia, Puerto Rico, República Dominicana. Y a todos los cumpleañeros, felicidades. A los que están en el hospital y en la cárcel, ánimo, raza, que Dios me los bendiga. Recuerden que la libertad y la salud no tienen precio. Usted podrá tener los millones del mundo, pero si no tiene salud o no tiene libertad, de nada le sirve. Así es que hoy empezamos duros, venimos de barrio y vamos con Boston. Venimos con garra y aquí empezamos, raza. Ya estamos aquí. ¿Qué tenemos, ingeniero? ¿Qué tenemos? Y esto que dice así. Porque somos del pueblo y para el pueblo. Pero don Tony, yo quisiera que me presentara esta canción. A ver, don Tony, pásele por acá, don Tony.
1: Muy buenas tardes, amigos. Les saluda Antonio Aguilar. ¡Ah, mi caballo! ¡Ah! Aquí les presento esta canción que se llama Tristes Recuerdos. ¡Ah! ¡Ah! Su amigo Tony Aguilar saluda a toda la gente del Salvador. ¡Ah! ¡Ah! Y con ustedes aquí, mi amigo José Ríos. A ver, José, empiece la canción, por favor. ¡Muchachos! ¡Eso! ¡Ah!

casa. Buenas tardes, Rosita, buenas tardes. Oiga nomás, qué bonito día. Lunes, 11 de mayo. Oiga, pues vamos a mandar un saludito ahí para toda mi gente que nos está sintonizando. Tenemos muchos saludos por ahí, ahí tenemos un saludo. ¡Wow! ¡Cuántos saludos! Por aquí dice, arriba mi gente de México y de Centroamérica, dice un saludo fuerte para don Ramiro Castañeda y doña Lupita Beltrán, desde acá, somos de Tepaltitlán, Jalisco, y para la raza trabajadora de Zacatlán, Puebla, que andan acá dándole duro al landscaping, puro corazón mexicano, puro estilo, vaya, ya está saliendo la gente de México. El Salvador dice, atención mi gente salvadoreña, abrazo grande para Marvin Quintanilla y para Yesenia Guardado desde San Martín, y a la gente alegre de Santiago de María, El Salvador presente, firme y con garra, fierro pariente, vámonos. Tenemos más saludos por acá, dice, saludos, este saludo es para la raza chapina de Guatemala, saludos para Efraín Tuichoc y para Maribel Ixchú, desde San Pedro, Zacatepesques y Cubán Alta, Verapaz, Guatemala, siempre al millón, compa. José Ríos dice, levantando techos, sueños y familias, arriba los que trabajan en construcción, fierro. ¡Ay, mire cuántos saludos! ¡Qué bonito! ¡Ah, aquí está otro saludo! Dice, saludo perrón para el gringo y para todo el personal de la Michoacana Market. ¡Ey, ey! Dice, saludos perrones para el gringo y todo el personal de la Michoacana Market en Guaratown. A esa raza que madruga, que acomoda, que carga cajas, que defiende con sonrisas y mantiene el mercado al millón de los mexicanos. ¡Oye, qué bonito el gringo! ¡Se aventó el gringo! Y al gringo dice, el gringo le manda saludos a la banda de carnes, a la gente de la ganadería, las rutas de frutas, a los de las cajas. Dice, ustedes son la fuerza que mueve la raza michoacana aquí en Boston. ¡Fierro, pariente! ¡Órale! Bueno, señoras y señores, ya que estamos bien contentos, quiero anunciarles a ustedes, ¿verdad? 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

0: 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Ahorita regresamos, raza. No le cambien. Adelante, ingeniero.
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17: Bueno, señoras y señores, hay un saludito para Junior de la Michoacana Market y para el gringo y para todo el personal de la Michoacana acá. 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
3: Bueno, señoras y señores, muy buenas tardes. Tengan todos ustedes 2:34 p.m. Esta vez tenemos a Alexa, precisamente vía telefónica. Y aquí la tenemos ya, ahora sí, para que usted le haga preguntas. 617-350-9931, nuestras líneas en el estudio. Y pues para nosotros es un placer presentarla. Vamos a ver por acá, ingeniero, tenemos lista la línea, ahora sí. Alexa, buenas tardes, ¿cómo estás? ¿Aló? Alexa, ¿me escuchas? A ver, ingeniero, chéqueme las líneas.
4: Bueno.
3: ¿Sí me escucha, Alexa? Permítame, Alexa, no se vaya. Ok, vamos a ver qué está pasando. Ya regresamos.

0: Bueno, señoras y señores, ahora sí, ya estamos de regreso. Ingeniero, gracias. Vamos a ver por acá. Ahora sí, la tenemos acá. Alexa, buenas tardes, ¿cómo estás?
1: Buenas tardes, muy bien. Llena de energía, contenta, feliz.
0: Feliz Día de las Madres, Alexa. ¿Cómo te la pasaste?
1: Bien, muy bien. No hay nada gratificante como ser madre.
0: Sí, la verdad que sí. Pues la verdad es una bendición, ¿verdad? Que ustedes pueden dar vida, crear vida. Y bueno, benditas sean todas las mamás del mundo, ¿verdad? Incluyendo a Alexa.
1: Ay, tan bonito, gracias.
0: Alexa, cuéntanos, pues te tenemos acá de nuevo, señoras y señores. Hoy, pues es lunes y es 11 de mayo, en un fin de semana bici de Día de las Madres, 2 de la tarde con 36 minutos. Y bueno, pues aquí tenemos con nosotros a Alexa. Ella es una oficial de préstamos. Como les he dicho siempre, Alexa es precisa, confiable y lista para abrirte el camino de tu próxima propiedad. 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Alexa, buenas tardes y bueno, pues te damos la más cordial bienvenida. ¿Qué tal?
1: Qué bueno, muchas gracias, muchas gracias. Como siempre, es súper emocionada y agradecida de ser parte de tu programa, porque la idea es educar a nuestra comunidad, sí. Es enseñarles qué se puede hacer, qué no se puede hacer, que siempre se encarguen de hacer su tarea, porque obviamente lo que le pasó al vecino, al hermano, al tío, al sobrino, no es el caso de ellos. Entonces siempre, sí, uno pregunta porque, ay, mira, lo hizo, entonces, ¿cómo le hago yo? Pero tú tienes tu propio perfil, tú tienes tu propia situación financiera, entonces no es bueno guiarse por el que hizo alguien más, sino por lo que tú vas a hacer y por lo que tú tienes disponible y los recursos que tengas en tu situación financiera, ¿no?
0: Correcto. Y bueno, pues hoy estamos hablando de los cambios y nuevas tendencias en el mercado hipotecario y cómo están creando más acceso para compradores de vivienda. La primera pregunta que tenemos para Alexa es que, pues, ¿qué está cambiando en el mundo del crédito para comprar?

0: estamos viendo más flexibilidad en cómo algunos bancos analizan el crédito. Tradicionalmente se utilizaba o se utiliza principalmente el puntaje FICO, ¿ok? Por ahora algunos bancos están empezando a aceptar lo que es VantageScore. Yo siempre le explico a mis clientes que lo que ellos ven, por ejemplo, sus aplicaciones de Bank of America, Capital One o Karma, es un crédito que se llama VantageScore. Usualmente es un crédito mucho más alto que el FICO Score, ¿ok? Este puntaje, esto puede abrir puertas porque, ¿qué pasa? El banco va a analizar es cómo se maneja el crédito y no necesariamente por un puntaje. Pero ahora bien, como esto es un periodo de transición, los bancos que están adoptando este nuevo score, que es el VantageScore y otra clase de FICO Score, están pidiendo más dinero de entrada, ¿ok? ¿Por qué? Sí. Porque también es un poco más riesgoso para ellos. Entonces, nuevamente, si escuchan alguna noticia sobre que algo pasó, hay muchas personas que dan estas noticias con la intención de enganchar a las personas, ¿no? Pero igual todos tenemos que hacer nuestra tarea y averiguar que lo que esa persona está promocionando, primero, esté válido y esté activo, ¿vale? Nuevamente, esto es algo en transición y los bancos que están usando optar ese puntaje diferente están pidiendo más dinero de enganche, que es entre el 10 al 20% de entrada.
1: Correcto, Alexa. Bueno, pues señoras y señores, una contestación muy buena y sobre todo que a nuestra gente pues le ayuda a saber más antes de aplicar para un crédito, para un préstamo. La siguiente pregunta, Alexa, ¿y eso significa que las tasas de interés también van a mejorar para más personas este 2026?
0: Bueno, la segunda pregunta, lo que pasa es que escuché por ahí también, me mandan mis clientes videos y me dicen, ay, que ahora entonces sí, yo compré una casa en una época donde mi interés estuvo bajo, ¿no? Que usualmente es 2-3%. Ahora puedo comprar una casa como que transfiriendo ese préstamo para que entonces yo tenga esa misma tasa de interés en mi nueva casa. Resulta que esto es una idea, esto todavía no es un hecho. Nuevamente, hay personas que promocionan esto como si fuera un hecho, pero todavía no lo es. Entonces, hay que tener mucho cuidado uno a quien sigue, son formas de atraer a la gente.
1: Sí.
0: Hay, por ejemplo, FHA, VA, que quiere decir préstamos de veterano, y USDA, que son préstamos para comprar propiedades a las afueras, más como rural. Esos préstamos sí son asumibles. Asumibles quiere decir, ¿qué pasa? Digamos que tú tienes una casa con FHA y tienes un buen interés, y yo quiero comprar y yo quiero asumir ese préstamo, ¿vale? Entonces, sí lo puedo asumir, pero tiene que ser aprobado por, tengo que tener las características para poder calificar para el préstamo. Y usualmente son esas tres clases de préstamos. Pero el préstamo transferible del que se está hablando por ahí afuera todavía no es un hecho y hay bancos que nadie está practicando ese préstamo en este momento.
1: Correcto. Bueno, pues hoy vamos a hablar también de qué es un préstamo asumible o como se le conoce, asumable.
0: Asumable, sí, eso era de los préstamos que te decía con el FHA, el VA y el USDA.
1: ¿Pero qué son esos asumable, León, y por qué todo el mundo está hablando de eso, Alexa?
0: Assumable loans son préstamos que permiten que el comprador tome o asuma la hipoteca actual del vendedor, incluyendo la tasa de interés baja que consiguió años atrás. Esto existe, esto existe para los préstamos FHA, VA, sí, que son préstamos de veteranos, usted tiene que ser un veterano para calificar, y USDA son usualmente préstamos de propiedades rurales. El USDA no son préstamos que se hacen dentro de una ciudad, ¿no? Usualmente son por allá porque son hechos exclusivamente para áreas grandes, donde de pronto uno puede poner una granja o son espacios más rurales, ¿ok? Nuevamente, es siempre sujeto a la aprobación del banco. Ahora mismo se está hablando de futuros programas donde las personas, lo que te había dicho, pueden transferir su tasa de interés con un nuevo préstamo, pero eso está como eso se está calentando. Es como dicen en español, eso está en bajo, en arroz bajo. cuando tienes un arroz cocinándose en bajito.
1: Sí.

0: Oye.
1: Todavía no es un hecho.
0: Todavía no. Bueno, pues ¿te parece? Vamos a un pequeño corte comercial y regresamos con más preguntas. Así es que, Alexa, mantente en la línea. Ingeniero, adelante, por favor.
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0: Dos de la tarde con 44 minutos. Dos de la tarde con 44 minutos. Bellísimo lunes. 11 de mayo. Celebrando el mes de la mamá. De mamá. Bueno, señoras y señores, regresamos con Alexa. Alexa, pues aquí estamos de regreso. Bueno, pues la siguiente pregunta que tenemos es una pregunta muy, muy buena, yo creo, para mucha gente. Porque en todas partes se habla del 401k. ¿Se puede usar el 401k para comprar una casa, Alexa? Es una buena pregunta.
1: Yes. La respuesta es sí. Y yo sé que también la administración de Trump está mirando una forma de que este dinero pueda ser usado sin penalidad y sin pagar taxes. Hay dos formas en las que tú puedes usar tu 401k. ¿Qué es un 401k? Un 401k es un plan de retiro que tú tienes cuando estás empleado por alguien más. El 401k tiene la característica que que el empleador contribuye a tu retiro, al igual que tú, y usualmente tienen un porcentaje a lo cual ellos llegan, como un tope, ¿no? Digamos, si tu empleador contribuye 4%, tú puedes contribuir 4% o más. Eso sí es un 401k. Ahora, el 401k se puede usar de la siguiente forma. Se puede pedir un préstamo. O sea, se puede hacer un préstamo contra el 401k y con ese dinero puedes comprar la casa. O tú puedes hacer un retiro como hardship. Hardship quiere decir que cuando estás en momentos difíciles, tú hablas con tu banco o con la persona que tiene el 401k y tú le dices, estoy pasando por una situación difícil, necesito retirar dinero como un hardship, ¿ok? Y esa es la otra clase que puedes retirar. Ahora, con el hardship no vas a pagar penalidad ni con el préstamo, obviamente, pero al préstamo hay que pagarle interés porque ellos te van a poner un interés. No es muy alto, pero te van a dar un interés. Y con el hardship, con el retiro de hardship, no vas a pagar una penalidad porque si tú retiras dinero de un 401k antes de la edad requerida, tienes que pagar una penalidad estatal y federal. O sea, no pagas la penalidad, pero sí vas a pagar taxes. Entonces, creo que la administración de Trump está hablando de cómo hacer esta clase de retiros exclusivamente para comprar casa sin necesidad de que tengas que pedir un préstamo y pagar interés y sin que tengas que pedir taxes. Pero nuevamente eso está como in the works, o sea, se está hablando de eso. Todavía no hay algo fijo o no hay algo determinado en este momento.
0: Correcto. Bueno, pues tenemos una última pregunta, Alexa. Ya hablamos de muchas formas de comprar una casa. ¿Qué son los Assumable Loans, el 401k? Pero ahora queremos hablar, ¿cuáles siguen siendo los préstamos más accesibles hoy en día, Alexa?
1: Los préstamos más accesibles y más prácticos siguen siendo los préstamos FHA. Y vuelvo y confirmo, un préstamo FHA no es que lo dé el gobierno, sino que simplemente está asegurado por el gobierno. Entonces tiene requisitos un poco más estrictos, pero al mismo tiempo es uno de los préstamos más prácticos para las personas que de pronto tienen más deudas mensuales, porque el DTI es un poco más alto, los requerimientos de crédito son más bajos, y están también los préstamos convencionales, que de pronto te requiere más ingreso, te requiere mejor crédito y te requiere más de pago inicial, pero igual son préstamos que muchas personas pueden tener acceso. Ahora, hay que tener en cuenta que en el 2025 a los préstamos convencionales, la administración de Trump, ya las personas que tienen permiso de trabajo no califican, pero continúan calificando para un préstamo convencional donde se ve una entrada de entre el 3% al 5%.
0: Al 5%.
1: Siguen siendo préstamos muy accesibles para personas que no tienen el 10, 15% para dar. Los préstamos de ITIN, si tienes ITIN, puedes comprar tu casa y no tiene ninguna relación con el estatus migratorio que pueda tener una persona. Ahora, usualmente los préstamos de ITIN sí van a requerir un pago inicial más alto, que usualmente es entre el 10 al 20% de entrada.
0: Correcto. 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Tu mensaje para el Día de las Madres, aunque ya pasó que fue ayer, pero seguimos estando en el mes de las madres.
1: Bueno, le deseo a todas las mamás, o más bien, creo que hay que agradecerle a todas las mamás de nuestra sociedad, que son el pilar de nuestras familias, ¿no? Hay mamás que trabajan, o sea, están con sus hijos. Así seas una mamá que trabaja todo el día o que estás en la casa todo el día, las mamás son las pilares de nuestras familias, lo cual las hacen las pilares de nuestra sociedad. Entonces le quiero agradecer a todas esas mamás por ese trabajo lindo que hacen, por cuidar, por nutrir, por amar, por educar. Y nada, que hayan tenido un día muy lindo. Y espero que... ¿Tú sabías que por casa que hay 3,000... ¿Cómo era? Hoy vi una cuota...
0: Sí.
1: Que decía que son 3,000, que en cada casa, ay, no sé, se me perdió. Pero anyway, feliz Día de las Madres y gracias por todo lo que hacen.
0: Y de parte de Radio México, Alexa, te queremos decir, y sobre todo tu servidor, te admira y te felicita en el Día de las Madres por ser mamá, porque pues verdad eres una mamá que eres un ejemplo para nuestra comunidad. Luchas sin descanso y das todo sin pedir nada. Tienes fuerza, tienes corazón y eres el milagro más grande de la vida para ti y para todas las mamás del mundo. Gracias, Alexa.
1: Ay, tan hermoso. Gracias, José. Muy lindas tus palabras.
0: Hasta el próximo lunes.
1: Cuídate. Chao, chao.
0: Chao, chao. Calcula.

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6: 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Buenas tardes, 3:32 ya.

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3333. El teléfono del Ritmo Guanaco, sí. Si desea ponerse en contacto conmigo, aquí estamos hasta las 5:30 de la tarde. Recordando buenas épocas de la música salvadoreña. Buenas tardes.

0: Mujer Prohibida. ¡Bongo! Recordando buenas épocas de la música salvadoreña en el ritmo guanaco. Todos los lunes, de 3:30 a 5:30 de la tarde. 617-750-7793, mi teléfono.
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0: Así es, hoy es lunes. Para recordar buenas épocas de la música salvadoreña y todos los lunes lo hacemos. Hoy es 11 de mayo del 2026, con una temperatura riquísima. 61 grados Fahrenheit, 16 Celsius, cielos nublados. Esta noche esperamos temperatura mínima de 45, con cielos parcialmente nublados. Mañana se espera sol, sí hay incremento de nubosidad, alta temperatura en 63. En la noche mínima de 46, parcialmente nublado. El ombliguito de la semana se viene parcialmente soleado y luego posibilidad de lluvia en 20%, las posibilidades muy mínimas. La temperatura máxima en 63. Por la noche del miércoles aumenta las posibilidades de lluvia en un 70% y la temperatura mínima en los 50 grados Fahrenheit. Lluvia para el jueves, 90% las posibilidades de lluvia. Alta temperatura en 63, mínima de 49 en la noche, con posibilidades de 60%. Para el viernes, 40% de posibilidades de lluvia y la máxima temperatura en los 63 grados Fahrenheit. 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
0: La inflación en El Salvador llegó en abril al 2.16% y se convirtió en la más elevada desde octubre del 2023, cuando alcanzó el 2.66%, según cifras del Banco Central de Reserva, reflejando un comportamiento mixto en los precios de bienes y servicios que consumen los hogares salvadoreños. Más cara la vida en El Salvador, sube y sube. Los salvadoreños domiciliados en el extranjero mantendrán la facultad de postularse como candidatos a presidente y vicepresidente de la República, diputados de la Asamblea Legislativa y miembros de consejos municipales según la nueva propuesta de reforma. La propuesta de la reforma a la ley especial para el ejercicio del sufragio en el extranjero, presentada por el ministro de Gobernación Juan Carlos Videgaín a la Asamblea Legislativa, siempre incluye este derecho para la diáspora salvadoreña. Vaya, doctor Martínez, se puede tirar a presidente, no solo a diputado, sino a presidente también viviendo fuera del Salvador. Mire, el presidente de Estados Unidos, Donald Trump, responsabilizó ayer a sus antecesores demócratas, Barack Obama y Joe Biden, de la actual crisis con Irán y lanzó nuevas amenazas contra el gobierno iraní en medio del frágil alto al fuego vigente tras el conflicto iniciado el pasado 28 de febrero. A través de un mensaje publicado en su red social Truth Social, Trump acusó a Obama de haber cedido ante Irán durante las negociaciones nucleares del 2015, acuerdo que posteriormente se retiró cuando llegó a la Casa Blanca en el 2018. Sigamos recordando buenas épocas de la música salvadoreña en el Ritmo Guanaco. Gracias por acompañarnos. Démosle, démosle hasta las 5:30. Música salvadoreña desde 1994, aquí en el Ritmo Guanaco.
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2: Saludamos a la licenciada ahí pegadita del Ritmo Guanaco ya, recordando buenas épocas junto a nosotros.

0: 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La recordamos aquí en el Ritmo Guanaco todos los lunes.
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0: Hey, ¿se acuerda de alguna? Me puede llamar y pedírmela y yo se la pongo con mucho gusto. Música salvadoreña desde 1994 en el Ritmo Guanaco. No me conviene, no me conviene. La sonora explosiva.
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2: En las 4:30, ya 4:30 minutos en el Ritmo Guaneco en este lunes 11 de mayo del 2026. Gracias por acompañarnos, y gracias por estar recordando junto a mí estas buenas épocas de la música salvadoreña. Gracias, gracias, gracias. La temperatura está marcando 57 grados Fahrenheit, 14 Celsius en estos momentos.
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2: Cielos nublados, para esta noche esperamos parcialmente nublados los cielos, temperatura mínima en 45. Para mañana, máxima de 63, incremento de nubosidad, un poquito de sol para mañana. Temperatura mínima de 46 con cielos parcialmente nublados en la noche del martes. Para el miércoles, ombliguito de la semana, máxima temperatura de 63. Parcialmente soleado y luego mínima posibilidad de lluvia por la tarde en un 20%. En la noche del miércoles, mínima temperatura de 50 grados Fahrenheit y las posibilidades de lluvia en un 70% para el miércoles por la noche. 431, si usted desea comunicarse conmigo lo puede hacer, 617-750-7793, 617-750-7793. Aquí vamos a estar hasta las 5:30 de la tarde recordando esas buenas épocas de la música salvadoreña, como lo hacemos todos los lunes. Desea comunicarse conmigo, 617-750-7793. 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
1: Bueno, y notas deportivas, le cuento, el Barcelona logró ayer su segunda liga consecutiva, también la segunda de la era Hansi Flick, y la primera conquistada en un clásico contra un malísimo Real Madrid, que puso fin en el Spotify Camp Nou 2-0 a una semana convulsa y prácticamente a la temporada, la segunda seguida que completará sin levantar un título. Malísimo, Madrid malísimo. Se terminaron los cuartos de final en la liguilla del Clausura 2026 y estos serán los cruces definidos para las semifinales de este torneo en la búsqueda de un nuevo campeón, después de dejar fuera al bicampeón de la Liga MX. Pachuca se estará enfrentando a Pumas y Chivas se enfrentará a Cruz Azul. Arsenal dio un paso vital en su carrera por el título al vencer 1-0 al West Ham United en el Estadio Olímpico de Londres por la fecha 36 de la Premier League. Leandro Trossard marcó el gol de la victoria, que estuvo en suspenso hasta el tiempo de descuento cuando el VAR le negó el empate a los locales ya en el 94-95. Increíble, el partido estuvo bueno, ¿eh? Se la jugó a la gran final. El equipo altense venció 2-0 al Mario Camposeco. Cerró la serie con un global de 4-2 y ahora disputará el título del Clausura 2026 frente a los rojos del Municipal en el fútbol Chapín. 4:37, vamos con Chico Osorio en El Salvador porque ya están los semifinalistas también. Sí, ya tenemos semifinalistas. Así es que vámonos para allá, démosle la aguilita. Disculpa, doctor Martínez. Ahí le tocó hoy.
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2: En Ritmo Guanaco Internacional, estas son las informaciones deportivas en este 11 de mayo. Ya están definidas semifinales del torneo clausura de la primera división en El Salvador. De inmediato todos los detalles. En el estadio Sergio Torres Rivera de Usulután, Luis Ángel Firpo empató 1-1 con Isidro Metapán. Nelson Díaz anotó por Usulutecos, Steven Guerra lo hizo por Metapanecos. Pamperos se clasifican con global de 3-2. En reacciones, a continuación, el técnico costarricense Marvin Solano de Luis Ángel Firpo.
3: Muy disputado, que hay que jugarlo con equilibrio, que no podemos descuidarnos. Un descuido nos costó el primer gol de ellos, y además este equipo, a lo largo de la trayectoria desde que estoy acá, demuestra que es un equipo de mucha rebeldía. O sea, hemos salvado partidos, allá nos anotaron y matamos, acá nos anotaron y matamos, y siempre el equipo estuvo pues con el control del juego, con oficio, y a pesar de todas las lesiones que hemos tenido y todo, ahí está el equipo, con oficio, jugando y aspirando a sueños grandes. No, nosotros sabemos, cada etapa es más dura. Águila es muy buen equipo, acabamos de jugar contra ellos y pues son dos equipos fuertes, poderosos, y nosotros nos preparamos con recuperación del equipo y planificando el partido. Ese equipo no va a cambiar mucho de lo que hemos hecho durante todo el tiempo.
2: En el estadio Jorge Mágico González, Alianza perdió 2-0 ante Águila. Tomás Granito y Joel Turcios anotaron por los emplumados. La escuadra negro-naranja se clasifica con global de 4-1. En reacciones, a continuación, uno de los goleadores de Águila, Joel Turcios.
4: Muy contento, la verdad, por este pase a semifinales.

0: y contento, contento la verdad por este pase y gracias a Dios por volver a anotar otra vez. Todo es por Dios, siempre lo he dicho, siempre en las noches me encomiendo a Dios y eso es lo más importante en la vida, poner todos los planes en las manos del Señor.
1: En el estadio Óscar Alberto Quiteño de Santa Ana, FAS y Cacahuatique empataron 1-1 e igualaron el global 2-2. En tiempo normal, Rafael Tejada anotó por Tigrillos, Oscar Serén lo hizo por Cafetaleros, Blaugrana sufrieron la expulsión de Dustin Corea. En la definición de penaltis, por FAS anotaron Kevin Santamaría, Jonathan Nolasco, Jorge Cruz, Rafael Tejada y Epson Meléndez. Fallaron Juan Vega e Isaac Portillo. Por Cacahuatique marcaron Alexander Hernández Márquez, Reinaldo Aparicio, Jonathan Rodríguez y Luis Rodríguez. Fallaron Carlos Daniel Hernández Márquez, el brasileño Alisson Ferreira y Gerber Sosa. Santaneco se clasifican ganando en penales 5-4. A continuación, escuchamos a Rafael Tejada, integrante de FAS.
2: Sí, primeramente, darle las gracias a Dios por este pase semi. Creo que él tenía un propósito para nosotros. Creo que si él quiso que jugáramos con 10 para que pudiéramos ver de qué estamos hechos. Hicimos un gran partido, un partido aguerrido, donde nunca dejamos de luchar, donde tuvimos oportunidades aún con 10 jugadores. Y nada, ahora vamos a demostrar la jerarquía, vamos a demostrar por qué fuimos líderes en el torneo para poder meternos a la gran final. Sí, fue un partido bastante complicado, Cacahuatique fue un gran rival en los dos encuentros. Creo que teníamos que jugar así el partido desde el calentamiento, pensando que íbamos a ganar y nada, ahora a descansar, que se viene otro partido importante y bastante difícil en la semifinal. Sí, al final ellos también juegan, ellos también defienden, ellos también atacan. Creo que fue un rival bastante difícil, donde si bien es cierto, aún con 10 jugadores tuvimos oportunidades de cara al marco, pero nada, no se nos concretó y gracias a Dios pudimos terminar en la tanda de penales clasificando semis.
1: En el Estadio Atlético Las Delicias, Inter FA venció 2-1 a Municipal Limeño. Isaac Portillo y Emerson Mauricio marcaron por tecleños. Rudy Ramírez descontó por porcinos. Interistas terminaron con 10 hombres por la tarjeta roja que recibió Isaac Portillo. Santarroceños se clasifican con global de 3-2. A continuación, escuchamos al goleador de Municipal Limeño, Rudy Jesús Ramírez.
3: No, agradecido con Dios por el resultado. Sabíamos que no iba a estar nada fácil, pero confiamos plenamente en Dios, primeramente en el trabajo y gracias a Dios que podemos clasificar. No, sabemos que este fútbol, todo puede pasar en 10, 15 minutos, todo puede cambiar y pues gracias a Dios que pudimos clasificar, ahí en casa cerramos bien y pues aquí pudimos revertir. Sí, claro, nosotros sabemos, tenemos confianza en el trabajo del profe, por eso es que tiene mucho campeonato y pues agradecido con Dios, esto es pues, porque Dios así lo quiso, después de clasificar la siguiente fase. Sí, no, igual nosotros nos planificamos para eso, para clasificar, ahorita estamos pensando ya en semifinales, disfrutar esto, que es lo que nos importa ahorita. Sí, recuperarnos lo más pronto posible, no sabemos si vamos a miércoles o jueves, pero confiamos siempre en el trabajo, plenamente en Dios, porque Él es el que nos ha dado esto, y seguir sumando. Es que es parte del proceso, nosotros confiamos en el trabajo, el profe sabía lo que hacía y pues al final esto es fútbol.
1: Al cierre de los cuartos de final, las series semifinales quedan conformadas de la siguiente manera: Luis Ángel Firpo contra Águila, FAS frente a Municipal Limeño. Estos son los resultados de los juegos de ida en semifinales del torneo clausura de la segunda división. Sensunte Cabañas y Neopipil empataron 0-0. Atlético Balboa perdió 1-0 con Inca. El único gol del partido fue anotado por Brian Paz. A propósito, con él hemos conversado, lo escuchamos a continuación.
4: Teníamos que hacer un partido como se vio. La verdad que Balboa aquí es fuerte. El calor estaba difícil, nosotros trabajamos en la semana para esto, para sacar un buen resultado, gracias a Dios nos dio. Creo que pude ser un poquito más abultado con el penal que fallé, pero nada, no, nadie quiere fallar. Ahora pensar en la semana y terminar la serie de la mejor manera allá en casa y poder estar en la...
1: En la tercera división, en la zona centro-occidente, han iniciado semifinales, mientras en la zona centro-oriente se cerraron cuartos de final. Todos los detalles a continuación. En la zona centro-occidente, Izalco ganó 1-0 a Once Municipal, mientras Buenos Aires de Cajutla derrotó 2-0 a Juventud Candelareño. En la zona centro-oriente, Roble ganó 2-1 a Buenos Aires de Ocicala, empató el global 4-4 y en la definición por penales ganaron los muñequeros 4-3. San Rafael perdió 2-1 con Salimar. Pese a la derrota, se clasifica con global de 3-2. Estrellas del Sur y San Marcos empataron 2-2. El representativo de Chirilagua, San Miguel, se lleva la clasificación con ventaja de 3-2. Y Brasil ganó 4-2 a el vencedor. Igualaron la serie 4-4.

0: 4 y en la definición en tiros libres desde el punto penal, el clasificado fue el representativo de Santa Elena Usulután, que ganó 3-2. Las semifinales de la zona centro-oriente en tercera división las disputarán el Roble contra San Rafael y el vencedor contra Estrellas del Sur. En reacción de uno de los partidos de esta categoría, escuchamos de inmediato a Kevin Criollo de Buenos Aires de Acajutla, que ganó 2-0 a Juventud Candelareño.
1: Esto es fútbol y sabemos de que cuando un partido puede ganar, pues no sabemos si el siguiente podemos perder también, y esto es así, y gracias a Dios hoy se nos dio la gran oportunidad de poder poner ese 2-0 y marcar dos goles ya para la serie, y que gracias a Dios ya estamos adelante con dos, pero decíamos ahí en la reunión con los muchachos, no hemos ganado nada todavía. El 2-0 es uno de los marcadores más engañosos que puede haber en el fútbol, y no nos queremos confiar tampoco, pero tampoco estamos que ya ganamos algo. Nosotros somos humildes y Dios ha querido que lleguemos hasta aquí, y estamos aquí porque Él quiere también.
0: Alianza se coronó campeón de la Liga Femenina tras vencer 1-0 a Municipal Limeño gracias a un penalti de Cindy Constante. Albas alcanzan su 12º título en total, 6º consecutivo. A continuación, escuchamos a Paola Calderón de Alianza.
2: Significa muchísimo, sobre todo porque de la forma que empezamos, creo que estaba todo incierto, pero nosotros confiamos desde el principio. Decidí quedarme por esto, porque Alianza es una gran institución que siempre lucha hasta el final, nunca se da por vencido. Y nada, muy agradecidas con Dios por este triunfo, y se lo dedicamos primeramente a Dios, a toda esta linda afición y a mi familia que está en la grada apoyándome.
0: Águila venció 2-1 a Hércules y obtuvo el campeonato del nivel sub-17. Odir Chávez marcó doblete por miqueleños, Franco Herrera descontó por los colosales. El conjunto negro-naranja suma su tercer título de campeón en esta categoría. A continuación, la figura del partido, Odir Chávez de Águila.
3: Sí, me siento muy feliz, la verdad, porque hacer un defensa y ser mejor, marcar un doblete, que es la primera vez en una final, y muy feliz, la verdad.
0: En este lunes seguimos escuchando a Dani Gutiérrez.
4: Feliz tarde. Gracias, chicos. 4:48 minutos ya en el ritmo guanaco. Es lunes para recordar buenas épocas de la música salvadoreña, los Vikings.

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5: Y hey, sigamos recordando buenas épocas de la música salvadoreña. Llegan las cañas. 4:56 ya.

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2: Al Negro Blas, que está pegadito como siempre ahí el Ritmo Guanaco. Don Tony Acosta, el amor no llega dos veces.

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1: Continuemos con más, pues. Las 5 de la tarde, ya 3 minutos en el Ritmo Guanaco en este lunes 11 de mayo del 2026. Felicidades a los cumpleañeros, ¿eh? Desde el Ritmo Guanaco les mandamos un abrazote y que Dios me los bendiga y que les regale mucha, pero mucha vida, ¿no? La temperatura está marcando 56 grados Fahrenheit, 13 Celsius. Esta noche temperatura mínima de 45, va a estar frijolita la noche, ¿eh? Cielos parcialmente nublados. Máxima de 63 para mañana, incremento de nubosidad. Un poquito de sol vamos a tener para mañana por la noche, mínima de 46 con cielos parcialmente nublados. Ombliguito de la semana, tendremos parcialmente soleado, luego mínima posibilidad de lluvia en un 20% y la temperatura máxima en los 63 grados Fahrenheit. Mínima de 50 por la noche del miércoles y la lluvia aumenta su posibilidad en 70% la posibilidad de lluvia para el miércoles por la noche. La temperatura mínima en los 50 grados Fahrenheit. 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Seguimos recordando en homenaje a los mitos. Sí, los mitos de España. Suena una guitarra. Una España, ¿eh? 5-8, 5-8.

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4: Recordemos al grupo de Freddy Celada, el grupo Compacto. Tema Muchachita. 5:15 en el Ritmo Guanaco, es lunes. Y los lunes recordamos buenas épocas de la música salvadoreña. 617-750-7793, mi teléfono, si desea comunicarse conmigo. Y a las 5:15 ya.
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1: El casetero. ¿Te acordás, negro Blas, los casetes, va? Buenas mezclas y combinados. 5:23 en el Ritmo Guanaco, los Galácticos. Quiero...

Voy a pasar por los de acetato, los cassettes, los CDs. Y ahora ya digital todo. Me tengo que ir. Ahí lo invito el próximo lunes para que recordemos buenas épocas de la música salvadoreña. Todos los lunes de 3:30 a 5:30 de la tarde aquí en el 1600 AM. En el ritmo guanaco, sí, lo hacemos desde 1994. Así que los invito para mañana. Yo regreso a las 3:30. Hey, no importa la situación, la crisis, la enfermedad, el problema más grande que estés pasando en tu vida, tranquilo. Ponelo en las manos de Dios, confía en Él y espera, espera. Sí, Él te va a ayudar en el momento, lo decía, lo mejor para vos, ya verás, te lo puedo asegurar. Solo confía al 100 en Él, así, al 100%. ¿Sabes otra cosa? Que Dios te ama tal y como sos. Así como sos, Dios te ama. Y nadie te puede amar como Dios te ama. De verdad, te lo puedo asegurar, de verdad. ¡Ey, que Dios me los bendiga! ¡Feliz tarde! Me voy comiendo pupusitas. Que Dios me los bendiga, ¿eh? Hasta mañana. ¡Salud, pues!

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4: Hola, hola, hola, hola, ¿cómo están? Bienvenidos, bienvenidas, son todos ustedes a este, tu programa, tu podcast Mente al Desnudo con tu psicólogo y sexólogo de cabecera, Iván O'Farrell. Me da un gusto enorme estar otra semanita más aquí con todos ustedes, de verdad que es un lujo que me doy estar aquí con ustedes, poderles hablar y sobre todo pues agradecerles que nos dejen o me dejen entrar a su casa, a su carro, que a lo mejor estás en el gimnasio y también me estás escuchando. Hombre, muchísimas, muchísimas gracias. En verdad lo agradezco mucho. Y como siempre, les invito a que por favor me envíen un WhatsApp al 857-243-8289. Se los vuelvo a repetir: 857-243-8289. WhatsApp, recuerden, únicamente WhatsApp. La llamadita quizá no la voy a poder contestar, pero el WhatsApp siempre, siempre estoy al pendiente. Y bueno, pues ahora sí, ya nos echamos mucho preámbulo. Vámonos, vámonos con todo a esto.
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4: Vamos, ya entramos ahora sí de lleno a nuestro tema editorial, a la psicología pop. Yo sé que eso es lo que estabas esperando, porque te gusta también enterarte de la psicología y de cómo funciona la mente, cómo funciona el cerebro. Pero el cerebro a veces funciona de maneras que no queremos que funcione. Y muchas otras veces nuestra mente y nuestras emociones trabajan y funcionan de una manera en la que no siempre nos gusta y no sabemos qué hacer, no sabemos cómo reaccionar. Sobre todo a noticias fuertes, como por ejemplo infidelidades, enfermedades, cosas con las que no estábamos preparados, pero me ha tocado ver, me ha tocado escuchar que una de las cosas más fuertes que un hombre y una mujer han llevado en cuanto a la pareja es la infidelidad, ¿no? Porque este es la ruptura de estas palabras que una vez se dijeron de exclusividad. Soy tuya, soy tuyo para siempre. Y cuando ves que esto se rompió, es como que el mundo se te acaba, ¿no? Te sientes traicionado, te sientes traicionada, herido, herida. No sabes realmente dónde colocarte, no sabes dónde ponerte, pero todavía hay algo mucho más fuerte. Y esta cosa más fuerte es cuando descubres que tu pareja te fue infiel, pero te fue infiel con una persona de su mismo sexo. Es decir, que tu novio o esposo te fue infiel con otro hombre, o que tu novia y esposa, y tu novia o esposa, te fue infiel con una mujer. Lo primero que entra en la mente es de, ¿y yo cómo compito aquí? ¿No? Si yo tuviera una esposa, una mujer, y ella me engaña con otro hombre, pues digo, a lo mejor, a ver cómo está el vato, a lo mejor tiene unos musculotes, pues voy, me meto al gym, ¿no? Competimos. Pero si me engaña con una mujer, ¿cómo compito? ¿Tiene modo que me mande a hacer la jarocha o me ponga la shush para...? No. No hay forma. Te sientes doblemente herido. Te sientes doblemente traicionado. Y sufren los dos, además. Fíjate tú que la persona que ha sido descubierta, ¿no?, o descubierto, que anda con un hombre, con una mujer, pues imagínate el hecho de decir, tengo que aparentar algo que no soy, tengo que vivir una vida que no es la mía. Te voy a contar que sabías que ocultar una parte central de tu identidad puede generar más estrés psicológico que enfrentar rechazo abierto. Y eso no es una opinión, es ciencia. Estudios clásicos y contemporáneos en psicología social, como los de Ilan Meyer, y las investigaciones también publicadas en The Journal of Counseling Psychology y Psychological Bulletin, muestran que vivir una identidad sexual oculta eleva los niveles de ansiedad, pero por supuesto, los de hipervigilancia y autovigilancia emocional. Incluso, fíjate, más que vivir discriminación visible. ¿Y esto por qué? Porque el peligro no viene de afuera, sino viene de no poder bajar la guardia nunca. Están esas personas que están ocultando que son gays o quizá bisexuales. El estar aparentando todo el tiempo es cansado, es estresante y a veces hasta frustrante. Y sobre todo es que si alguien en su trabajo, algún familiar descubrió que esta persona es gay o bisexual, muchas veces lo sacan del closet también. O sea, salir del closet debería de ser una decisión única, pero no, hay gente que te dice, ah, yo vi a Juanito que le andaba agarrando a Panchito y ja, ja, ja, y luego con burla, en fin, no está fácil. No justifico, por supuesto, la mentira que le dijeron a la pareja, es decir, que este hombre o mujer bisexual u homosexual, a ver, aclaro rápido, bisexual, al bisexual le gustan o puede tener una relación afectiva y amorosa con un hombre y una mujer. Al heterosexual, bueno, puede tener una relación afectiva y amorosa con, por ejemplo, si es hombre, pues con una mujer. Si es mujer, con un hombre. Y los gays, bueno, creo que se entienden, ¿no? Gays y lesbianas. En fin, ¿qué? Pues imagínate, llega esta situación y no poderlo hablar y, en fin, es todo un rollo. Y como te digo, a veces lo sacan del closet y ellos ni siquiera querían hacerlo porque no estaban preparados. Entonces, aquí entra la doble identidad adaptativa. No nace del engaño. Ellos tienen miedo. Para poder entender la situación que estás pasando, amiguito, amiguita, chulos, hermosos, pechochos, vas a tener que tener empatía con esa persona. Te repito, sé que estás enojado, sé que estás enojada, sé que duele, sí. Pero tienes que entender desde dónde vino. La sociedad orilló a esas personas a construir esta mentira. Yo he tratado a muchas personas de la comunidad LGBT en el consultorio y te lo prometo que me han dicho, es que yo le pedía a Dios cambiar, yo no quería ser así. Muchos de ellos todavía dicen, yo no quiero ser así, yo sí quiero tener una esposa, yo sí quiero tener un esposo, yo no quiero ser así. Hay un sufrimiento interno y ellos dicen, si muestro quién soy, puedo perder amor, seguridad, pertenencia. Entonces hacen lo que mejor saben hacer, fragmentarse. Un yo público, heterosexual, aceptado, funcional, correcto, y un yo privado. Ese yo deseante, ese yo emocional, ese yo auténtico. Yo, el yo me refiero a las personalidades, así les decimos en psicología, el yo, especialmente en psicoanálisis. En secreto, entonces, son quienes realmente pueden ser, porque no hay quien los critique. pero están escondidos. Ese mecanismo activa una vigilancia constante. ¿Cómo hablas? ¿Cómo miras? ¿No? Porque dices, hoy no voy a jotear, no se me vaya a salir la bella flor que llevo por dentro. Y entonces así, ah, sí, sí, no, por supuesto, jajaja, ¿no? Como miras, uy, no me vaya a aventar la mirada braguetera con el compadre, hijo. Y así tú, así viendo a las muchachas, ¿no? Ah, para que vean que ando viendo mujeres y todo. Lo que dices, no vas a decir, ay, chula. No, dices, compadre, ¿sabes? Controlar qué sientes. Ellos están así. ¿Qué se puede hacer y sentir en público? Entonces, no es solo miedo al rechazo, es miedo a perder el personaje que esta persona lleva años interpretando. Por eso, cuando se cae la máscara, también es sufrimiento para la pareja, para el engañado o la engañada, y para el otro. Se le cayó todo el teatro, todo lo que había construido en años se le cayó. El costo emocional es importantísimo, porque imagínate, el hecho de tener relaciones secretas es

Cuando el deseo no puede nombrarse, el cuerpo empieza a cargar culpa, no por el sexo, sino por existir esta situación que no pueden hablar, por la mentira cotidiana, por la mentira de todos los días. Y de eso tenemos cosas famosas. Miren, por ejemplo, la película de Brokeback Mountain. La película cuenta la historia de Ennis del Mar y Jack Twist, dos hombres que se conocen trabajando como vaqueros en los años 60 en un entorno profundamente machista, y desarrollan una relación amorosa intensa que solo puede existir lejos de la mirada del mundo, allá en la montaña. Por eso se van a la montaña. Pero te cuento, no es spoiler, porque esa película ya salió añísimos atrás, película vieja, esa película. Pero las esposas, creo que una por lo menos de ella, que es la que recuerdo, se da cuenta, descubre que el marido anda con el otro, fíjate. Y aquí la vida oculta no es una elección romántica, es una condena social. Y el costo, por supuesto, es devastador. Imagínate, soledad, frustración y una tristeza que, pues, se arrastra durante años. Y también está este Heather Riverly, esta historia de HBO, la historia que gira alrededor de Shane Hollander y el otro muchacho que no me acuerdo. Bueno, son dos estrellas del hockey profesional, rivales públicos y amantes en secreto, pero se dan unos atorones, unos abrazos, unos besos. No. Esto, mira, si eres hombre gay, te va a encantar porque esos cuerpos son, pero mira, number one, de lujo, así de click, de muy bien. Y si eres mujer, hija, te va a encantar también por lo mismo. ¿Eh? Tremendos cuerpos, especialmente del que se detona el otro, ¿no? Hombre, cual, o sea, una cosa, pero bien hecha, chamano, ¿eh? Estas escenas eróticas muy buenas, te las recomiendo. Entonces, entre ellos, esta unión íntima es intensa, la conexión emocional crece, pero la relación solo existe en habitaciones de hotel y momentos robados. Aquí los personajes públicos son enemigos y se dan con todo en público, porque en privado te digo que se agarran, pero como cajón que no cierra. Uno agradece visualmente esas escenas, uno las agradece. Y también hay canciones dedicadas a esto. ¿Con esto qué voy? A que realmente este tema no es nuevo. Si bien es cierto que con las redes sociales se ha ido descubriendo más y se visualiza más y se habla más, este tema es viejo. Siempre ha pasado, pero no lo hablábamos. Nos quedábamos callados, pues los hombres o mujeres gay o bisexuales, pues por la vergüenza social, y las mujeres también. Muchas de ellas decían, pues yo me quedo aquí porque yo soy la mujer y yo soy la mamá de los hijos, y aunque mi marido se vaya con otros, pues yo soy, como decían, yo soy la iglesia, la catedral, las demás son iglesias pequeñitas. Y así, hoy por hoy, bueno, las mujeres son más independientes y deciden con quién estar y con quién no. Pero mira que tenemos películas desde hace muchos años. Tenemos, como te conté, esta serie de HBO, de Compas, de Carin León también, que habla de una relación que se disfraza de amistad. No se nombra el amor, no se reconoce el deseo, pero está ahí esta tensión sexual. En cada verso hay cercanía, hay afecto, hay una tensión emocional que nunca cruza la línea pública, ¿eh? Pero y de eso también tenemos mucha responsabilidad los hombres y la educación machista que nos dieron. Fíjate que yo estuve en una fiesta, en una reunión, donde pues todo mundo iba, pero así, parecía que era la regla de la fiesta. Todos ir en pareja, hombre-mujer, o sea, relaciones heterosexuales, ¿no? Ya sabes, el esposo, la esposa y los mijitos, esposo, esposa, mijitos. Conforme iba avanzando la noche, íbamos bebiendo, yo agüita de Jamaica, y yo los veía, y de repente que no sé qué, que

0: Que yo te la pongo, que tú me las das, que tú le jalas, que tú le esto, ¿no? Y de repente empieza a haber esta tensión sexual donde entre ellos, que hasta yo me sentí incómodo y les dije, oigan, tranquilo, ¿se gustan o qué? Ah, no, no, no, es que estamos bromeando, jajaja, jejeje, jaja. Pero es cierto, los hombres bromean a eso, o bromeamos a estar agarrándonos, imagínate esa ridiculez de órale, a estarte picando la cola, fíjate. Y es normal. O lo ven normal. Fíjate hasta dónde llegan. De verdad, a mí no, no, y no, no juzgo ni critico, ni mucho menos, claro que no, pero oye, está muy normalizada esta situación. Yo recuerdo que con mis tíos, con amigos, vecinos, ellos jugaban a que se bajaban el pantalón junto con los calzones, así, ah, pum, te bajé, y se daban nalgada. O sea, eso, a ver, cuéntenmelo ustedes, ¿es una forma de llevarte entre congéneres? Pues sí, ¿no? Pero es esta tensión sexual muy fuerte. Y creo yo que el que viene ya con esta curiosidad, con esta orientación sexual, es como una ansiedad el hecho de decir, uy, quiero hacerlo, pero no puedo, pero tengo, ¿sabes todo lo que platicamos hace rato? Y se empieza a normalizar como juego, pero en realidad siempre hay mucha tensión sexual en los grupos de hombres, en los vestidores, de los gimnasios, ¿sabes? Entonces, hay que tener mucho cuidado. Tenemos que dejar de normalizar este tipo de cosas, respetar el cuerpo del otro. Y sobre todo es, si a ti no te gustan, eres hombre y no te gustan los hombres, pues no te agarres, no te beses con un hombre. Si eres mujer y no te gustan las mujeres, pues no te involucres con una mujer. Y respeta a los que sí. Y nada más, porque hoy juzgas, mañana puede ser tu hijo o tu hija la que esté casado con un homosexual o con un bisexual, porque la sociedad no lo dejó ser quien ellos querían ser. Ojo con eso. Todos estamos hiperconectados, muchachos. Lo que te pasa a ti, sí me perjudica a mí. Hay que cuidarnos entre todos. Pero este tema también iba para ti, que estás pasando o has pasado por esta situación y no sabes qué hacer. Pues bueno, como te dije al principio del segmento, la empatía, ¿te va a costar trabajo? Claro que sí, porque muy seguramente te sientes traicionado o traicionada. Pero ahora sí, voy a hablarte a ti directamente. Te voy a dar cinco psycho tools para que sepas cómo enfrentar, cómo sobrellevar esta situación.
1: Psycho Tools.
0: Y ya estamos aquí. Ahora sí, en los Psycho Tools. Y quiero dirigirme totalmente a ti, que estás sufriendo, quizá que no sabes qué hacer ante esta situación. Pues mira, afortunadamente, y te lo digo de verdad, de amor, como dijera la canción de Pedro Infante, de amor no vas a morirte, aunque sientas que sí. Pero vámonos con el Psycho Tool número 5.
1: Número 5.
0: Número 5. No negocies tu existencia para sostener el vínculo. Detén cualquier acuerdo que te obligue a desaparecer emocionalmente o socialmente. Mira, ¿cómo lo vas a aplicar? Observa si la relación te exige mentir, ocultarte o justificar lo injustificable. Amiguito, amiguita, no tienes que quedarte en esa relación. No es el fin del mundo para ninguno de los dos. Escríbelo sin adornos. Ya sabes que yo soy fan de las listas. Haz tu lista. ¿Qué estoy perdiendo yo para que esto funcione? Muchas veces te va a costar trabajo y dejar la relación, porque con ellos se va todo lo social. Pero recuerda, recuerda tu lista, tu diario, todo el tiempo. ¿Qué estoy perdiendo yo para que esto funcione? Define un límite y este límite tiene que ser no negociable. Este límite tiene que ir con visibilidad, con honestidad. Este límite tiene que ser parte de tu proyecto de vida. Por eso es un no negociable. Eso te va a funcionar porque la invisibilidad, ¿qué me está pasando? Dice, la invisibilidad relacional mantiene al sistema nervioso en alerta crónica, lo que se asocia con ansiedad, síntomas depresivos y somatización. Por lo tanto, cuando tú cambias todo esto, el vínculo se empieza a sanar. El vínculo sano no se construye desde la negociación del otro, se construye a partir de la decisión que tú haces de decir, ya no voy a sufrir más y a partir de este momento me hago cargo de mi vida yo. Yo como bisexual o homosexual y el otro, en este caso puede decir yo como la persona que fue engañada, pero que no más, que no va a dejar y no se va a permitir volver a pasar por esto.
1: Número 4.
0: Prioriza tu necesidad afectiva y sexual. Revisa si tus necesidades siguen siendo reconocidas y satisfechas. ¿Cómo lo vas a aplicar? Pregúntate, ¿me siento elegida, me siento elegido o solo me siento tolerado o tolerada? O sea, la pareja no te toca, ¿no? Quizá, como dijera la canción, hace tiempo que no siento nada al hacerlo contigo, ¿no? A lo mejor el otro está conectado o la otra está conectado en otra cosa y la relación no está funcionando. Evalúa si existe deseo mutuo o solo contención emocional. ¿Realmente lo deseas o es el orgullo por lo cual te estás quedando en esa relación? Yo sé que algo dentro de ti te decía, aquí hay algo que no está bien. Esta cosa interna, este Pepe Grillo que tenemos, nos dice cuando algo está mal. Pero ahí queremos estar duro y duro y a veces decimos, no, yo la voy a componer. No, no vas a componer nada, es que eso no se compone. Al contrario, se descompone más la relación. Por lo tanto, permítete imaginar una relación donde el amor no tenga que esconderse. Empieza a creer que te mereces un amor, que te mereces ser amado o amada, ser respetado, respetada, deseado, deseada. Sí te lo mereces. Te lo mereces. Tú que me estás escuchando, no permitas más esta situación.
1: Número 3.
0: Importantísimo, no asumas el rol de terapeuta ni de salvadora. Te vas a desgastar, amigo. Te vas a desgastar, amiga. Devuélvele la responsabilidad emocional a tu pareja y lo mejor es decirle, mira, si me mentiste, no me dijiste, no me hablaste con la neta, organícense en cuáles serían los términos para la separación, ¿no? O si se quedan juntos, ¿bajo qué términos? Pero aquí los dos se tienen que hacer responsables. Tú de la decisión que tomaste de estar con él o con ella, cuando ya algo dentro de ti te decía, este muchacho, porque dicen que cuando el río suena es porque piedras lleva o agua lleva. Siempre hay algo que te dice, no sé, mi esposo como que él muy machito y todo, pero de repente cuando ya está con 2-3 cervecitas de más, ya se pone querendón con el compadre. Bueno, pues esa es una luz amarilla, ¿no? Es una bandera amarilla para decir, hey, amiga, date cuenta, pero no te quisiste dar cuenta, mana. Entonces, pues ahora sí que a lo hecho pecho hay que aceptar también los errores, ¿no? Y que no es tu culpa, pero que vas a salir de esta. Y tu amigo o amiga bisexual o gay que no dijiste, pues también acéptalo, que estás dañando a la otra persona, que estás dañando a tu pareja, y pues o sea, hay que empezar a hacerse responsables, irse a terapia y empezar a actuar sobre eso, ¿no? Entonces, evita cargar con frases como yo lo voy a ayudar a aclararse, seguramente es una confusión. Él o ella no están confundidos, no lo están. No intentes cambiarlo. Establece límites claros. Te escucho, pero no puedo sostener esto solo, esto sola. Claro que no lo voy a hacer. Sugiere, por ejemplo, también obtén algún acompañamiento profesional. Te aseguro que eso te va a funcionar muchísimo.
1: Número 2.
0: Aquí también es importante la diferencia entre orientación de transición relacional y esto, mira, es analiza la situación desde límites, no desde justificaciones. Divide en dos columnas, orientación versus atracción y conductas dentro de la relación. Pregúntate qué acuerdos fueron rotos y qué riesgos asumiste sin saberlo. Muchos hombres que tienen el delicioso con otros hombres están en un riesgo más importante de contraer algún tipo de infecciones, ¿no? Infección sexual. Entonces, cuidado, amiguito, amiguita, si tú no le has dicho a tu pareja que estás con una persona de tu mismo sexo, por favor, ve al médico, hazte pruebas, tómate tu PrEP, DoxyPEP y todo lo que puedas hacer para que tanto tú como tu pareja estén, pues, cuidados, estén a salvo, ¿no? Esa es una responsabilidad que hay que tomar, ya que, pues, bueno, no le estás diciendo la verdad a tu pareja. Y, sobre todo, nombra la mentira sin suavizarlo ni dramatizarlo tampoco. Simplemente, cuando lo hablas desde tu verdad, eso ayuda muchísimo.
1: Número 1.
0: Separa identidad de autoestima. Corta la narrativa automática de culpa personal. Repítete. La orientación sexual de mi pareja no define mi valor. Identifica pensamientos de comparación y regresa a hechos, no interpretaciones. Practica también la autocompasión activa. Habla contigo como hablarías con una amiga. Date amor, date cariño, date respeto. ¿Okay? Nos tenemos que ir, chamacos. Muchísimas gracias por un programa más. Me despido con mucho gusto, porque sé que los voy a ver y nos vamos a escuchar más bien muy pronto. Bueno, me despido de ustedes, su psicólogo y sexólogo Iván O'Farrell. Hasta la próxima.
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